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1: Don Carlos Fernández, ¿de dónde me llama don Carlos?
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1: 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Don Carlos, me dice, ¿no, Carlos?
2: Sí, señor.
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2: 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Un producto, unas gotas muy buenas.
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0: las 6 de la mañana, las 6 de la mañana con 13 minutos la hora en el país, el tiempo nacional que informa la voz del pueblo. En esta jornada, en esta mañana, los teléfonos habilitados
1: 099-963-5011.
0: Sí, señor, para sus llamadas telefónicas, llamado, denuncias, comentarios en esta mañana, en esta nueva jornada.
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0: La hora, las 6 de la mañana con 13 minutos, 6 de la mañana con 13. En este día martes, con fe, con energía, con esperanza, con la ilusión de que las cosas mejoren. Ya como que la ilusión se me quiere caer, oiga. Se me quiere desvanecer.

0: 6 de la mañana, 16. La hora en el país, 6 de la mañana y 16. El tiempo nacional en esta jornada informativa. Ayer hubo un evento delictivo tipo sicariato, hecho violento, que nos pone todavía en, que nos mantiene en la carrera rumbo a las 300 víctimas mortales en lo que tiene que ver al distrito al cual nos pertenecemos. En el mismo lugar donde, como hace un año y algunos meses más, también se registró un hecho de esa naturaleza. Y es que el tema no para. Esto no se justifica solamente con que la policía diga y le busque al muertito la quinta pata al gato, como para querer justificar que porque Johnny Lucas tenía antecedentes que se había robado 4 gallinas y 3 burras, lo hace una persona mala, o hace que la gente no le pare bola al hecho que ocurrió, o ignore lo que ha pasado. No es así, porque la gente se sigue atemorizando, se sigue psicoseando, y esta situación lamentablemente no tiene, mi abuela usaba una palabra que decía, componte. 6 de la mañana, 16, fue el único hecho ayer, ¿no?
1: ¿Perdón?
0: ¿Fue el único hecho violento?
1: Sí, el único hecho violento.
0: Las pelayas, no,
1: ¿usted es que le aprendió no a Freddy Kelly eso?
2: No, es que no lo escuché bien lo que me dijo.
0: El único hecho que se registró el día de ayer, hecho notorio y público en un lugar donde hay mucha gente.
2: Mucha
0: gente, porque ahí atrás de la clínica de Solca hay
2: un lugar venden
0: encebollado, venden comida.
2: Muy concurrido ese lugar.
0: Paran los taxis, paran los colectivos, para la gente de vehículos particulares. Ahí al pie está una feria de venta de vehículos usados o feria de carros, como le llaman. Y esto prácticamente fue a plena luz del día, muy notorio, muy visible. Pero bueno, 6 de la mañana, 17, señores, la hora en el país, el tiempo nacional, las 6:17.
2: Hay una situación que señalar, la policía dice que no recibió ayuda, o al menos algún tipo de versiones ciudadanas. Es que el ciudadano no solamente tiene miedo. No cree en la policía.
0: Yo me voy primero a eso, a lo de la credibilidad.
2: Entonces, si se filtra lo que yo sapeo, dicen por ahí, ¿cómo resuelve?
0: Yo le hago una pregunta. El policía no debería ni siquiera decir eso, porque cuando usted va, oiga, usted va de repente a... No, usted se acerca al UBC. Resulta que le robaron su teléfono celular. Y usted se acerca a presentar una denuncia. ¿Sabe qué es lo primero que le dice el policía? Por gusto denuncia. ¿Sí o no? ¿Se ha escuchado eso?
2: Sí, he escuchado. No me toca a mí, pero he escuchado a la gente decirlo.
0: Sí, por
2: le dicen,
0: el mismo no policía va, dice, pero no pierda tiempo.
2: No va a pasar nada. ¿Por qué? Sí. Porque no corresponde un salario, ¿no?
0: Entonces, ¿por qué acá si quieren que le den datos? O sea, no sé, no lo logro comprender. ¿Será que ellos seleccionan donde quieren tener información y lo que no les importa? No sé. Son las 6 de la mañana con 18. A esto yo personalmente le atribuyo el tema credibilidad. Si no creen en ti, prácticamente no te paran bola.
2: Es que si mi integridad se ve amenazada por lo que yo pueda decir como un testigo de algún hecho.
0: Y no solo eso.
2: Se filtra, mire, se
0: manda. Tú no sabes a quién le estás diciendo. Si está, oiga.
2: Con el mismo.
0: Los hechos de corrupción de la policía. Policías soplones. Policías narcotraficantes. Policías pillos, asaltantes.
2: Involucrados en.
0: O sea, tú no sabes a quién le estás diciendo. Con más razón, no va a haber credibilidad, pues. Que venga el policía, dice Johnny Lucas. Dime quién fue que se le llevó el currincho a Freddy Kelly. Y tú hablas y el mismo policía va y le dice, Freddy, ¿qué le dice? Johnny Lucas me contó que Juan fue que te lo cogió.
2: Se lo llevó la guava y se llevó por debajo.
0: Y qué barbaridad.

0: Pues no, 6 de la mañana, 19. Por eso es que la gente, como ya no confía en el sistema en general, hay casos en donde la gente prefiere callar. No le paran bola, no esperan ni que llegue la policía. Por último, los familiares mismos se llevan el cadáver. No esperan ni que hagan la tramitología que la ley indica que se deba hacer en estos casos de muertes violentas. No podemos culpar a la ciudadanía. Si a mí me preguntan, usted me dice que yo no sé nada, yo soy ciego, por Dios, mira, soy tuerto, no alcanzo ni a ver. Así le dile. Es por credibilidad.
1: Hay gente que se ha atrevido a decirle.
0: 6 y 20.
1: Ya por gusto viene, solamente levantar.
0: Y es verdad, también es verdad.
1: Gente que le han dicho levantar castillo.
0: ¿Usted cree que a la gente no le enoja?
1: Me enerva.
0: ¿Usted cree que a la gente no le enoja que cuando hay un hecho violento, a veces, oiga, han habido casos, a mí me ha tocado cuando andaba al pie de la información de Crónica Roja llegar y la policía no llegaba, llegaba a los 30, 40 minutos del hecho y el muerto tirado en el piso y la gente amontonada y... A mí me ha tocado llegar a un hecho de Crónica Roja donde la gente dice lo que usted acaba de mencionar, pues, recién llega, ya va por gusto, llega, y es verdad. Yo mismo he visto que ya no llegan ni 4, ni 5, sino que llegan 10, 20 policías y empiezan a empujar a todo el mundo. Y ahí es cuando la gente más se cabrea. Que llega a última hora y a querer coger como un protagonismo, una vaina así. Y maltratan a la gente y quieren coger lo que esté a su alcance. Es verdad. Y todo eso disgusta a la ciudadanía. Y por eso es que se han ganado la fama de no tener credibilidad. Es lamentable. Ojo, yo quisiera que no fuera así. Pero si ellos demostraran un hecho diligente, de que tú le dices, ah, no, sí, mira, no, era un flaquito, cargaba hartos anillos, parecía la pantera rosa, pero era moradito el man. No porque era de ADN, sino que era moradito de la piel, así era él, curtido, moreno. Y que usted tenga resultados casi asegurados. Chuta, oye, no, la plena informó, mire, lo cogieron al man. Pero son cosas que no se están viendo. Son las 6 de la mañana con 22, señores, 6 de la mañana, 22, eso en torno al hecho violento ocurrido el día de ayer en el sector Villas del IES, atrás de la clínica de Solca. No es el primero, por si acaso, ya allí han ocurrido en otros meses, hace más de un año, año y algunos meses, un hecho similar. 6 de la mañana con 22, 6 de la mañana y 22 la hora en el país, el tiempo nacional.
1: 6 de la mañana con 22 minutos, déjenme contarle también sobre, a propósito, una vivienda que recibió más de 50 disparos. Oh. Esto en Montecristi, esto intentaron asesinar a un hombre, según también dieron a conocer en las declaraciones que dio el señor, uno, el subjefe subrogante del distrito. Está toda la información referente al hecho que sucedió en unas declaraciones que dio, y ahí también alguien le preguntó sobre este tema. Dice una información que recogemos del medio de comunicación El Diario, 6 sujetos encapuchados intentaron asesinar a un hombre y dispararon contra una vivienda por más de 50 veces. Ocurrió la noche del domingo 12 de julio de 2026, cerca de las 22 horas. Los encapuchados, que vestían prendas similares a los uniformes tácticos policiales y portaban armas de distintos calibres, llegaron a bordo de una camioneta doble cabina color plateada en el sector San Eloy, frente a Seibo Renaceres de Montecristi. Ellos intentaron ingresar a un domicilio para intentar para atentar contra su propietario, pero no lograron acceder gracias a la seguridad de la puerta. Los atacantes dispararon en múltiples ocasiones antes de huir, dijo la Policía Nacional. Personal de la policía que acudió al lugar levantó alrededor de 53 de casquillos de bala, 35 de calibre 5.56 y 18 de calibre 9 milímetros. Además, se encontró una alimentadora con 26 cartuchos calibre 5.56. Posteriormente, los uniformados localizaron en el sector Los Artesanos la camioneta marca Jack con placa MBG 5723, la cual estaba reportada como robada y habría sido utilizada en el atentado, dijo la Policía Nacional. El coronel Danilo Vázquez, el jefe encargado del distrito policial, y amigos oyentes de Manta, confirmó que se trató de un atentado dirigido contra el dueño de la vivienda. Fue un atentado contra el dueño de la casa, pero debido a la seguridad de las puertas no pudieron ingresar, manifestó el oficial. Además indicó que luego de lo ocurrido iniciaron una investigación al dueño de la vivienda para acabar datos a causa de este intento de crimen. La policía realiza peritaje balístico, analiza el vehículo recuperado y revisión de cámara de videovigilancia para identificar a los 6 encapuchados. Se investiga posibles móviles como retaliación o disputas territoriales. En el mes de junio, en un lapso de 4 días, asesinaron a 2 hombres en el barrio Seymour de la Ser de Manta, ubicado frente a San Eloy de Montecristi. El primer crimen ocurrió el sábado 27 de junio. La víctima fue identificada como Elian Arturo Sornosa Pazmilla, 24 años de edad. Fue alrededor de las 22 horas en una habitación de una vivienda. La investigación policial reveló que varios sujetos armados forzaron el ingreso a la vivienda y atacaron mientras descansaba la víctima, quien quedó en la cama. 4 días después de la noche del martes 30 de junio, al interior de una casa también ubicada en Seymour Renacer, en Manta, cerca del sector Eloy de Montecristi, asesinaron a Gabriel Guillén, de 38 años de edad. Estaba viendo el partido de fútbol entre Ecuador y México por el Mundial cuando fue atacado a palas. Dispararon por más de 50 veces contra una casa buscando al dueño para asesinarlo. 6:26.
0: Las 6 de la mañana con 26. Atento, por otro lado, una alerta por posibles intentos de estafa en contra de los beneficiarios del programa de gobierno Jóvenes en Acción. Es lo que emitió el Ministerio de Infraestructura y Transporte a la ciudadanía. La entidad de gobierno indicó que a los números celulares de algunos inscritos estarían llegando mensajes atentos de texto, el cual les notifican que al no haber sido seleccionados para ser parte del proyecto, deben reembolsar de inmediato el primer dinero recibido. El engaño continúa con amenazas de que si no se deposita a un número de cuenta que los estafadores proporcionan, el Estado iniciará de inmediato procesos administrativos para recuperar el dinero. Una vez hecho el reembolso, los estafadores instruyen a la persona que deberá enviar el comprobante de pago para anotarlo en el listado. Se puede leer en un mensaje revelado por el Ministerio de Infraestructura. El Ministerio pidió a los beneficiarios de Jóvenes en Acción que no atiendan este tipo de mensajes para no caer en estafas. Jóvenes en Acción es una iniciativa del gobierno de Daniel Noboa y propone capacitación y pasantías dirigidos a personas entre 18 y 29 años como remuneración. Los participantes reciben 400 latas al mes por un periodo de 3 meses, y en esta ocasión se han ofertado 150 mil cupos. Las 6 de la mañana con 28. Ventajosamente ustedes no entran en este programa, ustedes son veteranos ya.
1: No entramos.
0: Ya ustedes ya son veteranos, no entran en este programa de jóvenes. Si estuviera disponible, este es el primero que lo tengo inscrito ahí.
1: 150 mil plazas de trabajo.
0: Sí, para los datos estadísticos.
1: Nuevas plazas, es que así dicen.
0: De ahí es que suman, dicen, a ver, ya esto es la cuarta vez que damos esto. Entonces ya el Ecuador ha generado 600 mil plazas de trabajo.
1: Más trabajo.
0: Trabajar 3 meses, generar una plaza de trabajo.
1: Nuevo Ecuador.
0: Y no pagar ni siquiera el sueldo básico. Porque deberían pagar aunque sea el sueldo básico, ya que no hay proporcionales de ley ni nada por el estilo. 6:29, la hora en el país.
1: 6:29. Oiga, y la UNE ha denunciado el incremento de extorsiones y amenaza de muerte contra maestros en el Ecuador. Esto es algo que se sabe, se conoce. La Unión Nacional de Educadores, amigos oyentes, alertó públicamente sobre el incremento de amenazas de muertes y extorsión dirigida contra docentes, directivos y estudiantes en diversas unidades educativas del Ecuador. La denuncia presentada este mes expone una grave situación de inseguridad en los planteles educativos, principalmente en Guayaquil, donde grupos delictivos exigen pagos económicos mediante amedrentamiento digital. De acuerdo con la organización gremial, el caso más reciente involucra amenazas directas a profesores, padres de familia y alumnos de las instituciones guayaquileñas. Para respaldar la acusación, la Unión Nacional de Educadores difundió capturas de pantalla de chat de WhatsApp, donde se evidencian cómo los docentes reciben mensajes intimidatorios provenientes de números telefónicos que se registran en Chile y Colombia, amigos oyentes.
0: ¡Ave María!
1: En estas comunicaciones delincuenciales no identificados, exigen suma de dinero a cambio de no atentar contra la integridad física de las víctimas o de sus familiares, aludiendo nexo con bandas criminales organizadas como mafia y la gota a gota colombiano. La gravedad de la situación también afecta a las autoridades de los planteles de la UNE. Detalló que varios rectores han sido víctimas de extorsiones bajo amenaza de detonar artefactos explosivos en las escuelas, cometer asesinatos y decapitaciones, de atentar contra la vida de los estudiantes, divulgar información de carácter íntimo o levantar falsa denuncia por dispuesto delito de abuso sexual dentro del ámbito escolar. Las acciones buscan reforzar la entrega inmediata de recursos económicos bajo un constante clima de terror. Frente a esta problemática, el gremio docente ha presentado una serie de exigencias formales dirigidas al señor gobierno de Daniel Noboa. Entre las peticiones prioritarias se encuentra la restitución urgente de resguardos policiales y la aplicación de medidas de protección efectiva a los centros educativos catalogados de mayor riesgo. Asimismo, la UNE solicita el diseño e implementación de un plan nacional integral de seguridad enfocado en el sistema educativo, así como una respuesta investigativa inmediata entre los reportes de intimidación. Adicionalmente, demandan acciones gubernamentales concretas que no va a pasar para combatir la venta de droga al menudeo, neutralizar la presencia de estructuras criminales en los alrededores de los planteles educativos. Este pronunciamiento se produjo en el escenario del creciente ola de violencia que ha cobrado vidas en el magisterio ecuatoriano. Durante su intervención, la UNE expresó su profunda solidaridad y condena ante los recientes asesinatos de docentes como Adriana Sáenz, ocurrido el 1 de julio en Quito, y Diana Calchi Mendiegue, el 9 de julio, también en la localidad El Guabo. Hechos que, amigos oyentes, ponen en crisis al sistema educativo y la seguridad en los planteles, señala el comunicado de la Unión Nacional de Educadores. La UNE denuncia incremento de extorsión y amenazas de muerte contra los maestros. 6:33 minutos.
0: Señores, la hora, atento al tiempo, el tiempo en todo el país, la hora, aquí informamos a la audiencia de la emisora. En el sector de la parroquia Eloy Alfaro, la parroquia más grande de Manta, esta es la hora nacional en esta mañana. Seis de la mañana, 33 minutos, canta claro. La hora para la gente que se va a camellar San Juan de Manta, buenos días.
2: Muchas gracias, señor locutor.
0: Es la hora nacional, nosotros ya volvemos, no sin antes recordarle que Voltaje está pegando duro. La gente viene más de los días, 2 botellas, 3 botellas, que sí les está sirviendo, que están bacanes, que ya no pueden, ya no tienen ese problemita de que orinan como bebé, así de a poquito, de a gotita, 1 chorrito, 2 chorritos, 3 chorritos. Un amigo me decía, yo orinaba en 4, ¿cómo se puede decir? En 4 partes. Primero pues un poquito y paraba, después pica otro poquito y paraba. Y le dijeron que era el tema de la próstata y ahorita el man ya está papelito. El cuerpo bombero lo quiere contratar. Bota buena presión, dice. Lo quieren contratar para ver si lo ponen a apagar incendios. Dice.
3: Parece manguera.
0: ¡Claro que llega!
3: De la potente manguera.
0: Así es. ¡Qué bien! Con el supervoltaje, $12. Aquí en Radio La Voz, calle 9, avenida Malecón, edificio Jacob Ver, edificio Celeste, junto al municipio. Abajo hay un letrero que dice Radio La Voz. ¡Suba al primer piso! Aquí está Freddy Kelly atendiéndole. 6:35, ya volvemos.

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0: mañana, 44, señores, 6 de la mañana, 44, 6 de la mañana, 44, el tiempo nacional. Hemos recibido algunos llamados, los cauces de los ríos secos, aquí en la ciudad de Manta, como lo son el río Burro y el río Manta.
1: Y el Muerto.
0: Y el Muerto también, aunque este no es seco, este baja todos los días un agua ahí media... media rara, dice que parece arcoíris, tiene un sinnúmero de colores. Me dicen algunas personas, yo antes de ayer pasé de volada por ahí, por el sector de la bajada, la calle que sale a Solca, y miré hacia un costado cuando pasaba por el río, y verdaderamente el monte está 2 metros arriba, oiga. Estos cauces no se han limpiado. Ojo, la vez pasada medio discutía con usted porque hicieron aquí una simulación de limpieza. Digo simulación porque solo fue para la foto, ahí en el barrio Jocay.
1: Ahí en el sector de Picarrico.
0: Sí, solo fue para la foto. Pero vaya usted vive en la parroquia de Luis Alfaro. Baje a la zona del barrio Simón Bolívar, donde también nos han comunicado, y mire hacia el cauce del río. Dígale a la amiga de la radio, ¿cómo se llama doña Mercedes Mero, no? Que le mande una foto, ella vive al pie del, en el barrio La Floresta o Forestal. Que le mande una foto de cómo está el cauce del río. Y hoy en día que tenemos el problema este del dengue, que se ha proliferado mucho, me decía un amigo doctor el día ayer, es verdad que el dengue no se reproduce en el agua sucia, pero sí en la humedad se aloja. Y donde hay mucho monte, ¿qué encuentra? Mucha humedad, pues. Mucha humedad. Y lo normal debería ser que se limpie todo esto para tratar de neutralizar el tema de la proliferación de este famoso mosco conocido como el Aedes aegypti, el dengue. Sí, bueno, le dejo como lección que cuando pase por ahí, no crea que se va a quedar con el pescuezo virado, pero mire hacia un costado y dése cuenta cómo están los cauces del río, que creo que deben ser atendidos de forma inmediata. Ojo, todavía no veo labores preventivas. Estamos también esperando a que el gobierno que pidió que le pasaran una proyección... Estamos esperando a que el gobierno venga y diga, te voy a dar esto o te voy a hacer esto. Pero lo mínimo que se debería hacer, señor Lucas, es poner 100 personas, empieza a limpiarme cauce del río. O coordine con la gente de los barrios, vamos a hacer una minga. Pero creo que es lo menos que se deba de hacer, porque de atrás de esos montes, me decía una persona que nos comunicó el particular, atrás de aquellos montes, usted encuentra de todo tipo de cosas. Palo, piedra, saco, plástico, tina, lavacara. Que en algún momento pueden fortalecer un obstáculo que puede represar agua y que lógicamente puede causar aquel problema.
1: Mire, son las 6 de la mañana, 47. Es una necesidad y urgencia que el municipio de Manta, como usted dice, no esté esperando una, entre comillas, ayuda que podría haber llegado o podría manifestarse luego de que Secretaría de Riesgo a nivel nacional solicitara planes de contingencia que van a hacer, que el municipio de Manta comience a hacer lo que usted señala. Porque si bien es cierto, se ha hecho una mera coincidencia, limpieza, entre comillas, yo no diría en todo el cauce, abogado, sino en ciertos tipos de alcantarilla tipo cajón, como el que ocurre ahí en el tema de Picarrico, porque es normalmente donde normalmente se presenta inconveniente. Según en esa oportunidad le había dicho que el gerente de la empresa pública Agua de Manta había señalado que habían 13 de esos puntos que presentaban ese inconveniente, que cuando vaya, baja al río, ahí se acumula. Pero hacer una limpieza, sacando la maleza, cortando la maleza, tirando abajo todo el tipo de material o retirando, ese no se ha hecho, no se ha limpiado. Y como dice usted, a lo mejor ese tipo de trabajo, uno no lo ve, no lo ve, no lo observa en Manta. Y eso llama a preocupar a la ciudadanía, no solamente por el tema del dengue o el desarrollo.
0: ¿Qué cosas que no ve?
1: Me refiero que no ve todo el trabajo que pueden hacer, porque está ahí la evidencia, está sucio, está con maleza.
0: Qué facilito.
1: Pero solamente son 13 puntos. ¿Sabes? Le dije, ¿se acuerda? Fueron 13 puntos a nivel de todos los cauces de los dos ríos.
0: Cuando usted se baña, solamente se lava los pies, las orejas.
1: No, no, es todo.
0: Y el rabo, ¿no?
1: Es todo, es todo.
0: Es que es todo. Es todo. Entonces, a ver, si hacemos una prevención y queremos decir, vamos a limpiar el cauce del río, vamos a limpiar el cauce del río. No 13 puntos o 4 puntos. No
1: solamente, como puntos. Claro, para que os pase la muredad y la mure, dice ella.
0: Claro, ahí mi abuela decía, por arriba fifí, por abajo fofó. Así decía mi abuela. Ya cuando en cambio uno se ya que baña bien, bañadito todo, y dice, ay, mijo, va futre, dice, ¿dónde es que va? Dice.
1: Se va a sacar la cédula.
0: Dice. Se va a sacar la cédula o se va el chongo. Entonces, el objetivo es ese. Lamentablemente hay dirigentes barriales mudos. Sordos no, porque cuando uno dice, oye, ven acá que te voy a dar un billete, vuelan. Pero dirigentes mudos. Y eso también lo han dicho, que le queda debiendo, las dirigencias barriales a sus sectores le queda debiendo un mundo. Dirigentes, ojo, comprometidos. Comprometidos. Y aquí no se trata de pelear, aquí no se trata de hacer relajo ni nada por el estilo. Aquí se trata de golpear puertas y de gestionar. Yo recuerdo tanto, y no sé si usted lo recuerde, y voy a traer a colación, cuando en Manta se empezó a masificar la pavimentación de barrios, aceras, bordillos, calles, en la administración del ingeniero Jorge Zambrano Cedeño. Cuando ya la gente veía, pero ya, a mí cuando me toca, porque veía que estaban en otro lado ya, la gente se desesperaba, ¿cómo es posible que allá donde Frey ya estén haciendo la calle y este barrio que tiene 50 años no le hacen la calle? Y la gente venía a reclamar al municipio. Llegó un momento en que Zambrano, ¿sabe qué les dijo? O sea, es cuestión de tiempo, pero hagamos una cosa. Si ustedes se organizan en su barrio y pone la mano de obra para poner los adoquines, yo le doy todo el material, se los pongo allí. Y mucha gente le dijo,
1: le tomó la palabra.
0: Sí. Y se organizaron en los barrios y mandaron al material y mandaron un maestro que es el que dirige. Ñaño, no, este ponlo aquí nomás, mira, le pones la arena y pones aquí el adoquín, le pegas un golpecito y listo. Y así avanzaron muchas obras barriales, obras sencillas, en donde la comunidad puede participar. Y yo digo, ¿por qué no comprometer a la comunidad? Todos estos sectores que están al pie del río Ñaño, vamos a hacer una minga, hermano. Ayúdanos, hermano, aunque sea sacar un palo de este río hacia la zona de afuera para que la volqueta se los lleve a botar. Y limpiemos. Ojo, tal vez muchos dirán, ay, que está abogado, al final él vive al pie del cauce del río. No, yo no vivo al pie del cauce del río. Pero sí me preocupa que en algún momento llegue a pasar algo. Y sí me preocupa la imagen que esto está representando.
1: Una palabra clave que usted acaba de decir, abogado, la imagen. Voy a recordar que ya está pavimentada la calle de ahí del barrio Simón Bolívar, para ser exacto.
0: Sí, señor.
1: Todos los días.
0: La 320.
1: Todos los días amanece. Bueno, mire, aquí he pasado yo con basura ahí al pie del río.
0: Es que ya no hay tachos ya.
1: Ya no hay tachos, pero yo creo que la ciudadanía no debería regar.
0: Porque la gente también desbarató los tachos. Se los tiraban patas arriba.
1: Y el municipio manda tampoco ha puesto ojo a ese tema. Y ahí está la basura, dando una imagen muy diferente a lo que está como regeneración, ya por llamarle yo así, ya, a esa calle.
0: A la gente le importa tres atados, ese es el problema.
1: Es parte también.
0: Créalo, voy a decir algo que no le va a gustar.
1: Es parte de la idiosincrasia, de lo mismo puede ocurrir con los ríos. Se puede limpiar.
0: Voy a decirle algo.
1: Y mañana le lanzan cascajo.
0: No, por ahorita lo tenemos que limpiar, no por la belleza del barrio,
1: es por
0: una necesidad.
1: Por una necesidad, porque, y una urgencia que viene.
0: Porque viene una situación que puede complicarnos la vida.
1: Hay un anuncio.
0: Le voy a decir algo que no le va a gustar. Yo he llegado a comprender que a nosotros nos gusta vivir como animalitos.
1: A mucha gente no le gusta.
0: Parece mentira. No me importa qué pasa aquí, yo de la puerta de mi casa hacia adentro. Afuera no me importa que esté tirada la basura, que los perros se caguen, que el gato se mee. No me importa. He llegado yo a comprender aquello, que ya es nuestra propia idiosincrasia. Pero eso le pasa al costeño.
1: Nivel cultural.
0: Ojo, le pasa al mantense. Al mantense. No es a todo el Ecuador, por si acaso.
1: Hay ciudades como Loja.
0: Se lo digo yo, no solamente Loja. No, se lo digo yo que he viajado por todo el país. Oiga, mate a su prima que va por ahí. Hey, esta. Ahí va su prima caminando. Aplástela, por favor.
1: Aplaste. Un
0: su,
1: primo.
0: Su prima. Ahí va, ahí va. Se alcanza a ver. A la derecha, ya. Ahí va, la vio. Ahí no va, la vio. Ahí va, ahí va. Mira, al frente suyo. De dos pasos adelante.
1: Se le fue.
0: De dos pasos adelante.
1: Allá ahí va caminando. Allá ahí va caminando.
0: Ahí recién la vio
1: ahí,
0: la
1: prima. Ahí, no la deje ir.
0: Entonces le decía, yo he recorrido el país y he visto en otras ciudades que la gente piensa de otra manera. Muy distinto a lo que pensamos nosotros aquí en Manta. Aquí hay ciudades pequeñas en Manabí que son muy limpias. Muy limpias. Y ojo, son ciudades que de repente tienen menos capacidad de operativas. No sé cómo llamarle, pero son muy limpias. Pero en Manta estoy viendo un fenómeno, que me llama mucho la atención. ¿Por qué nos comportamos nosotros así? Y no me va a venir con el cuento, no, es que tiene que venir el basurero. Claro que tiene que venir el basurero. Pero hasta tanto nosotros démosles un trato diferente hasta que venga el basurero a la basura,
1: valga la redundancia. Carro recolector.
0: 6 de la mañana, 55. A mí hay cosas que ya no me dan pena.
1: Son los problemas diarios que enfrenta esta ciudad.
0: Mira, a mí hay cosas que ya no me dan pena y las voy a decir hoy día. No, nunca las han escuchado, pero las voy a decir hoy día. Cuando yo veo esos accidentes en moto, cuando el motociclista es inescrupuloso, tirado acá, chévere, primo de Tarzán, sobrino de la Mona Chita, que se mete por todos lados y tiene un accidente, yo ya veo, ya no me da pena. Porque yo digo, pero ¿quién te manda que andes así? Te creas bacán en media calle. Te atraviesa, no respete semáforos rojos ni nada. Ya no me da tristeza. Mañana pasado, Dios no quiera, ahorita que está de moda, el dengue. Ojo, el dengue. Si hablamos de basura, hablamos de la posibilidad también de que haya dengue. Porque ahí puede haber un tarrito con agua, una tapita que se llenó de agua por la evaporación. Y ahí revientan millones de mosquitos. En algún momento puede reventar una epidemia, que Dios no quiera que pase. Y más que todo, se ve feo el barrio. Se ve horrible. Por favor, tengamos un poquito de dignidad y amor por nosotros mismos, por nuestro sector mismo. 6 de la mañana, 57, señores.
1: Pensemos diferente.
0: 6:57. Organicémonos barrialmente. Tuvimos esos tachos para poner basura, están hechos trozos, pedazos. Algunos se los han robado, algunos ya no hay, unos ya no tienen llantas, se les robaron las llantas. Todos mugrosos ahí, como que no se pongan a diseñar. Vamos a limpiar ese tacho que está horrible. Y una pequeña limpieza. Ojo, no digo déjelo brillando, pero una pequeña limpieza. Porque es el barrio el que se está poniendo feo. No te gustaría que te digan, tú eres feo igual a tu barrio. Está bien que me digan feo a mí, pero no al barrio. O que digan el barrio es feo y me digan que yo soy pinta.
1: O sucio, dice, sucio como el barrio.
0: 6:57, ojalá que la gente cambie su actitud, por Dios. No todo pueden hacerlo los gobiernos de turno, no todo.
1: Es parte también de los gobiernos seccionales o los gobiernos locales. Usted me hace acordar algo que decía Jorge Zambrano, mire que lo traigo a colación, usted siempre trae. Que Humanta llegó a tener una...
0: fue una de las ciudades más limpias del Ecuador.
1: Ciudad, y también se sentía orgullosa esa pertenencia de ciudad como ciudad que tenía una población digna y orgullosa.
0: Sí.
1: Esa situación como que también la gente como que la perdió.
0: Es que todo eso se ha perdido. Manta se ha perdido muchísimo.
1: La hemos dejado perder. Dejamos perder porque también somos parte de la ciudad. En parte tenemos un poquito. No toda la culpa, pero también somos parte de una ciudad que podíamos decir, oye, hagas eso. Pero la gente va y le calla.
0: ¿Cómo te dice eso? Aquí no, aquí la gente no se consigue. El taxista lo ve a Ñandilo que quiere cobrarle 5 latas. Peor si viene un paisanito, le va a querer cobrar 10. O sea, aquí no hacemos conciencia de que el daño que estamos nosotros originando es a nosotros mismos que nos viene a caer. A nosotros mismos nos cae. Aunque no lo creamos, es así.
1: Es una realidad, es una realidad.
0: Es así. Usted va a otro lado. a la sierra. Señora, ¿cuánto vale esa papa? Vale $1. ¿Y esa otra papita? Llévela, yo se la regalo.
1: Se la regale bonito, vaya bonito.
0: Esa señora perdiendo gana. Y está tratando bien a la gente. ¿Por qué gana? Porque yo vengo y le digo, Lucas, yo compré ahí $1 y me regalaron otro papita. Y digo, Lucas, vuela ahí mismo a comprar. Pero aquí, si yo no. Si me dicen, oye, ¿cuánto te cobró el taxi? Yo te voy, aquí yo le dije, recojamos acá al viejo sapo y me cobró $5. Yo no voy allá, me voy para otro lado, me voy a Santa Elena, me voy a Salinas, me voy a otro lado.
1: La historia que uno cuenta.
0: ¿Ganamos o perdemos? A ver.
1: Perdemos.
0: Perdimos, pues. Manta, y no nos damos cuenta de eso.
1: En Manta te cobran caro.
0: No nos damos cuenta de eso. Yo siempre he puesto el ejemplo del pescado frito. Pagar aquí $15 un camotillo en la playa es un atentado criminal.
1: Y en la playa.
0: Es un atentado criminal. Claro que el turista, el de la sierra, nuestros paisanos, como decimos, claro, él viene deseoso y no importa, yo lo pago, no le pago. Porque él todos los días no va a hacerlo, todas las semanas no lo va a hacer. A la final él piensa que es el precio real, pero lo golearon. Pero ese paisano le dice a otro, y el otro dice, no, yo no voy. El otro más o menos conoce de pescado. No, yo, ¿dónde pagan $15 por
1: ahí? No, si en Crucita lo venden más barato. En Crucita vende más barato.
0: Yo en Las Piñas, donde la señora López Calderón, en la cabaña Turismar, que a propósito debe estarnos escuchando. Buenos días para ustedes. Un pescadito frito, tú consigues, de, creo que hay de 6, 7 y 8. Por tamaño, 6 el más pequeño, camotillo, 7 el más grandecito, 8 el más enorme. Y aquí, 14, 15, 16.
1: Muy caro.
0: O sea, eso también nos hace daño. Pero no le paramos bola. Y por eso tenemos.

0: alquiler, se llama Airbnb. Alquilé. ¿Sabe cómo me salía? Bueno, estuve creo que 2 días. $37 pagué.
1: ¿Barato? ¿3 días?
0: Dos días. $37 pagué. Pero una casa. ¿Con todo?
1: Con todo.
0: Con cocina, con todo. Con nevera, con cuartos de sobra, con agua 24 horas. Porque son sitios turísticos donde ellos tratan de que el turista fomente, que el turista no deje de ir.
1: Y después de referir
0: de eso.
1: Y
0: vaya aquí por 2 días, pague 100, pague 150. Queremos despescuezar al turista. Y así somos todos y así nos vamos acostumbrando. 7:01 la hora en el país, 7:00 a.m. y 7:02 ahora. El tiempo nacional. No mates. Escúchame, no mates a la gallina de los huevos de oro. No cometas el error. Míralo a este. Segundo día solamente mirando al viento. 2 días y solo mirando al viento. Ya no tiene ni azúcar para el café. Está tomando café amargo ahí, como lo ves.
1: Sí, sin azúcar, así estamos.
0: Oye, pero no dice nada porque sabe la que le mandan de vuelto. Él quiere pagar diciendo algo y le dan un vuelto. Las 7:03, ya volvemos, 7:00 a.m, 3 minutos la hora, en la voz.

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0: 7 de la mañana con 13 minutos. 7 de la mañana con 13, la hora en el país. El tiempo nacional. La hora que informa La Voz del Pueblo.
1: Son las 7 con 13 minutos, abogado. Ya en otros temas de ciudad, ya del municipio de Manta se confirma que solo 3 de los actuales concejales irán a una reelección. No hay otros nombres que de los concejales que pueden ser reelectos o pueden ir a una reelección. Solo está la señora Ingrid Bowen, la señora
0: ahí te quiero ver.
1: Se me va el nombre de la Diana Flores.
0: ¿Ya?
1: Y la señora, la esposa del señor Henry Suárez, que es, se me escapa el nombre.
0: ¿También se le escapa el nombre? ¿No?
1: Sí, se me escapa el nombre de
0: la señora. Oye, además se le escapa a todo el mundo. Lo pongo director de una cárcel a usted. Se le escapa a todos los presos.
1: Se me casa.
0: Jessica Mero.
1: Jessica Mero, sí. Ahí está el nombre. Solo 3. Por ahora, no hay más.
0: La pregunta es, hágale una evaluación. Pues, ¿qué tan concejales, qué tanto éxito han tenido como concejales? ¿Qué tan bueno ha sido su trabajo?
1: Si comenzamos a evaluar el trabajo, créanme, para mí es pésimo, paupérrimo.
0: Acuérdense que la ciudadanía, malo, con quien, cuando malo, usted conversa, malo, le dicen que el consejo en pleno ha sido un consejo que sobre 10 le ponen 2, 3 de calificación, no le ponen
1: yo,
0: más.
1: Yo no sé si
0: la calificación ha sido muy baja.
1: Si 4 años más ellos podrán borrar la imagen. Y hablando de los que están allí, las imágenes que han dejado.
0: Es que usted aquí no da oportunidad para que borre imagen. Usted aquí necesita gente que cuando llegue a trabajar por la ciudad, no a forjarse una imagen o algo por el estilo.
1: Doña Jessica, Doña Jessica podría decir, no, es que yo fui de los últimos que he ingresado, pero ingresó como aliada, entre comillas.
0: Los concejales piensan que si yo, como yo regalo caramelo ahí, soy buen concejal. Ellos han manejado esa idea. Aquí hay mucha gente que maneja la idea del pan y circo. Dale pan y dale circo a la gente, que la gente vive feliz. Pero lo que no consideran es que hay mucha gente que ya sabe, y lo que hace es seguirle la corriente. Pero eso ya no funciona. Eso ya no funciona. Que se tiran a bonitos, a buenitos. No. La gente quiere ver trabajo. La gente quiere ver resultados. Manta tiene muchas cosas en las que el órgano legislativo de un municipio pueda trabajar y debe de trabajar. Fortalecer, por ejemplo, ordenanzas. Si yo fuera candidato, yo lo primero que propongo, bueno, vamos a fortalecer un poco ordenanzas muertas que están allí, pues. Vamos a hacer una reparación un poco ordenanzas muertas, porque crear una ordenanza para que vivan el sueño eterno, no puedes dejarte pendejada. ¿Qué reclama la gente? A ver. Hay terrenos baldíos que son basureros. Hay una ordenanza, pues, sobre eso.
1: Existe una ordenanza.
0: Vamos a pulir esa ordenanza y vamos a ponerle en práctica. Señor alcalde, ponga en práctica la ordenanza de los terrenos baldíos. Para que no se críen ahí ratas, ratones, rateros, llegan marihuaneros, llegan hasta hacer el delicioso en esos terrenos botados. Y no me digan que no, porque es así.
1: Claro.
0: Pero son ordenanzas muertas, pues.
1: Una ordenanza que también creo que debe ser reformada o cambiada es este del tema del ruido o de la contaminación sonora. Hay mucha desorden en la ciudad sobre ese tema y nadie hace nada.
0: Empezaría por los colectivos mismos. A veces tú coges el colectivo y está la música a todo volumen, como que te vas a montar a una discoteca, no al colectivo. Y no me digan que no, porque es verdad. Usted se va a un lugar y hay estos jóvenes, yo no tengo nada en contra de ellos, que venden memorias grabadas, que son DJ, afuera del mercado central, por ejemplo, pone un parlante a todo volumen. Ahí en Centro Comercial López está el guarachero, que yo ya le he llamado la atención, pone un parlante afuera a todo volumen, con su voz y... ¿Acaso la gente quiere escucharlo a él? Eso es una agresión, eso es una contaminación auditiva.
1: Póngale.
0: Entonces hay que trabajar en eso.
1: Sí, ahí.
0: Yo cada que paso por ahí me tapo mi huequito del oído cuando voy pasando por ahí, porque me estorba demasiado ruido. Algo moderado, algo normal, perfecto. ¿Quieren poner su propaganda? Perfecto, pero algo normal. algo suavetón. Esto que venden las memorias, igualito, ponen a todo, como que parece que ellos son de la idea, que el que está a una calle y dice, oye, allá hay música, allá vamos a comprar la memoria. Eso no es así.
1: Y carros que andan a veces en las avenidas sonando con tuneado.
0: Como que fueran discotecas.
1: Como que fueran discotecas ambulantes.
0: No, no, señor. Ya me ha tocado. Eso debe constituirse también en una infracción de tránsito. En una contravención de las más leves, de las más sencillas. Pero también se tiene que trabajar.
1: Es parte de un orden de una ciudad, de una transformación de ciudad.
0: Hay algunas cosas. El tema de los parques. Yo soy de la idea y no les va a gustar aquí a algunos. Yo soy de la idea que los parques tienen que ser cerrados, como los hay en otras ciudades del Ecuador. Y a la dirigencia barrial, aquí están las llaves. Ustedes verán si lo abren a las 5 de la mañana, dependiendo de la necesidad de su barrio, o lo abren a las 8.
1: Pero ella, ahí hay
0: y verá un, que ahora lo cierran.
1: Ahí hay un pero ese, la gente dice, pero es que el dirigente se quiere hacer dueño del barrio.
0: No, es que no se trata, por eso se, a la dirigencia, yo no he dicho el dirigente. A la dirigencia, ellos tienen que organizarse y estructurar lo que ellos consideren conveniente.
1: Una ordenanza.
0: O si no, cambien de dirigente y se acabó el lío, pues. Si Johnny Lucas quiere adueñarse, cambien de dirigente. Lo que pasa es que aquí, lamentablemente, si yo hago algo, don Johnny Lucas quiere que sea a gusto de él. Porque si le queda bien. Sí le queda bien a Freddy Kelly, pero no, a mí no me queda bien y ya está reclamando porque a él no le queda bien. Quiere que sea a gusto de él también. No, eso es imposible.
1: Dice Johnny Lucas, quiere quedarse chupando hasta las 10 de la noche.
0: Eso
1: ahí
0: es imposible.
1: En el parque.
0: No, señor.
1: Pero cierre, Freddy Kelly cierra a las 9 y media.
0: Hay una reglamentación que cumplir, pues. Ay, por eso estamos como estamos. Mi abuela decía, no hay fierro que te calce. Por eso estamos como estamos. Pero debe haber un fortalecimiento legislativo en ese sentido.
1: Exactamente. Entonces ahí está.
0: Todas esas cosas.
1: Ahí está la misión para los
0: nuevos. Y de lo que usted me dice, de lo que usted me dice que se quieren reelegir, ninguno de ellos se ha identificado con eso. Y lo digo yo.
1: Sí.
0: Ninguno de ellos.
1: Ninguno.
0: Ni la señora viuda de Delgado. Y que más se dedicó a andar en el grupo de la oposición a bailar y a saltar sobre los huequitos y toda la vaina. Pero nunca, no he visto un trabajo legislativo. Creo que nunca presentaron un proyecto. No sé si ya lo hayan presentado ahora, no sé, no conozco. Anteriormente hubo esa denuncia que nunca habían presentado proyectos.
1: Doña Ingrid Bowen.
0: La concejal Jessica Mero, más la veo también bailando, saltando, que antes presentando proyectos que la ciudadanía creo que los necesita rápido, urgente, inmediatamente. Ninguno de estos concejales, lamentablemente hay mucha gente que el concepto de concejal lo tienen totalmente equivocado.
1: La señora Diana Flores, que nació como candidata a ruralidad, hoy está de candidata para la concejalía urbana también.
0: Yo lo tomo eso como un engaño a la ruralidad. ¿Cómo que sí, te elegiste por la ruralidad?
1: Exactamente, y ahora te busca por allá. Claro, ha sido una especie como...
0: ¿Será que ya como que la huele? Yo creo que no me van a respaldar allá en la ruralidad. Claro. O sea, que San Lorenzo, Santa Marianita,
1: Lindrique,
0: Pacoche. No me van a parar bola. No me pongan allá, pónganme acá. Y ahora los van a poner en Manta. Entonces habrá que decir en Manta, pero ¿cómo que vamos a votar por una concejal de la zona rural aquí en Manta?
1: No hizo nada por allá, iba a hacer algo por acá.
0: ¡Mosca! Mosca,
1: oiga,
0: mosca.
1: Eso le hace daño al partido
0: 722,
1: político por
0: 722.
1: Lo que va en ese caso. Porque 722. No han hecho nada, la gente va con esa
0: sí,
1: raya,
0: señor.
1: Esa mancha.
0: Ojo, déjeme darle las bondades a la señora Flores. Por ejemplo, ella tiene buen verbo, habla bien.
1: Ajá.
0: Tengo que decirlo, no tengo por qué decir que no es así. Se expresa muy bien, tiene facilidad de palabra. Pero para mi criterio, se enfoca en una cosa, solamente en oponerse.
1: Se alineó mal.
0: Yo soy de la persona que siempre he dicho, a ver, si tú vienes aquí solamente a criticar, mejor vete. A mí me gustaría ver que alguien que me venga aquí a criticar, pero a decirme, hazlo mejor así, que te va a quedar bien chévere. O sea, a plantear parte de la solución también. A plantear parte de la solución. 7:22, señores. 7:22, entonces tres nomás se van. Hay otros que ya no se pueden reelegir, que ya pasaron sus periodos y para mí, inobservados. El señor Mauro Rezabala.
1: Ya, ya. Nada.
0: Sin pena ni gloria. Discúlpeme, no estoy siendo grosero ni nada. Estoy diciéndole lo que yo como analista pueda observar en las gestiones que ellos han realizado.
1: Muy poco, yo diría.
0: Nada.
1: Casi nada.
0: La señora Estefanía Macías. Nada.
1: Nada.
0: La señora Ellen Ruperti. Ay, Dios mío. Nada. ¿Qué otros
1: consejos? Víctor Párraga, el doctor qué.
0: Ni lo conozco. Con eso le digo todo. Ni lo conozco.
1: El señor Víctor Párraga.
0: Ni lo conozco. Ni lo conozco.
1: Lady García.
0: Por ahí otro concejal que es el que tiene la cevichería popular y todo. Señor, pasa invitando a los periodistas al ceviche.
1: Richard.
0: Pasa Gav. Invitando a los periodistas al ceviche.
1: Al ceviche.
0: ¿A usted lo invitó al ceviche?
1: No, no.
0: ¿Nunca lo invitado?
1: No, no. Fui en una oportunidad ahí al lugar a una rueda de prensa.
0: No puede ser.
1: A ese lugar he estado yo en dos ruedas de prensa.
0: ¿Qué otros concejales? Ah, yo creo que ahí el más popular o el que más se mueve es Pelusa sí, Chávez.
1: Sí, pero tampoco va.
0: Ese sí lo veo. No, él no, es que él a mí me había dicho, yo la vez pasada creo que se lo dije, en una reunión que tuvimos privada, me dice, no, yo no voy a hacer, no quiero ya, quiero disfrutar de mis jubilaciones. Sí. Ya él quiere dedicarse creo que a cuidar a sus nietos.
1: Se va a cuidar a los nietos ya.
0: Quiere dedicarse a cuidar a sus nietos. A él sí lo veo en todos lados, lo veo activo, conversa, siempre. Una vez está aquí abajo, él para conversar con la gente. Creo que es la excepción de la regla, pero no es candidato.
1: Sí, supe que el señor
0: Guevara. ¿Sabe cuál es la otra que yo salvo?
1: Pero no está en ningún lado.
0: ¿Sabe cuál es la otra que yo salvo? A la señora Lady García. A ella, en todas sus administraciones o en todas sus funciones que se le ha desempeñado, siempre la ha visto activa con mujeres, con
1: los adultos mayores.
0: Con los adultos mayores, con las chicas estas que trabajan de mesalinas, tratando de fomentarles ordenanzas, organizándolas, todo. Yo creo que son los dos concejales que yo salvo. De ahí el resto, ¿saben qué?
1: Un consejo que
0: no me llamen, yo los llamo.
1: Un consejo que debe ser cambiado totalmente por la ciudadanía. Porque el cambio lo va a propiciar la ciudadanía con los votos.
0: Sí, le han dicho a usted alguna vez, Johnny, no me llame, yo te llamo. ¿Sí le han dicho?
1: Sí.
0: ¿Sí sabe que ese es el pendejómetro?
1: Claro, ese es el pendejómetro.
0: Entonces, al resto de concejales, no me llamen, yo los llamo. Así facilito. Así facilito. Hay que dar paso a una renovación.
1: De todo, yo diría el consejo.
0: De gente nueva, que ojalá traigan buenas ideas, buenas intenciones, que el nuevo cuerpo edilicio sea lo que Manta necesita.
1: Que lleguen con propuestas.
0: Que se reúna con el alcalde a planificar. Ojalá que el alcalde que llegue también sea una persona abierta al diálogo. Porque eso también es muy importante. Eso es súper que importante. Y le digo por qué. Porque si tú tienes un alcalde cerrado al diálogo, vas a originar de que el aquí no, como no me paran bola, tal cosa. Y vamos a tener aquí concejales tiktokeros bailando alrededor de un hueco, como bailaba la danza de la lluvia antes, ¿se acuerda? Y dicen que están fiscalizando. Y eso no es así. O habrá que enseñarle los procedimientos de fiscalización para que lo pongan en práctica. Y verdaderamente la ciudad tenga una evolución en ese sentido. Pero lo ideal sería que el alcalde trabaje en conjunto con los concejales. ¿Para eso qué necesitas tú? Yo creo que un político que tenga experiencia. Porque la experiencia es lo primero que te dice, es eso, pues. Trabaja en conjunto, recógele las ideas. Si Johnny Lucas me dice que hay que dar jamón en la mañana con pan, vamos a ver si se puede.
1: Socialicemos.
0: Vamos a ver si se puede dar jamón con pan.
1: Socialicemos.
0: A la final es una buena idea. 7:27, señores, la hora en el país, 7 de la mañana. 27, el tiempo nacional, bueno, que eso, informa la voz del pueblo.
1: Eso es parte de lo que sucede en nuestra ciudad, en torno ya también a los días que se vienen y la alianza que...
0: Oye, a propósito de concejales, ahí es cuando yo digo, yo siempre dije eso, la política lamentablemente se trastocó, que muchos candidatos ven a los tiktokeros y dicen, no, este
1: tiene popularidad.
0: Este me va a dar fama a mí,
1: póngalo. Aceptación, póngalo en la lista.
0: Mire que en Guayaquil, candidato a concejal, ¿sabe quién es? Fernando Villarruel por ADN.
1: Uy, Dios mío.
0: El Garañón. Fernando Villarruel por ADN.
1: ¿Qué sabrá Fernando Villarruel? Bueno, puede que tenga.
0: En Puerto Viejo, candidato a concejal por ADN. Su padrino, pues. Tilín, tilín.
1: Y ya está inscrito como manavita.
0: Y él no es de aquí, pues.
1: Por eso digo, ¿y es de acá?
0: No, pues, porque la ley no permite que te inscribas como manavita ni nada. Tienes que justificar residencia. Yo creo que él tiene una familia ahí en Puerto Viejo, porque siempre viene a Puerto Viejo. Tiene que justificar es residencia.
1: Por ADN, mire.
0: Por ADN. Y se acuerda que hace poco él lo hacía trozo a que no les pagaban lo de la devolución del IVA y todo.
1: Claro, al mismo gobierno.
0: Prácticamente le callaron la boca. Pero bueno.
1: ¿Cómo le habrán callado la boca?
0: Bien tan gente preparada.
1: Sí.
0: Y metan a profesionales. No, ojo, no digo que ellos no son profesionales. Profesionales en su tema, en su arte. Pero nosotros no vamos a legislar cómo se tiktokea pues, a un municipio. ¡Por Dios! Y es lo que yo digo a la ciudadanía. Aprendamos a observar. Aprendamos a analizar qué vamos nosotros a elegir concejales para que vayan a dar la vuelta bailando sobre un hueco en el municipio.
1: Abogado, cuidado, le va, no, le va a suceder.
0: Profesionales.
1: Cuidado, le va a suceder como el señor Duplay que lo criticó a don Tilín Tilín y después tuvo que.
0: No, yo no lo estoy criticando. Está equivocado usted. No,
1: está equivocado.
0: Usted está equivocado, yo no estoy criticando. Yo estoy diciendo las cosas como son. El señor Duplay, de forma arrogante,
1: lo trató hasta de
0: profirió epítetos hasta discriminatorios. Yo no estoy haciendo nada de eso, está equivocado usted, señor Lucas. No se cague fuera de la bacenilla. No, no
1: hay gente que toma este tipo a veces como de
0: ¿usted?
1: Comentario.
0: Usted lo está tomando así.
1: Como
0: no, yo estoy hablando clarito que están poniendo a tiktokeros. Gente que tiene el arte de hacer TikTok, de hacer un chiste, una situación allí, a que vaya a un consejo.
1: Vea, vea.
0: El consejo no es un circo, no es un chiste, no vea, es nada de eso.
1: Todos creo que podemos, como ecuatorianos, ser candidatos. Pero creo que no todos estamos en
0: zapatero
1: la capacidad de ir a un cargo de elección
0: popular.
1: Zapatero
0: a tus zapatos.
1: Que yo
0: repito,
1: quiera.
0: Tiene que ser gente profesional que pueda legislar, que pueda discernir un tema. Hay temas graves, gravísimos también que tocan los consejos. Como cuando se da, por ejemplo, la expropiación de tierras, de algunas vainas. Y hay que estudiar. Pero un tiktokero, hermano. Ellos están para otras cosas. Elijamos al TikToker del año, ahí pongámoslos a participar a ellos, pues. 7:30 la hora en el país, 7:30 el tiempo nacional. Ya volvemos con el informativo digital. Aquí en La Voz del Pueblo. Aquí está la canción que le dedicaban a Freddy Kelly cuando iba a los chongos. Le gustaba esta canción cuando iba al karaoke de la abuela. 7:31, ya volvemos con el informativo digital. Las...

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0: Señores, ¿qué tal? Buenos días, bienvenidos a una jornada informativa más ya en los espacios de redes sociales. A la gente que nos observa en todo el mundo, gracias, buenos días. A quienes día a día desde los Estados Unidos nos escriben, nos saludan, nos escriben en la página, un abrazo enorme de esos. Mi abuela decía que te rompen las costillas. Para Gloria Piloso, buenos días. Para toda la familia, nuestros amigos allá en el país del norte. Son las 7:40 y novedades en lo que tiene que ver a lo que ocurre aquí en la ciudad, señor Lucas García.
1: Buenos días, abogado. Buenos días a los oyentes de las redes sociales. Ya efectivamente, ayer se dio un hecho nuevamente que lamentar acá en la ciudad de Manta. Una persona fue víctima de un ataque armado.
0: Y no es la primera vez en el mismo lugar. Allí en el mismo lugar ya.
1: Exactamente.
0: Ya hace unos, casi un par de años, año y medio, ocurrió ya un caso similar.
1: Ya existió un caso.
0: En el mismo lugar, nos referimos al patio de venta de vehículos usados que está junto a las vías del seguro. Creo que hay tomas recreativas allí del lugar, de la escena. No se puede ver, no me cansaré de explicarle a la comunidad que hay imágenes que las redes sociales no pueden mostrar por lo comprometedora que estas son. Y no se puede enseñar. Pero el lugar sí, donde ocurrió el asunto, para que la gente se logre orientar, es en la parte de atrás del hospital de Solca, junto a las vías del seguro. Ahí hay un local, un terreno que fue cercado, cerrado, no en su totalidad, con vallas transparentes, para la venta de vehículos. Llegaron, dice que era uno solo, dice.
1: Uno solo.
0: Según la policía. Era uno solo. El que llegó y activó su arma y le quitó la vida a un ciudadano.
1: Había ingresado tranquilamente, parqueó la moto, ingresó.
0: Con toda la tranquilidad.
1: Identificó al blanco porque estaba conversando con otras personas.
0: Con toda la tranquilidad del caso.
1: Toda la tranquilidad.
0: Si se da cuenta usted, hay una particularidad. Me avisa, si mañana tiene listo el video, me avisa.
1: Yo le envié ayer el video de él. Hoy no.
0: Ayer,
1: pues. Hoy no lo sé porque yo pensé que usted lo había colocado un video.
0: Si yo me pongo a pensar que me hagan las cosas, nadie me hace nada. No hay que pensarlo. 7:40, usted tiene acceso a todo lo que se está poniendo. 7:42, señores, la hora en el país. Le va a decir, hay una particularidad. Y últimamente se están viendo casos de hechos de esta naturaleza que los comete una sola persona. La misma persona maneja la motocicleta, la misma persona llega, comete el hecho y se va.
1: ¿A cuánto?
0: Como que no hubiera pasado absolutamente nada.
1: ¿A qué distancia está la VC de ese lugar? Muy cerca, ¿no? Para dar referencia.
0: Unos 600 metros.
1: La unidad de policía.
0: Unos 600 metros. Nada, pues más o menos.
1: Que podrían en ese tema estar rondando. Por ser dos avenidas principales de Manta, debería haber una especie de patrullaje.
0: A ver, ¿qué es lo que trato de indicarles?
1: Yo trato de
0: observar. De que
1: es una zona.
0: Ya últimamente hay hechos que los comete una sola persona en su vehículo. Una sola persona, nada más. Imagínense que cada vez puede ser hasta más complicado para el que comete. Estacione la moto, la dejan prendida, me imagino. Bájese de la moto, haga lo que va a hacer, regrese corriendo a la moto, móntese en la moto.
1: Y salga por ahí donde Dios quiera.
0: Y no hay resultados, y la policía lo que hace es disgustarse porque la gente no le dice o la gente no le da información alguna sobre lo que habría acontecido. Ya hoy en la mañana hice un comentario y lo voy a volver a repetir. Pero es un nuevo caso, es un nuevo hecho que lamentablemente nos deja una persona más a la lista. Estamos llegando a las 280, ya vamos camino a las 300, en el distrito que corresponde a los cantones de Manta, Montecristi y Jaramijó. Y lamentablemente no hay un alto, no hay un detente. Yo siempre volveré a indicar lo mismo, pese a que se nos ha dicho ahora último que venían 3.000 militares. No sé si venían a la playa o venían al megaparque a divertirse en una noche, pero si se trata de que venían a trabajar así, yo siento mucho en decirlo, no se los ve, no se los siente. El efecto de cualquier tipo de operativos que estén realizando no se siente, porque los hechos siguen continuando su curso normal y muchas veces de manera más drástica o de una manera más comprometedora con la seguridad ciudadana. Son las 7 de la mañana con 45, la hora en el país, 7 de la mañana, 45 minutos, el tiempo nacional que informamos, señores, en esta mañana. Ya, ahora sí. Ya, pues, mijo, póngalo nomás a rodar ahí, si eso nomás es que ruede. Mientras uno está hablando, usted también está bien quedado, se está contagiando, don Freddy. Tienen que ponerse las pilas. Este es el lugar de venta de carro, mira. Allí hace 18 meses exactamente también le habrían quitado la vida a una persona.
1: La víctima fue identificada como Manuel Ángel Ayala.
0: Manuel Ángel Ayala, de aproximadamente 40 años, dice.
1: Sí.
0: Aproximadamente 40 años. Ahí pusieron una lona para que nadie pueda observar. Escuchemos qué dice la policía, o qué dijo el oficial que habría llegado al lugar y habría dado declaraciones respecto al tema de lo que ocurrió, por favor. Adelante, escuchemos qué dijo la policía.
2: Bueno, como ustedes pueden observar, aquí se suscitó un hecho violento. Según versiones, ya saben, aquí los moradores del sector no quieren dar mucha información, pero indican que un individuo en una motocicleta ingresó al interior de este patio y procede a disparar a la víctima. Producto de esto tenemos una persona fallecida y una persona colateral herida. La persona herida se encuentra estable, pues eso es lo que les podemos mencionar. Igual las actividades investigativas están realizando los levantamientos de los edificios. Aproximadamente tenemos 5 indicios balísticos de este hecho violento.
3: ¿La persona era comerciante o había venido a comprar vehículos?
2: Bueno, esa persona indica que ha sabido trabajar de cuidador en este lugar. De igual manera tiene varios antecedentes delictivos como es extorsión, robo,
0: etc. Bueno, esta parte de detalle es lo que decía la policía. Hay un problema ahí en el audio de origen. Que la gente no quiere colaborar. ¿En qué quiere que le colabore, señor policía? Sería importante conocer una normativa de la colaboración. Aquí hay que detallar de que la desconfianza ciudadana por la falta de resultados no está como un punto a analizar esto. ¿Colaboran o no colaboran?
1: La policía quiere que si usted llega o llega al lugar de los hechos y usted observa, bueno, ya mire, fue ese flaquito.
0: Quieren que le den santo y seña de todo, pero repito,
1: la gente tiene miedo.
0: La ciudadanía guarda un temor y también guarda una enorme desconfianza. Porque dentro de la misma institución policial, lamentablemente, que no debería ser así, que yo quisiera que no hubiera sido así, ha habido temas informativos que han trascendido. Hay temas de que se ve que hay policías que aparecen en hechos delictivos, que la policía mismo captura a los policías. Y la gente ya no confía porque no hay solución a los temas. Y es lamentable, no debería ser así. Debería ser al contrario, que si la gente da algún insumo informativo, chuta al rato, no, ya con lo que nos dijeron capturamos, caramba. Y la gente dice, no, están dando resultados. Ojalá que no, no debería ser así, estoy convencido de aquello. Pero ¿quién con la desconfianza que va sintiendo el ciudadano? 7 de la mañana, 49, señores, la hora en el país. El tiempo nacional son las 7 de la mañana con 49, la hora nacional. Vamos a una breve pausa y ya volvemos con más detalles informativos en esta mañana.
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0: Me encuentro en los estudios de Radio La Voz. ¿Cuál es su nombre?
1: Fabián Zambrano.
0: Usted es consumidor de la caña agria montañera. Cuénteme su historia. ¿En qué trabaja?
1: Yo trabajo en la construcción.
0: ¿Y qué pasó? ¿Por qué compró la caña agria?
1: Hace mucho rato llevaba una cuestión de un dolor de cintura. Me decían que los riñones y...
0: ¿La espalda?
1: Sí.
0: ¿La cintura?
1: Exactamente. Un dolor muy fuerte en la noche, terrible. Y trabajo con un compañero y él me dijo de que estaba consumiendo la caña agria montañera.
0: Que la ha comprado aquí en Radio La Voz.
1: Exacto. Y entonces yo también la comencé a comprar. Ya voy para el cuarto frasco. Es un producto muy bueno. Lo recomiendo, lo garantizo. También era muy... me daba mucha sed. Consumía mucha agua.
0: Tomaba mucha agua.
1: Exacto. Y ya gracias a Dios lo comencé a consumir el producto y disminuyó esa sed tan...
0: Saciedad.
1: Exactamente. Problema eso que me daba. Bueno, sí, pronto. Sí, eso me decían que era, pero no, gracias a Dios, con ese producto que lo estoy tomando, muy bueno, lo recomiendo.
0: Ya, ahora hablemos del tema de la espalda por su trabajo como hombre de la construcción. Está trabajando bien, se siente bien, ya puede desempeñarse normalmente, el día a día mejor.
1: Uy, claro, ahora sí, no, contento, porque no, eso era una cosa terrible, un dolor de cintura muy terrible, no, y hasta para dormir, en cambio ahora no, ya trabajo normal, tranquilo.
0: Está descansando mejor.
1: Y descanso mejor, mucho mejor. Lo recomiendo.
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0: Ah, bueno, muchas gracias. 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

0: 53, 7 de la mañana, 53, estamos de vuelta. Vamos a hablar de teatro. Se prepara un gran espectáculo para los amantes del teatro. Una obra que lleva como nombre, me llama mucho la atención el nombre, de Niña Herida a Mujer Feroz. Pero vamos a conversar con dos de las, tengo entendido, actrices, ¿no? ¿Cómo le va, mi querida amiga? A mi izquierda, a la derecha de la pantalla. Buenos días. ¿Con quién tengo el gusto, por favor?
1: Muy buenos días. Mi nombre es Jessica Moreira.
0: Jessica Moreira. ¿Usted es actriz de la obra?
1: Así es. Soy parte del elenco de la obra.
0: Me llama mucho la atención del nombre. En sí, ¿qué significa esto de Niña Herida a Mujer Feroz?
1: Bueno, el significado de esta obra es precisamente poder demostrar o poder sacar a la luz traumas que traemos desde niñas. O sea, los traumas que de niñas nos han convertido en esa mujer feroz. Porque es lo que queremos mostrar, que las mujeres también nos transformamos de los errores o de los traumas o de lo que nos pudo haber marcado cuando éramos niñas, poderlo convertir en algo fenomenal, o sea, podernos empoderar y poder cambiar eso. La obra
0: que es un tema general que ocurre en nuestra sociedad.
1: Así es.
0: Por ejemplo, hay niñas que, de jóvenes, de niñas, de señoritas, de adolescentes, de repente son abusadas y eso llega un momento en que
1: hace más.
0: Deja como resultado una reacción que muchos se sorprenden.
1: Así es.
0: O sea, en el fondo ese es el objetivo de haber puesto este titular o este membrete o este nombre a la obra.
1: Sí.
0: De Niña Herida a Mujer, pero me gusta el nombre. ¿Dónde va a ser la obra, por favor?
1: La obra se presentará en la Sala MAT este sábado 18 de julio.
0: Este día sábado.
1: Ajá, a las 7 de la noche, y el día domingo tendremos otra función a las 4 de la tarde.
0: ¿Van a recorrer el país o solo va a ser aquí en Manta?
1: No, esperamos tenerla también fuera de la ciudad, fuera de la provincia.
0: ¿Cuántas actrices tiene la obra? ¿Cuántos componentes están allí, por ejemplo, actuando?
1: Somos 5 niñas y 5 adultas. Nuestra autora, que es la señora Nora Escobar, es la autora de la obra, y tenemos pues nuestro equipo de dirección, las personas que nos están dirigiendo, las personas que nos están enseñando mucho, porque al final esto también es un aprendizaje también para nosotras como actrices.
0: Ya, la señorita que está aquí, su nombre, por favor.
2: Buenos días, yo soy Odalis Valencia, tengo 18 años y también formo parte
0: Odalis Valencia. ¿Usted participa también en la obra?
2: Sí, yo también soy actriz
0: del ¿Usted es la niña o la mujer feroz?
2: Soy mujer feroz.
0: No sé, por la pinta, como decimos nosotros. ¿Primera vez en este tipo de obra o ya tienes experiencia en este tema?
2: En sí he trabajado anteriormente en obras, pero en este tipo de obras creo que es la primera vez.
0: ¿Te gusta? ¿Te gusta el tema?
2: Sí.
0: ¿Te gusta esta obra en particular con este título? ¿Te gusta?
2: Siento que sí, siento que son obras que son necesarias para las personas, para abrirle los ojos a todos, como que, hey, esto está pasando diariamente en todo el mundo, en las casas, y hay gente que no lo sabe.
0: O sea, aquí hay un tema escondido que hay que decirlo. La obra trae un mensaje a la comunidad, particularmente a las mujeres, a las niñas en formación, próximamente en su pubertad, después señoritas y después ya mujeres, en que hay cosas que no deben quedar ocultas. Creo que ese es el mensaje que trae la obra, ¿verdad?
2: Exacto, ajá.
0: Y la gente, por aquello, debe concurrir el día sábado y el día domingo aquí a la Sala MAC a ver la obra. O sea, ¿no la han presentado? ¿Recién la van a presentar?
1: Sí, recién.
0: No, o sea, la van a inaugurar, en pocas palabras.
1: Vamos a estrenar recién el día sábado, así es.
0: Me imagino tienen muchas expectativas de la obra. ¿Ha habido gente que le ha dicho o ha anticipado compra de boletos?
1: Por supuesto.
0: ¿O algo?
1: Ya las entradas están a la venta. Nosotros, pues, ya hemos, por supuesto que ya tenemos vendidas algunas entradas, los invitamos. Las entradas tienen un costo de $10.
0: Ya. Bueno, es muy, muy interesante que hayan recreado un tema que prácticamente debe ser atendido, no por nosotros solamente los ecuatorianos, nosotros somos actores del tema, pero por las autoridades. Y qué bien que lo hayan trasladado. A mí me gusta, les repito, a mí me gusta el nombre, me agrada que lo hayan trasladado a un tema en donde de repente la gente lo puede asimilar de mejor manera, porque me lo... Mi abuela decía, si no aprendes a contar así, te voy a poner pepitas de maíz para ver si así aprendes. Acá hay un mensaje directo. Si lo has escuchado miles de veces, si lo han dicho los abogados, lo han dicho en los noticieros, lo han dicho los trabajadores sociales, los psicólogos, los entendidos en la materia, y no hay cambio, vamos a trasladarlo en esto.
1: Así es, entretenimiento de calidad, es una obra con una reflexión muy bonita para toda la sociedad, no solamente para las mujeres, porque en lo que sería lo de la niña herida, en este caso, también es para los padres, o sea, madres y papitos, que de pronto tenemos que tener un poco más de atención en nuestros niños.
0: Y algunas veces creerlo, porque hay casos de esto, yo se lo digo, en mi profesión de abogado y como comunicador, he conversado con cientos de personas que les han dicho a los padres y los padres no le creen. Y después cuando reaccionan, ya es demasiado tarde.
1: Así es, justamente la autora nos dijo cuando nos presentó la obra que una de las, se podría decir, uno de los mayores miedos de los niños es manifestar, es alzar su voz, es decir, porque esta obra lo que quiere transmitir es de que se puede decir, se puede hablar, se puede manifestar sobre los traumas o los problemas que tanto niñas como adultas podamos tener, porque también es verdad que los adultos tenemos también nuestros traumas y también le transmitimos eso de pronto a los niños.
0: ¿Han tenido dificultades para trabajar, para poder armar la obra? ¿Han tenido algún tipo de obstáculos?
1: La verdad es que nosotros ya venimos ensayando bastante tiempo, hubo un casting antes de iniciar, entonces creo que el elenco en este caso, todos hemos tenido el compromiso, entonces no ha habido mayor problema con eso. Sí hemos tenido
0: facilidad de las autoridades para que puedan hacer la obra, para que se puedan presentar, no ha habido problemas.
1: Bueno, ahí el tema de las facilidades lo tendría más bien esa información la autora y la directora, ya, porque ellas son las que se han encargado de
0: la parte organizativa.
1: Exactamente.
0: Ustedes solamente hacen el elenco de actuación.
1: Exacto. Nosotros lo que hemos tenido es disponibilidad y responsabilidad para nosotros cumplir con nuestro...
0: ¿Cómo te empoderas del papel? O cómo, a cualquiera de las dos, ¿cómo se empoderan del papel? A la final, ¿ustedes tienen algo que les identifica con la obra? Para empoderarse de un tema, para actuar como quien dice, voy a poner como ejemplo, yo hago esto, la comunicación, porque me gusta, estoy empoderado con esto, porque me gusta. Ustedes de repente tienen algo adentro que pasó, le dice, tú tienes que hacer esto porque tú eres la encargada de mandar o enviar este mensaje.
1: Creo que más bien es el mensaje que se quiere transmitir. Cuando...

0: todo.
1: Entonces, lo que esta obra de alguna u otra manera nos hace sentir es de que sí se puede salir, seguir, o sea, levantarse de pronto donde nosotros nos sentimos que hemos caído para poder avanzar.
0: Odalis, tú de repente te identificas con algo de esto, algo te motivó. No, yo voy porque yo tengo que hacerlo. Yo no puedo permitir tal cosa. Algo te empujó a esto.
2: Más que todo la pasión por lo que estoy haciendo. El hecho de actuar, el hecho de representar un personaje ya es un gran trabajo para mí. O sea, en buen sentido.
0: ¿Te gusta?
2: Sí, me gusta mucho. Y ese personaje, que es un personaje que está dolido, está, tiene mucho sentimiento que no puede liberar porque tiene una niña que cuidar, es súper... Sí que dan ganas de interpretarlo. Esa es la razón por la que hay que darle vida a ese personaje.
0: Qué bien. 8 de la mañana con 3. ¿Sábado a qué hora es la función? ¿La primera, el sábado?
1: A las 7 de la noche.
0: 7 de la noche el día sábado. ¿Y el domingo? ¿Tienen horario?
1: A las 4 de la tarde.
0: 4 de la tarde para la gente amante del teatro. La obra tiene un bonito nombre que llama la atención. Detrás de ese nombre hay un mensaje que todos debemos tenerlo muy en cuenta y trabajar para evitar de que aquellas cosas ocurran. ¿Cómo se llama el título? Lo que cae en las niñas, la mujer feroz.
1: De niña herida.
0: De niña herida a mujer feroz. Habla de los problemas que en el día a día vivimos. Muchas gracias.
1: Gracias a ustedes.
0: Amiga, gracias por haber estado con nosotros. Muy amable. Nos vemos en el teatro. Vamos a una pausa y volvemos.

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2: Alerta para el informativo de la salud a nivel internacional. 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
4: Ocho de la mañana con 6, señores, 8:06. ¡Ojo! El ministro no descartó los apagones.
5: Uy.
4: Pero no, hasta no hace mucho no había que no, que había que... Oiga, ¿no se acuerda que el presidente Sosó decía que íbamos hasta vender energía? ¿Sí se acuerda usted?

0: Sí, hasta hace poco lo dijo, ¿no?
1: Hace poco lo dijo que íbamos a tener.
0: Oiga, ¿quién le creo entonces, Peñaño? Lindo.
1: Algo habrá.
0: Él dijo, vamos hasta vender energía. Y ahora ya el ministro...
1: Se llama contradicción.
0: Habla de que no descartamos los apagones.
1: Cuidado, el ministro lo cambia porque de contradecir el
0: 8,7. ¿Cómo los de salud? ¿Cómo los de salud?
1: ¿Cómo de salud?
0: Que lo son las 8,7, señores.
1: Leonardo Zavala como jefe dice algo acá y yo a Johnny Luca le contradice capa que mañana le dice Johnny Luca, salte, ándate.
0: A ver, para uno decir algo tiene que en primer lugar tener la certeza. Pero si yo tengo el interés de ganarme un aplauso o tengo el interés de que la gente me crea, les miento, facilito. Como que me digan, abogado, que agua para la gente, ya les compro. Los engaño. Y listo. Y listo. Son las 8,8. Pues, parece son los estudios, las informaciones. Pues.
1: Hidroeléctricas.
0: No, qué especulaciones. Esta casa es el pueblo. Esas son las entidades que gobiernan, pues, los que tienen el control de todo. Pues. Hable serio, ya usted está madurito.
1: Abogado, para que el ministro de Energía haya
0: tenido... Eso es como que me diga que yo soy el cocinero y yo no voy a saber con cuántas papas voy a hacer un puré, pues. Es
1: que para que el ministro haya dicho esas declaraciones, debió haber recibido algún informe de Senado.
0: Claro, lógico.
1: Debió y el presidente lógico. No lo obtuvo y...
0: A lo acuérdense mejor, que no hace mucho, casi hasta se funde un motor, pues, de una generadora eléctrica. Uh-huh. Andamos...
1: Eso se anuncia.
0: Como el cojito. Por Dios. Y qué pena me da que hay mucha gente que no cree que no, que son especulaciones. Lo dice la misma entidad, los mismos lo están diciendo. Despacito para que la gente no lo sienta mucho. Veamos el reportaje. Le repito, a ver, si yo digo, mañana voy a comprar un televisor de 50 pulgadas, es porque yo...
1: Asegura.
0: Lo voy a comprar, pues. Eso no son posibilidades. Cualquier cosa que llegue a pasar ya sería, pucha... cosa del destino, pero acá estás gobernando un país, aquí no estás manejando tu casa. Es una gobernanza de una nación
1: entera. Mañana y se va a comprar un televisor, pero viene yo.
0: No, veamos el reportaje.
1: Leonardo no tiene plata.
0: Veamos el reportaje para los incrédulos como este, que no voy a dar el nombre. Adelante, por favor.
2: Que no fue una disminución únicamente de 5 centavos en el costo de las gasolinas Extra y Ecopaís, así como también en el diésel, sino que fue de 20 centavos, así lo explica el ministro de Ambiente y Energía, Juan Carlos Blum.
3: Pues mucha gente me ha dicho, oye, pero 5 centavos es muy poco. No. El esfuerzo que está haciendo el gobierno nacional es de 20 centavos en cada uno de los combustibles.
2: Rubro que significa una modificación importante al interior del Ejecutivo, pero que a decir de Blum es un movimiento necesario para amortiguar los costos de los combustibles que hoy se ven directamente afectados por el contexto geopolítico.
3: Las bandas se mantienen, pero ante la volatilidad del mercado y sobre todo porque ha subido los últimos 2 meses al tope de la banda, el gobierno nacional decidió modificar la fórmula de cálculo.
2: A estas decisiones se suman otras que tienen que ser tomadas de urgencia, como por ejemplo en el sector eléctrico. En este punto, Blum no pudo descartar que no haya cortes de energía y con una tensa sonrisa justificó por qué.
3: Estamos trabajando día y noche para que eso no pase. No se puede asegurar que el fenómeno del Niño no nos golpee fuertemente, no se puede asegurar que se dé una sequía en la parte oriental.
2: El ministro Blum agregó que pese a esta situación, se continúan haciendo esfuerzos para suplir los 1.300 a 1.500 megavatios de déficit que se registra.
3: Acuerdos con Colombia. Vamos a volver a estar interconectados. Entiendo que esta semana vamos a continuar con las conversaciones ya más aterrizadas.
2: En cuanto a nueva generación y contratos, Blum reconoció que debido a experiencias pasadas, CERCOP se ha vuelto más riguroso. En tanto que en lo petrolero, el funcionario detalló que está en camino nuevos procesos para aumentar la producción petrolera.
3: Esta semana el gobierno nacional va a firmar un campo adicional a una operadora que existe en el país, PCR, con un nuevo campo marginal. Y la siguiente semana vamos a asignar a la iniciativa privada, a la empresa privada, otro campo marginal más.
2: Pasos importantes y concretos que ayudarían a mejorar a este sector. Astrid Simbre, Teleamazonas.
0: Bueno. 8 de la mañana con 11 minutos, esto sobre el tema de los combustibles y el tema de la energía eléctrica. Cuando le preguntaron, ¿para ver apagón ese río nomás? Dice que no sabe qué va a pasar.
1: ¿No cree que es una especie también de estrategia como para después quedar como superhéroes? Solamente déjeme terminar, solamente usted observa siempre estos puntos, ¿no verdad? Que el gobierno luego de lanzar una pelotita, una bolita por ahí. Después, bueno, para quedar como campeones, sabe que logré que no hubiera apagón.
0: A ver, don Lucas, usted, hay algo que usted no está viendo.
1: De pronto,
0: con el desgaste que ahorita tiene el gobierno, tú no puedes ya tirarte de superhéroe. Ya no hay chance para eso. Ya no hay chance. Si no hubiera el desgaste, bacán, yo digo, me duele el pie, no voy a jugar, para que la gente se preocupe, y después salto a la cancha. Pero ya con el desgaste que tiene ahorita el gobierno, que hay una popularidad apenas del 20, 22,
1: claro, no puede 23, dar
0: tipo, ya no puede hacer eso, sino esto, que directamente tiene que tratar de recomponer todo.
1: Esto entre comillas rumores, o supuesto, porque él dice que todavía no se descarta, o no descarta que haya apagones.
0: ¿Sabe dónde puedes ver lo que le estoy diciendo? En la reducción de 5 centavos en el precio de la gasolina. La reducción de 5 centavos en el precio de la gasolina. Esto es prueba de lo que le estoy diciendo. O sea, ya no hay chance para ponernos, hagámonos el bacán para quedar bien. Tal vez después, cuando ya estemos un poquito mejor. Partiendo desde el tema eléctrico por ese lado. No sé si se acuerda usted que dijeron hasta que ya que Perú no, ya estábamos listos para comprar la energía. Pero el mismo ministro dice, eso demora un par de años. Ahí mismo te dice, pero ya a mí ya me habían anunciado que ya estábamos listos, pues. Cuando le viramos la boca al presidente de Colombia, coge tu electricidad que a mí me da Perú. Ahí mismo lo acabo de decir, faltan como 2 años todavía porque recién
1: para el sistema
0: van a hacer el sistema. Y aquí y te lo anunciaron pues como que ya estaba. Pero bueno, 8:13 Hay otro tema importante. Hay sectores que le están reclamando al gobierno compensaciones.
1: Transportación.
0: Ayer justamente le dije, esto es pila de agua bendita, estamos en tiempo de campaña, todos van a querer aprovecharse. Ahí aparecen taxistas, gremio de taxistas que primero cobran carreras caras, fuera de lo que dice la ley. Segundo, ya nos cargan taxímetros y deberían ser sancionados en su gran mayoría. Y también los de la mototaxi. Y como cuarto punto, la mayoría de los taxis ya usan gas. ¿Qué compensaciones quieren?
1: Mira, todo el gremio de la transportación pesada del país ha enviado un comunicado luego de la publicación que hizo el gobierno de que estaban dando compensaciones. Ellos aclaran que ellos no están. Son como es que nueve no organizaciones, por acá las cuento.
0: Es que ellos no están. Ellos son los que traen la papa, la cebolla, la encomienda, la llanta, el aceite, el arroz, la manteca.
1: Ellos no reciben.
0: Ellos no son el bus. Ellos son los camioneros, los traileros. Veamos un reportaje sobre este tema de las compensaciones.
4: La dirigencia del taxismo en Pichincha se reunió este lunes para analizar el cambio en el mecanismo de compensación que reciben desde junio de 2024 por la eliminación del subsidio a los combustibles y cuyo cálculo ya no se hará con un precio fijo. Hasta ahora, el decreto 306 tomaba como base un valor de $2.46 por galón de Extra y Ecopaís y subsidiaba un total de 156 galones para taxis, 145 para camionetas y 90 para tricimotos y mototaxis. Pero con el decreto 447 emitido este sábado, se tomará como referencia el precio de venta al público de los últimos 6 meses.
3: La bajada que hay de los combustibles se refleja también en los costos a los transportistas. Y el nuevo esquema va a estar basado en un precio variable por la volatilidad que estamos viviendo.
5: Nosotros estamos a la espera más bien de mantener una reunión con el Ministerio de Transporte a fin de que nos den a conocer ¿cuál sería esa metodología, considerando que en el último mes los compañeros recibieron alrededor de $132?
4: Valor que según el decreto se reduciría significativamente, pues el promedio del galón de gasolina sería de 2,97, mientras que el costo actual es de 3,26, es decir, una diferencia de 29 centavos, lo que en la práctica se traduciría en una compensación de $45,24 para taxis, $42,5 para camionetas y $26,10 para tricimotos.
5: Los compañeros sí están preocupados, considerando que estamos arrimando el hombro al no pedir incremento de tarifas.
6: La vez pasada el precio más alto que estuvo fue el 31. Eso multiplicado por 90 galones sumaba más de $80, ¿no? El costo operativo de la unidad ya es insostenible.
4: Según el ministro de Energía, estos valores se irán ajustando dependiendo del mercado internacional y asegura que están dispuestos a llegar a acuerdos.
3: Esta semana se van a reunir con los transportistas para recibir retroalimentación y ver qué tal eficaz y qué tan positivo es el nuevo esquema. Todos arrimando el hombro porque no es una situación del Ecuador.
4: Por ahora el sector de la transportación seguirá analizando la medida para
0: 8:17, señores, todos arrimando el hombro. Ya lo cargo quebrado.
1: No todos.
0: No, ahí dijo él todos arrimando el hombro, ya sí. Lo cargo quebrado. La gasolina costaba $1.48, pues. Ya vale 3.30 y pico. ¿No cree que ya está muy quebrado ya? Para seguir arrimando el hombro de esa manera o a ese ritmo, mejor dicho.
1: Pero ahí está.
0: Yo soy de las personas que no me gustan las cosas gratis, pero hay temporada, hay época, hay mecanismos. Hay mecanismos que te puedan ayudar, pues que puedan hacer que no sea tan doloroso, tan drástico, tan duro. 8 de la mañana, 17.
1: Los abogados estaban, eran los gremios que están recibiendo la compensación. Yo le decía del comunicado, taxismo, transporte de
0: electricidad. A los otros no le paran mucha bola.
1: Dice solamente, rápidamente, solamente el primer párrafo del comunicado. Ante la difícil situación, dice, emitido por el gobierno nacional respecto a la optimización de los mecanismos de compensación para el transporte público comercial, el Comité Nacional del Gremio del Transporte de Carga Pesada en el Ecuador considera necesario realizar la siguiente aclaración. El transporte comercial de carga pesada no recibe ningún mecanismo de compensación económica.
0: Suficiente. A ellos no le paran mucha bola. ¿Sabe por qué? Porque mayormente no los tienen como que los que hacen paro. Ojo, ahora último hubo una paralización en la frontera. No sé si se recuerdan.
1: Si estos se paran, los mercados quedarían desabastecidos.
0: 8:18, señores, la hora en el país, 8:18. Oiga, yo le dije.
1: Ay.
0: Yo se lo dije a ustedes. Cuidado con la captura y posterior puesta en libertad a través de medidas cautelares, que es lo que usted, yo siempre le he manifestado y que tiene que aprenderlo. Pero no, dice, no, el juez es corrupto porque lo dejó libre. No, son medidas cautelares. Depende del riesgo que pueda representar una persona. De la señora Carla Saúd. ¿Ya escuchó lo que dijo?
1: No he escuchado.
0: ¿No he escuchado?
1: No.
0: Dijo que va a hablar. Y dijo que hay ministros dentro de la negociación de Progen. No ha dado nombre todavía. Veamos el reporte, que ahí viene parte de lo que ella manifestó en audio. Mandó una nota de audio. Escuche, adelante.
7: Mi nombre es Carla Julieta Saúd Calero.
8: No se ha referido a un ministro en particular, pero sí habla de autoridades de gobierno en lo que sería su primer mensaje de audio en reacción a su detención y posterior liberación en Madrid, España. Carla Saúd Calero grabó este mensaje con sus dos pasaportes en la mesa.
7: Mi nombre es Carla Julieta Saúd Calero y este mensaje va dirigido para todos los ministros que estuvieron y están involucrados en el caso Apagón.
8: Lo grabó apenas minutos después de haber sido liberada por el Tribunal Especializado en Trámite de Extradiciones de España, o llamada Audiencia Nacional. La lobista de Progen quiso así mostrar que comienza a romper el silencio.
7: Quiero que sepan que me voy a defender en instancias internacionales por mi honor y el de mi familia, que lo han manchado con acusaciones falsas en mi contra. Todo el pueblo ecuatoriano lo sabrá.
8: Todo esto mientras en Ecuador el gobierno anunciaba el inicio del proceso de extradición de Saúd, sobre quien pesa una orden de prisión por el caso Apagón, con difusión roja de Interpol.
9: Le retiraron su pasaporte, dentro de otras medidas cautelares más que hicieron, y ahora comienza el proceso para la extradición acá al Ecuador. No, dentro de las pedidas no puede salir de España.
8: No obstante, Saúd Calero quedó libre el mismo viernes y minutos después grabó este mensaje que fue entregado a nuestra redacción. Con ello, la empresaria reaparece insinuando, entre líneas, que habrá revelaciones.
7: Voy a llegar a instancias internacionales donde la justicia no es manipulable. Y les aseguro que no voy a ser un trofeo de su gobierno. Nos vemos pronto, Ecuador. Gracias.
8: El mensaje difundido por Saúd coincide con el momento en el que el Estado ecuatoriano anunció que activará el proceso formal para su extradición. Si la empresaria buscada por el caso Progen viene o no al país, está en manos de la justicia española.
0: Ahí lo quiero ver.
1: Ahí sí diría yo, podría ser una perseguida política por lo que tenga que decir. Y tampoco voy a decir, permítame decirle esta cosa, abogado. ella podría ser en este momento estar movida por el resentimiento, lógico, aparece como chivo expiatorio del tema. No estoy diciendo que los ministros no sean culpables, pero todo eso alrededor de ella, el sentimiento, el resentimiento, el coraje, ahora sí, me metieron preso, ahora yo también les voy a hacer
0: a
1: ellos.
0: A ver, yo solo le voy a hacer el siguiente tema, un análisis.
1: Nada más.
0: Aquí tiene que aparecer la verdad. No estamos diciendo ni que ella es inocente ni nada. Yo le dije al inicio, ¿escuchó lo que dijo la señora?
1: Claro, no, yo dije que
0: ahora
1: no.
0: Va a ver.
1: Ah, voy a escuchar.
0: Ahora va a ver. Yo no le he dicho en ningún momento que es inocente ni nada. Pero aquí tiene que saberse la verdad. ¿Quiénes están detrás de esto? Los inocentes que se quieren vestir de blanco, de inmaculado, de pulcros.
1: Es que si viene al país la van a meter y ella va a ser solita. Pues,
0: es que ella no va a venir.
1: Ahí sí asilo porque es un tema político.
0: Ella no va a venir.
1: Es un tema
0: político. 8:22, señores, la hora en el país, 8:22. Hay mucho que investigar. Por eso yo le dije en este micrófono, ¿qué tan conveniente es que ella haga una declaración allá? Ahí lo dice ella, la justicia aquí es muy manipulable, lo acaba de decir ella. Yo estoy de acuerdo con
1: aquello. Sí, la justicia acá es muy manipulable. Muy vendible aquí, a veces, comprable.
0: La justicia es polijusticia. Polijusticia. Mezclado con la política o justipoli, como le quieran llamar. Pero esto de que trae candela, trae candela. 8:23, nos vamos. No hay otro.
1: Hoy
0: el rector, déjalo para mañana.
1: Hoy la apuesta
0: que están queriéndole meter,
1: no va la apuesta.
0: Gato por liebre, qué apuesta ni nada, vaya apuesta usted. Están queriendo meterle gato por liebre. El rector de la universidad ha dicho que no va a renunciar. O sea, quieren violentar el código de la democracia, artículo 90, numeral 6, que es claro, está citado. Y que diferencia entre funcionario público de carrera y funcionario por periodo fijo. Así que, mucho cuidado. Como aquí se acostumbraba a hacer de la ley lo que les da la regalada gana, preparémonos también para lo que viene. Aquí se hace con la ley lo que se quiere. 8:24, ahora sí te atiendo.
1: 8:24.
0: Antes de irme.
1: Soso Moreira.
0: Ah, me olvidé ahorita que me dice Soso. Póngame ahí, me pidieron, por favor, una señora cumplió 100 años.
1: Uy.
0: 100 años de edad. Póngame el reportaje, por favor. Tenga la bondad.
1: Qué linda.
0: Antes de despedirnos, ahí está el reportaje. Veamos, una dama cumplió 100 añitos. Hasta allá quiero llegar yo. Vamos a ver. Veamos.
10: De dos en dos ingresaron los hijos de doña María Petra Vargas Franco, donde la protagonista de esta historia hizo su entrada. Doña Petita fue recibida con el cariño de su familia y de quienes la acompañaron en la celebración de sus 100 años de vida.
11: Gracias a Dios. Ella me da fuerza para andar, para hacer algo. Mi marido, que me hace falta. Que era buen hombre, bien trabajador. 100 años de vida, yo le agradezco a Diosito que todavía me da fuerza para caminar y para hacer algo.
10: Cada detalle fue preparado para homenajear a la mujer que durante un siglo ha sido el pilar de una familia que hoy se extiende por 4 generaciones.
11: Oh, tengo como amigo a mi hijo.
10: A su lado estuvieron sus hijos, quienes no ocultaron la emoción de poder compartir este momento con la mujer que les dio la vida y que aseguran que les enseñó el valor del trabajo, la unión y el amor por la familia.
12: Hoy, imagínense, vieje, nosotros somos 11 hermanos entre mujeres y varones. Siempre pues ella nos aconsejaba a tanto los hijos como las hijas. Que fuéramos por un buen camino.
13: Es una bendición, porque imagínense cuántos hijos no quisieran tener a su madre, ¿no? Y nosotros la tenemos, por eso digo, Dios nos ha bendecido, porque aún ella está con salud. Ella misma camina, se hace sus cosas, tiene ese ánimo. Imagínense atender a tantos hijos, un sacrificio como madre, es una gran madre. Siempre preocupada por todos nosotros.
10: Los abrazos, las fotografías y los recuerdos se mezclaron durante una jornada que quedará grabada para todos los presentes como un homenaje a una vida llena de historias y enseñanzas.
12: Gracias a Dios, yo le doy gracias a Dios que mi hermana va a cumplir 100 años. Desde el fondo de mi corazón, ñaña, te deseo muchos años más que viva, que nos acompañe
14: y somos tan felices de tenerte todavía.
0: Bueno, qué bonito y qué emotivo caso. 100 añitos. ¿Cuánto es que tiene Soso? Imagínate si Soso llegara a 100 años. Imagínate si Soso llegara a 100 años. Bueno, esos barros son así de bueno. Yo conozco familia de buen barro que la mayoría han vivido 80, 90, 95, 96. 8 de la mañana con 27. 8 con 27. Ahora sí, nos vamos. Mañana vuelvo. Ah, hoy es que juega el Delfín, ¿no?
1: Hoy juega el Delfín. Hoy hay.
0: 7 de la noche del partido.
1: Y la primera semifinal también.
0: Delfín Manta. Y hoy a las 2 de la tarde juega Francia con España. El ganador de ese partido va a disputar la Copa del Mundo. Así es, ¿no?
1: Así es.
0: El ganador de ese partido le voy a España directamente.
1: Don Héctor.
0: Aunque si se van a penales,
1: ¿a quién le va usted, a España o a...?
0: Ahí la cosa es incierta. Ahí la cosa es incierta. Si se van a penales, ahí la cosa sí es incierta.
1: Yo no voy a cambiar porque yo le había dicho que para mí los finalistas eran Argentina y Francia. Aunque yo España respeto mucho por su buen juego.
0: Mire, ya lo metió esta Argentina. Había dicho Francia nomás, ya lo metió Argentina.
1: No, sabía don, Freddy, don Freddy es testigo cuando usted me preguntó una pregunta. Eso dice que está grabado.
0: Te dijo Francia.
1: No,
0: no, no van a la Noruega, final. Noruega ya se fue.
1: Están remando hacia el país.
0: Vi un TikTok ayer ahí que me llamó la atención. Y así al que estaba en la sala. Y la mujer. Oye, concha, tu médico abre la puerta que están golpeando. Y el otro pensaba que era, le estaban haciendo el golpe como el
1: bombo ese o el tambor. Que
0: ¿cuál bongo? ¿Qué es eso?
1: Utilizan una especie como de...
0: ¿Qué quiso decir fue bombo?
1: Bongo, bombo.
0: ¿Bongos eran los barquitos estos? No,
1: bombo dije, bombo.
0: No.
1: Bombo, bombo de... Usted escuchó bongo, yo dije bombo. Yo,
0: Julio Castro, ¿qué fue que dijo? ¿Bongo o bombo? 8:29. Ay, Dios mío.
1: Los oídos como que también no va a llegar a los 100.
0: Necesitamos aquí en Manta. Esto no tiene remedio. Vámonos mejor. ¿Por qué voy a perder el tiempo?
1: No va a llegar a los 100.
0: Gracias, buenos días. Mañana volvemos.
1: Ya te escucho.

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9:46.

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0: 11:05.
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0: 11:10.
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0: 11:19.
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0: 11:27.
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0: 11:33.
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0: 11:39.
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0: 11:49.
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0: 11:55.
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0: Son las 12 de la noche y 8 minutos.
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0: Son las 12 de la noche y 16 minutos. 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

0: Son las 12 de la noche y 23 minutos. 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

0: Son las 12 de la noche y 29 minutos.
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0: Son las 12 de la noche y 35 minutos.
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1: Son las 12 de la noche y 42 minutos.
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0: Son las 12 de la noche y 58 minutos.
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0: 1:11.
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0: 17 minutos.
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0: 1:24. 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

0: 1:32.
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0: 48 minutos.
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0: 45 minutos.
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0: 2:11.
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0: 2:19.
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0: 2:26.
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0: 2:34.
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bueno. Fúmate el pitillo, acábate esa copa y vámonos. O si no, desnudemos nuestro pensamiento como cada noche en nuestros cuerpos y afrontemos la realidad. Porque no somos nada más que eso, dos sombras que se unen por monotonía y rutina. Y la verdad es que al principio todo nos hacía reír y el mundo no nos importaba nada. Bebíamos el aire el uno del otro, no teníamos ni necesidad de hablar para comprendernos. Y es cierto que tú y yo éramos el fuego, que juntos íbamos inventándolo todo, creando el mundo a partir de nosotros, de nuestros ojos, de nuestra palabra. El día y la noche nos pertenecían.

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Ya conoces mi piel de memoria y yo la tuya, pero no. 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Es una lástima que de tanto beso y de tanta caricia no nazca la luz ni esperanza de vida. 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

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Oh, no, no, por favor. 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

0: 2:43.
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0: 49 minutos.
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0: 2:55.
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0: 3:04.
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0: 3:11.
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0: 3:17.
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3: Tres y 24 minutos.
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0: 4:22 minutos.
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0: 4:31.
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3: A esta hora de la mañana, en este nuevo día, Radio La Voz, la 1570, les dice: buenos días, Manda. Buenos días, Maraví. A partir de este momento, en la programación musical, con lo mejor de los éxitos para divertirlos, está Freddy Alberto Kelly Chávez,

días, Manta. Buenos días, Manaví. Levantémonos con la energía de que en este nuevo día vamos a conseguir los objetivos trazados.

Amigos, buenos días, ¿cómo les va? Aquí estoy, quien le habla, Freddy Alberto Calichayo, gracias a Dios, un día más con vida para estar con ustedes, trabajar en este medio tan importante que es Radio La Voz de Manta, punto dial 1570 de amplitud modulada. Buenos días, amigos, buenos días, buenos días. Estamos hoy ya, hoy la fecha es 15, miércoles 15 de julio. Año 2026, miércoles 15 de julio, año 2026. Buenos días, amigos. Teléfono de Radio La Voz, 099-963-5011. Repito, el número de Radio La Voz, 099-963-5011. Mi número de celular, el siguiente, apúntelo. Ok. Mi número es 099-33-33067 para sus llamadas normales, mensajes normales a través de WhatsApp y Facebook. Mi número es el siguiente, 099-33-33067. Buenos días, Juanito Marraquín Tarqui. Juanito Marraquín y su hijo Juan Arturo, Juan Manuel Maribel Gladys, Daisy Marraquín. Juanito Marraquín, su amigo José Mendoza Barro Santana, en nombre de Cristo. Juanito Marraquín, despierte Gladysita Marraquín, tiene que trabajar Gladysita. Tío Chacho La Guava, todavía lo estoy esperando, tío Chacho La Guava, José Hermiga Ceguaba, su mamita Bolivia Beca Mero Cedeño en la parroquia hermana de Tarqui, Ramoncito Tarqui, su mamita Isabel Mero en el sector del Palmar. Y para Argentina Miel Tinita, Argentina Miel, su amiga Lupita Blanquita Silva, asesorino Antonio en la ciudad de La Habana. Argentina Mieles, capitán Jorge Mieles Osa, su esposa Trita Barcia Mieles y su hijo Jorge Mieles Barcia. El gatito Gonzalo Hugo, su esposa Mayluca allá en San Juan de Manta. Y Pepito Reyes, el peluche, la esquina del pavo, no se me pierda, Pepito Reyes. Buenos días, bienvenidos, este es Radio La Voz.

Laura, amigo, la hora, ya son las 4:53. Pablito Rodríguez Colorado, su esposa Mélida Morillo, hijo Carlos Maribel Daniel, Mari, Luis César Mari, nietos, amigo y vecino de Pablito, Pablito Rodríguez Colorado, ¿qué tal? Richie en España, su esposa Moncita, su hijo Dana, Eli Nili, su mamita Mercedes Alvia, Richie, hasta los miércoles, Richie, en España, Luis Alberto Vigas, su esposa Jenny Bailón, y para Margarita Reyes, en Barcelona, España. Marinita Chinga, su esposo Alfonso Pilay en Perú y Italia. Buen día también para Toñito Bonilla en Carolina del Norte, Toñito Bonilla, Pepito Guevara, Bolívar Surto, Tomás Antonio, Dani López, Camal y Jenny Marcia, amigos están extranjeros. Almita Quijije, su esposo Hugo López y su hijo Salud Alcamanta, a Jimmy Quijije y también para Pepito Quijije. Buen día para Jimmy Quijije, su esposa Marilín Chimo, de cumpleaños el día domingo. ¿Cómo le va? Ángel para la Pepa, su amigo Gonzalo Suárez y Pepito aquí en las cumbres. Capitán Pedro Alcohol Guín, su mamita Mercedes Guín, la esposa abogada Mariela Vázquez, sus hijos Brita, Estefano, Oliver y el nuevo, la familia del Capitán Pedro Alcohol Guín, el barrio Miramar, Tomás Mero el peje, su esposa María Espinosa, su hijo Darwin, Joana Justin, su nieto Elkin, Cristo Mayerli, siguiendo Cristóbal Mantona, barrio Miramar, Tomás Mero el peje, Marcelo Pillazagua, su esposa Miriam Espinosa, Pedro Espinosa Pillazagua, su esposa Anita Catagua, Alberto Espinosa Carabelli, su esposa Yesenia Cañarte. Esta es Radio La Voz, ya son las 4:54.

Laura, Laura, Laura, ya son las 4:57 minutos. ¿Qué tal? Manuelito Ligado, su esposa Paula Chávez, señora Gabriela Yajaira, Cecenia Emi Gabo Chávez, Sineto Máquina, la Jalina Luca y Firolito Gui, Manuelito Ligado, San Juan de Manta, también allá. Para Carlos Alberto Delgado, su esposa Alvita Delgado, Sebastián Carlos con su esposa Elena Cedeño, licenciada Yulisa Oliver Delgado, Maurito, están haciendo señora Juana Delgado, Yandri Delgado con su esposa Marbeles, Daniela Delgado, su esposa Yone Delgado, los niños Yael, Eide, Jefferson, Yesali, Yaré, Don Rafa, buen día Don Rafa, su esposa Maribel Delgado, Colón Vélez, Pablito Delgado, maestro Galuca, la gente de San Juan de Manta. Para el maestro conductor Luis Menoscal, su hijo Henry Menoscal y su esposa Gine Pillazabo y su hijo Fabi Menoscal, la gente de la calle 110, la familia del conductor maestro Luis Menoscal, Marco Yalizaba, Eduardo Franco el Tabludo, Ramón Chunera Culebra, para Machalilla Carpite, Mario Chunera Amor, Gallardo, Gallardo la Mochila Azul de Tarque, Gallardo, su papá Gonzalo Bello, su perrito la mascotita Bailey Bello, y también saludamos a, por supuesto, Pablito López Bello, su esposo Marisa López Pin, Frankie Roca, su esposo Marta Isabel López, su hija Dianita Roca, Don Pancho López, ahorita también está en el cielo, Capitán López Bello, para el maestro Chang y para Chari, el callejón de barrio Rumiñahui. Ahí está el viejo Miguel también escuchando Raya la voz de Manta. El bote pesquero Arenilla. A su capitán armador Palomero. Su esposa Ramona Alquerán Chunentón. Su hijo David Ricardo Juan Pablo. Valentina Estefanía y Marcio. Neta Ingrid Ayose. El capitán armador Palomero. Luis Mero. Su esposa Juanita. Su hija Yadira Gabriela Liliana y Maribella Mero Mantuano. Pepe López. Su esposa Damero. Su hijo Junior Freya Jaire Jumeri. En la ciudad de Costa Azul, Capitán Eduardo, Eduardo Mero en su vivienda, Julio Mero, David Mero, Ricardo Mero, la gente de Bota Lineal con su capitán hermano Pablo Mero, escuchando Radio La Voz a esta hora, 4:59 minutos.

0: 5 y 2 minutos.
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La hora, amigos, la hora, 5 y 14 minutos en este día, miércoles, que es mitad de semana. Hoy estamos 15 de julio, año 2026. Reitero, número de teléfono de Radio La Voz, 099-963-5011. Mi número celular es el siguiente, apúntelo, 099-33-33-067. Buen día, amigos. ¿Qué tal, Tinita? Argentina Mieles, su sobrino Antonio, su amigo Lupita Blanquita Silva, en la ciudad de Navarro, escucha Argentina. Argentina Mieles, su sobrino Anthony. Capitán Jorge Mieles Josa, su esposa Estrellita Barcia Mieles y su hijo Jorge Mieles Barcia. Buen día para saludar también a otro buen amigo en San Juan de Manta, para Gatito González Vigas, su esposa Mayluca, también para Manolito Vigas, su esposa Paula Chávez, su hija Gabriela Yajaira Esenia, Emi Delgado Chávez, Sineto, Maqui, Dela, Calino Luque, Ferolita, Luis, Manolito, Gran San Juan de Manta, Carlos Alberto Delgado, su esposa Alvita Delgado, su bien Carlos, con su esposa Elena Cedeño, licenciada Yulisa Lebe Delgado, Maurito, está en el cielo, Sena Juan Delgado, Yandri Delgado, con su esposa Mar Vélez, Daniela Delgado, su esposo Johnny Delgado, los niños Yael, Ede, Jefferson, Yesael y Yairé, Don Rafa, su esposa Maribel Delgado, Colón Vélez, Pablito Delgado, maestro Carlos Luca, gente de San Juan de Manta. Y para Juanito Marquín Tarque, Juanito Marquín Tarque, su amigo José Mendoza, Pablo Santa Renó de Montecristi, Juanito Marquín, su hijo Juan Manuel, Juan Arturo, María Gladys, Daisy Marquín, Gladys, sí, te Marquín. Despierte Gladys, tiene que trabajar. Tío Checho La Guava, la puerta está abierta, Guava, no te olvides, Guava, todo está esperando. Tío Checho La Guava, su mamita Bolivia Beca, Merced en Tarque, ahí está, Guava. Y para Ramoncito Tarque, su mamita Isabel Mero, allá en el Palmar. 5:15 minutos.

5 y 18 minutos en Radio La Voz, 5 y 18 minutos. Buen día para el capitán Pedro Alcolguín, que labora en la presa Nice de Pozuelo. El capitán Pedro Alcolguín, su mamita Mercedes Alcolguín, la esposa abogada Mariela Vázquez, su librita Estefano Oliver y en una familia del capitán Pedro Alcolguín, el barrio Miramar, Tomás Mero, el peje, su esposa María Espinosa, su hijo Darwin, Joana Justin, sus nietos, Elkin, Christopher Mayerly, su yerno que estaba mantero, barrio Miramar, Tomás Mero, el peje, Marcelo Pillazagua, su esposa Mira Espinosa, don Pedro Espinosa Pillazagua, su esposa Anita Catagua, Alberto Espinosa Carabelí, su esposa Yesenia Cañarte. Buenos días para el señor Angelito Anchunia Chilán, su esposa María Isabel Santana, sus hijos Ángel, Jonathan, Jane, los nietos Angie, Fernanda, Anthony, su mamita María Chilán, Angelito Anchunia Chilán, Ángel Mero Calle, Ángel Delgado, el hechizado, su esposa Martita Santana, su Irving y Agustín. Lide Moreira, su esposa Lupe Flores, a su hijo Dora Sana, su nieta Rosanita Lide Moreira. Para Carlos Anchune, Santo Anchune, buen zapateo de los esteros, su esposa Gloria Mantone, su hermano Anchune, a toma de agua. Jimmy Quijije y su esposa Marilyn Chimbo. Para el miquito Enrique Pelliva en los esteros, Ángel Parrales, la Pepa, su amigo Gonzalo Suárez y Pepito Quijije en la cumbre. Cali Cirilito para Juan, Cirilito, saludos a su amigo Jorge Belén de San Juan de Manta, Arro Flores y Dayanara, saludos a su gran amor Jorge Flores, Coqui, la sintonía cordial también de Cali Cirilito para Juan y también para Lisandro Señor con su familia Barrio Lazareto, para la cangreja Capitán Bolayantar, el chamo Leonidas, Armando López, Juanito, Paquito, Lide Moreira, para Pedro Pastor Rivera, su esposa y querido hijo, también para José Carlos Barcia y su esposa Di Gallo en el Palmar, María Delgado, Henry Ángel, Carmen Daniel Delgado, Barra Victoria, Martín Delgado, su esposa Isabel Rivera, para el capitán Mario López Picapiedra y para el capitán Alberto López Monge, para el capitán Bolívar Flores, capitán Chino Diomedes Espinosa, capitán Teodoro Mantono y Simón Mantono Soñito con sus hijas. La señora Patricia, su esposo Pedro Anchunia, el señor Marcelo, su esposo Mantón, la señora Alexandra Mantró, su esposo Daniel Flores Chivito, y para Gema, buenos días Gema, Monserrate Flores Mantuano, y para la señorita Sheila Anchunia Mantuano, buenos días Simón Mantuano.

Muy bien, las 5 y 23 minutos, gracias, reportada de sintonía del Capitán Pedro Halcón Holguín, está en pesca, mi pana. Capitán, suerte. Capitán Pedro Halcón Holguín, los saludos a su mamita Mercedes Holguín, la esposa abogada Mariela Vázquez, su bebrita Estefano Oliver y Unul, la familia del Capitán Pedro Halcón Holguín, para toda la gente que anda en alta mar con el Capitán Pedro Halcón Holguín. El barco de Yerizaba, ¿qué tal? Para Eduardo Franco, conocido como El Tabludo, también para Henry Menoscal. En Altamar anda Ramón Anchundia, en el barco de Yelizaba, El Tabludo, La Culebra, para Machalilla, Carpita, para Anchundia del Amor, y Eduardo Franco, para Mirador también. Maestro conductor Luis Menoscal, su hijo Henry Menoscal, y su esposa Gina Pellazoba, su hijo Luis Fabián Menoscal, despierta. Tío Checho, la guava, guava, la puerta está abierta, guava. Su mamita Bolivia, Bélgica, Mero Cedeño Antarqui, cómo no, para Ramoncito. Y su mamita Isabel Mero allá en El Palmar. La sintonía atenta también de Juanito Marraquín Tarqui, su amigo C. Mendoza, Pablo Santana, en Montecristi. Juanito Marraquín, su Juan Manuel, Juan Arturo, Maribel, Gladys Marraquín. Gladysita Marraquín, despierte, tiene que trabajar. Gladysita Marraquín. Buenos días para Pablito Rodríguez, su esposa Melida Murillo, su hijo Carlos Maribel. Ok. Muy bien, muy bien. Van a estar en medio de la gente que no en pesca. Ahí está. Pablito Rodríguez, su esposa Melida Morillo, su hijo Carlos Maribel, Daniel, Mario, Luis César de Mario, y el nieto de amigo Vicente. Pablito Rodríguez en Colorado, Manuelito Delgado, su esposa Paula Chávez, su hijo Gabriela Yajaira, Yesenia, M. Delgado Chávez, su nieto Maki, la Calina y Lucas, Firolito Alguín, Manuelito Delgado, San Juan de Manta, y Ramoncito Pillegua, su esposa Zambita Borerán, su hijo Kevin Liliana, Jennifer Carolina, Rondi y Emilandi, su nera Karina González con su esposo. El chino Antón, Ramoncito Pellihua. Buenos días, amigo Rich en España, su mamita, la señora Mercedes Alvia, Rich y su querida esposa, la señora Moncita Ciudadana, Eli y Neil. Rich, Toñito Bonilla en Carolina del Norte, Toñito Bonilla. Buenos días, ya son las 5 horas y 25 minutos en radio La Voz de Manta, punto dial 1570.

0: 5:28.
1: Hola, ¿qué tal? Buenos días, buenos días, buenos días, muy buenos días, amigos que nos escuchan en esta mañana fantástica. 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

0: Hola, hola, hola, hola, hola, hola, hola, ¿qué tal la audiencia de La Voz 1570? ¿Qué tal? 5:34 de ya estamos acá nuevamente en nuestra mesa de trabajo para llevar la información de lo que acontece en la ciudad, en la provincia, en el país, en el mundo. 5:35 ya avanza el tiempo y nosotros también avanzamos acá para llevarles información día a día. Horas con horas, minuto a minuto, nosotros estamos informándoles siempre a través de la auténtica y original voz del pueblo. 5:35. Novedades ayer, don Freddy Alberto Kelly, que está por acá con nosotros, y amigos oyentes, o a Leonardo Zavala también, no hubieron el día de ayer detalles de hecho de Crónica Roja acá en el puerto Manavita. En otros cantones de la provincia se dieron algunos temas también que ya estaremos dándole a conocer. 5:35 de los temas no paran en situaciones. Un taxista que tomaba, por ejemplo, un momento de descanso, amigos oyentes, cuando sicarios le dispararon por varias ocasiones, amigos oyentes, también eso sucedió también acá en la provincia de Manabí. Imagínense, accidentes permanentes de motocicleta, el chone que también dejó los heridos, de gente que extorsionaba acá, comerciantes manavitas desde Guayaquil, han sido aprendidos. Detalles de esas y otras informaciones, amigos oyentes, daremos a conocer a continuación. 5:36, la Federación de Barrios de Tarcuya reitera un pedido de construir una nueva UPC ahí en el sector y modernizar la existente. Imagínense, no hay a veces, dicen, dinero para unas cosas a veces que la gente solicita en todos los barrios, pero darla a veces como que suena una lejanía. 5:36, fueron a pasar un día en la playa y terminaron emboscados. De una mujer y dos menores, amigos de edad, murieron víctimas de, ya no saben, todo el país conoce, atentado armado. 5:37, vamos con el detalle de esta información que le dimos a conocer en titulares. Una mujer y dos adolescentes perdieron la vida mientras que otra menor de 14 años de edad resultó herido tras sufrir un ataque armado la noche de este día lunes de 13 de julio de 2026 en la intersección de las calles Margarita Cortés y Simón Plata Torres de en la zona urbana de la ciudad de Esmeralda, provincia del mismo nombre. Las víctimas, quienes se movilizaban a bordo de una motocicleta tras haber visitado el balneario local, fueron interceptadas por sujetos armados que le dispararon en repetidas ocasiones. En el hecho, amigos oyentes, un hecho que la policía investiga bajo la figura de presunto asesinato motivado por amenazas de violencia criminal. A causa del violento impacto de los proyectiles, la mujer falleció de forma inmediata sobre la calzada pública. Según el informe técnico de la Dirección Nacional de Investigación de Delitos contra la Vida, DINASEGE, el cadáver de la víctima, cuya identidad no fue revelada o no fue encontrada bajo verificación de las autoridades periciales en el, amigos oyentes, este martes 14 de julio presentaba múltiples heridas de balas localizadas en la región torácica. Por su parte, los dos adolescentes heridos fueron trasladados de urgencia al Hospital General Sur de Delfina Torres Concha, donde fallecieron horas después en la unidad de cuidados intensivos. Las víctimas mortales fueron identificadas, amigos oyentes, por sus familiares como Eduardo Josué P.A. de 15 años de edad y Gilberto Armando N.S. de 16 años de edad. En la misma casa de salud permanece internado bajo estricto tratamiento médico un tercer herido del incidente, un menor de 14 años de edad que logró sobrevivir a este atentado, amigos oyentes. Durante la inspección técnica del lugar, personal de criminalística recolectó 9 vainas percutidas y 14 cartuchos de calibre 9 milímetros, además de 3 proyectiles deformados y una motocicleta en la que se transportaban los afectados. Evidencias físicas asociadas al caso que ya forma parte de la cadena de custodia de la Fiscalía. De acuerdo con las primeras indagaciones de la policía en Esmeralda, los jóvenes eran oriundos de la parroquia Piche, ubicado en el cantón Quindindé y viajaban hacia la capital provincial para pasar un día en el balneario Las Palmas. Al emprender el viaje de retorno, los ocupantes de la motocicleta habrían notado el seguimiento hostil de un vehículo particular, el cual finalmente los arrinconó y perpetró con ráfaga de disparo antes de emprender la huida con rumbo desconocido. Por disposición de la Fiscalía General del Estado, los cuerpos de los tres fallecidos fueron trasladados al centro forense de la localidad para la autopsia de ley correspondiente. Amigos oyentes, 5:40 minutos fueron emboscados, amigos oyentes, tras pasar un día en la playa. Una mujer y dos menores de edad murieron, amigos oyentes, en un ataque armado. 5:40 minutos, qué bárbaro. 5:40 minutos, pasajero de un bus urbano fue asesinado en Guayaquil. Otro usuario resultó herido. Imagínense que ya ni en los buses, don Freddy Kelly, ni en los buses. También es otro lugar donde uno no está o no está salvo de los hechos delictivos o ataques del estilo sicariato. 5:41 minutos, un pasajero fue asesinado de varios impactos de bala y otro resultó herido la mañana del día martes, es decir, el día de ayer, 14 de julio, tras sufrir un ataque armado dirigido al interior de un bus de transporte urbano en el sector de Mapasingue, al norte de la ciudad de Guayaquil. La Policía Nacional acudió al sitio para asegurar el área e iniciar las investigaciones, destacando de manera preliminar la hipótesis de un asalto generalizado dentro del vehículo de servicio público y catalogado del hecho de sangre como una agresión selectiva contra el fallecido. El suceso criminal se registró en momento en que la unidad de transporte de la línea 108 circulaba por la parte alta del Cerro Mapasingue Este, en la cercanía de la unidad educativa local. De acuerdo con el reporte oficial, hombres provistos de arma de fuego dispararon directamente contra uno de los pasajeros. Entonces eso no fue asalto, quien debido a la gravedad de las heridas falleció en el pasillo del bus. Se reportó también en un segundo usuario del bus de pasajeros resultó lesionado por los proyectiles y recibió auxilio médico. Tras cometer el crimen, los atacantes huyeron con rumbo desconocido. Minutos después, agentes policiales desplegaron intenso operativo táctico y ejecutaron allanamiento preventivo en varias viviendas de sectores aledaños, amigos oyentes. Paralelamente, el suceso provocó una profunda conmoción entre los usuarios de la unidad y los residentes locales, difundiéndose video en redes sociales donde se observa a un acompañante de la víctima mortal llorando junto al cuerpo antes de llegar los peritos de criminalística. Este atentado se ejecuta bajo el vigente estado de excepción decretado por el Ejecutivo desde el pasado 16 de junio en la provincia del Guayas y otras jurisdicciones nacionales. Disposición legal que establece el despliegue permanente de fuerzas policiales y de la Fuerza Armada para contener el auge delictivo. Asimismo, Ecuador continúa bajo declaración de conflicto armado interno emitido el 2024 para desarticular organizaciones delictivas transnacionales asociadas a delito complejo. No obstante, el territorio nacional experimentó más de 9.200 muertes violentas durante el 2025, dice la nota de prensa. Amigos oyentes, imagínense qué cifra, ¿no? En el 2025, 9.200 muertes a nivel de país. Atención, un pasajero de un bus urbano fue asesinado al interior de una unidad de transporte. Otro resultó con herida. 5:44 minutos. 5:44 minutos, un taxista se tomaba un momento de descanso cuando sicarios le dispararon por varias ocasiones también. Así se dan los hechos de violencia en el país. Atención con este dato de prensa. Vamos a continuación a detallarle, amigos oyentes, la hora para Argentina Mieles, que ya reporta sintonía. ¿Qué tal? Buenos días. Argentina Mieles de según te da a conocer, amigos oyentes. Pasó, se nos fue la notita. Amigos oyentes, 5 de la mañana, 5 de la mañana, 44 minutos, se nos movió acá el dispositivo, ¿no? Tranquilo nomás. 5 de la mañana, 44 minutos, ocurre en vivo. Un taxista de 31 años de edad resultó gravemente herido tras ser víctima de un ataque armado perpetrado por dos sujetos a bordo de una motocicleta en el sector de la Llegue de Vuelta Larga, en el sur de la ciudad de Esmeralda. El conductor se encontraba descansando dentro de su vehículo de servicio público en las inmediaciones de una gasolinera cuando los atacantes dispararon en repetidas ocasiones en un hecho que ha generado alarma en el sector del transporte y que es investigado bajo estricto protocolo de seguridad ciudadana. Tras la alerta del atentado, que fue recibida por el servicio de emergencia, se inició el inmediato desplazamiento de unidades policiales preventivas hacia la gasolinera, ubicada en la YEC de Vuelta Larga, 5.45 minutos de... Al arribar al punto del incidente, los uniformados fueron informados por moradores y testigos de lo que había sucedido. Familiares del conductor herido ya lo habían trasladado de urgencia a un hospital público de la localidad, utilizando amigos oyentes para trasladarlo el vehículo en el que andaba el taxista. En la casa de salud, el médico de turno confirmó el ingreso del paciente de 31 años de edad, quien presentaba heridas provocadas por un impacto de balas o proyectiles de arma de fuego con orificio de entrada y salida localizada a la altura del tórax y del abdomen, dice la información. Los voceros médicos indicaron que el estado de salud del transportista o taxista se mantiene bajo pronóstico reservado, mientras que el personal sanitario realizaba los exámenes quirúrgicos y diagnóstico clínico pertinente para evaluar la gravedad de las lesiones internas. La policía comunicó formalmente que la víctima de este atentado no registra antecedentes penales en el sistema informativo de la institución. Agentes especializados de la Dirección Nacional de Investigación de Delitos contra la Vida y Nasegue se hicieron cargo de la escena del crimen y las indagaciones preliminares para determinar las motivaciones del ataque, localizar la motocicleta utilizada y capturar a los presuntos responsables materiales de este hecho de violencia. Se ha motivado un enérgico pronunciamiento por parte del gremio de los taxistas cooperados en la provincia de Esmeralda, cuyo dirigente exige, amigos oyentes, de forma inmediata la mayor vigilancia nocturna y patrullaje preventivo por parte de las Fuerzas Armadas y Policía Nacionales. Un taxista tomaba un descanso cuando sicarios le dispararon por varias ocasiones. Sucedió en Esmeralda, 5.47 minutos.
1: Señores oyentes de La Voz del Pueblo, la emisora más popular, ¿qué tal? Buen día, buen día, buen día, buen día, buen día, buen día. Buen día a la audiencia de la radio, a la gente que está activa en este miércoles, no, 15, sí señor, 15. Hay algunos que dicen quincena, pero ya nadie cobra quincena. Yo creo que solamente en las fábricas esta procesadora les pagan, les dan un suplidito de lo que es su salario mensual. Pero bueno, suerte para ellos, que ese billetito alcance para comprar, aunque eso está jodido. 5 de la mañana, 48:15 del mes de julio. Es la fecha para que la gente se active. ¿Cómo pasa el tiempo, caramba? 5 de la mañana, 48. El buenos días para la gente que nos escucha también allá en el mercado de mayoristas, en la parroquia Los Esteros, levantándose, llegando, abriendo el lugar de trabajo, pidiéndole al bendito Creador que en este nuevo día todo salga bonito, canta claro. El gallito cantor activo en esta mañana, preparado en esta nueva jornada, listo para camellar en este nuevo día.

Señor, no seas durmiendo, anda a camellar, no permitas que te digan en la casa, cuerpo vago, vive gratis, come en balde, come suegra, mogollero, decía mi abuela, por favor, levántate a camellar, levántate a trabajar en este nuevo día, la hora 5 de la mañana 49, la gente en las panificadoras también activándose en esta nueva jornada, en este nuevo día, en este nuevo amanecer con noticias.

0: Las 5:51, vamos al detalle informativo. Noticias San Juan de Manta, ¿cómo estamos? Buen día, buen día. Noticias, noticias, noticias.
1: Atención, amigos oyentes, que intento de robo a blindado en Centro Comercial de Guayaquil tenía como objetivo más de $500,000, dice la información. Las investigaciones sobre el intento de asalto registrado la mañana del martes 7 de julio en el Centro Comercial Río Sur en Guayaquil revela que los presuntos delincuentes buscaban apoderarse de más de $500,000 que eran transportados en un vehículo blindado. El hecho dejó dos presuntos asaltantes fallecidos, un guardia de seguridad herido y un sospechoso detenido. De acuerdo con la información preliminar, cinco hombres bien armados interceptaron al personal de seguridad privada mientras retiraba valores de entidades bancarias y local comercial ubicado en el centro comercial. Durante el ataque, uno de los custodios utilizó su arma de dotación para repeler la agresión, lo que originó un intercambio de disparos. Como consecuencia del enfrentamiento, dos presuntos asaltantes murieron en el sitio, mientras que un guardia de seguridad resultó herido. Además, un tercer sospechoso fue capturado cuando intentaba huir hacia un estacionamiento de la Metrovía. Personal de criminalística realizó el levantamiento de indicios en la escena del enfrentamiento. Entre las evidencias se encontraron 25 vainas percutidas, dos armas de fuego, 24 cartuchos y varios teléfonos celulares de elementos que han sido incorporados a la investigación para determinar la participación de los implicados. Las autoridades identificaron a los fallecidos como Roger Andrés de Villafuerte Capoverde, 30 años de edad, y Eric Alexander Figueroa Borque, de 16 años de edad. De manera preliminar se confirmó que el vehículo blindado transportaba más de $500,000 de dinero que no fue sustraído. Hacia la reacción personal de seguridad, amigos oyentes, las unidades investigativas mantienen abiertas, amigos oyentes, las investigaciones para buscar y se busca localizar a los demás integrantes que habían participado en el asalto que terminó, amigos oyentes, con este grado de participación de un detenido también y dos fallecidos, reitera la nota. El caso continúa bajo investigación y se busca esclarecer la planificación de este ataque, amigos oyentes, de intento de robo a blindado en Guayaquil. Tenía como objetivo llevarse el billete, es decir, más de $500,000. 5:54 minutos.
0: Señores oyentes, la hora, 5:54, vacunadores exigían $4,000 a comerciantes a cambio de dejarlos trabajar aquí en Manabí, como decía mi abuela. Los implicados huyeron, habrían huido a Guayaquil, donde finalmente fueron capturados durante un operativo de inteligencia ejecutado por la policía. ¡Qué bárbaro, qué inteligente estos muchachos! Personal de la policía capturó el día de ayer martes a dos presuntos integrantes de una red de extorsión que operaba aquí en Manabí y exigía grandes sumas de dinero a comerciantes para dejarlos camellar. Según las investigaciones, los sospechosos eran conocidos por la comunidad como vacunadores y amenazaban a las víctimas para obligarlas a pagar hasta 4 lucas bajo intimidaciones contra su vida y la de los familiares. Los implicados habrían huido a Guayaquil, en donde finalmente fueron capturados durante un operativo de inteligencia ejecutado por la Policía Nacional. 75 personas vinculadas a la extorsión han sido detenidas. La intervención forma parte del Plan Libertad, una estrategia que hasta el momento suma la captura de 75 personas presuntamente vinculadas a delitos de extorsión y secuestro. De ese número, 22 tendrían nexo con estructuras criminales como los choneros, los lobos, los tiguerones, los lagartos, los águilas, los R7 Mafia, organizaciones que operan en distintas zonas del país. Además, la policía informó que alrededor de 11 personas han sido liberadas tras permanecer secuestradas por grupos criminales. Como parte de estas acciones, el 7 de julio en Manabí, la policía ejecutó el operativo Libertad 776 que permitió la captura de 3 presuntos implicados de extorsión. De acuerdo con las autoridades, los detenidos exigían hasta 30 mil a varias víctimas mediante amenazas. 5:56 en el país.
1: 5:56 minutos, amigos oyentes. 5:56 de atenti también con las denuncias de extorsión hablando en Santo Domingo. Aumentan a 55,41% las denuncias sobre extorsión. Imagínense, solo las denuncias y las que no se denuncian. Eso está grave por allá en Santo Domingo. La extorsión en Santo Domingo de los Áchila mantiene una tendencia al alza. Entre enero y junio del 2026, la Dirección General de Seguridad Ciudadana y la Policía Nacional registraron 143 denuncias frente a 87 casos reportados en el mismo periodo. El más reciente informe del sistema de monitoreo del ECU 911 eleva la cifra a 157 denuncias durante el presente año, lo que representa un incremento de 55,41%. Ante este escenario, la policía refuerza las acciones preventivas y exhorta a la ciudadanía a denunciar las extorsiones. Las estadísticas reflejan el impacto de este delito mantiene sobre comerciantes, empresarios, transportistas, ciudadanos del cantón. Las autoridades sostienen que la denuncia oportuna resulta clave para activar las investigaciones y evitar que las amenazas se concreten. El comandante subrogante de la subzona Santo Domingo Los Áchila, Giovanni Argüello, explicó que la principal estrategia institucional consiste en incentivar a las víctimas a denunciar desde el primer momento para facilitar el trabajo investigativo. Argüello recordó que quienes reciban llamadas, mensajes, panfletos, cualquier tipo de amenazas extorsivas, deben comunicar el hecho inmediato a la Policía Nacional para coordinar las diligencias con unidades antisecuestro de la UNACE. El oficial señaló que las denuncias tempranas permiten identificar a los responsables, recopilar evidencia y ejecutar procedimientos especializados antes de que los delincuentes logren concretar las exigencias económicas. Esta unidad policial de élite ha ejecutado varios golpes en Santo Domingo, logrando la desarticulación de una banda de operadores que operaba en la terminal terrestre, que cobraba $1 por cada bus que salía. Además, ha actuado en detención de personas involucradas en la colocación de explosivos en locales comerciales. Como parte de las medidas preventivas, la Policía Nacional implementó un sistema de código QR en establecimientos comerciales de Santo Domingo. La herramienta facilita reportes confidenciales sobre extorsiones, microtráfico, robo o desmantelamiento de vehículos y otros delitos, incluso preservando el anonimato de las personas. Según Argüello, toda la información recibida en mensajes está bajo estricta reserva. Además de la fotografía, video y demás evidencia entregada por la ciudad. Dani, amigos oyentes, la denuncia por extorsión aumenta 54,41%.
0: La hora es las 6 de la mañana. 6 de la mañana, el tiempo. El tiempo nacional para la gente allá en Restaurant Keila, levantándose para camellar, levantándose para trabajar en este nuevo día, en esta nueva jornada informativa. Buen día a la gente. A la gente allá en Restaurant Keila, pistolita. Levantarse, hay que estar activo. Caramba, manaba, que se respeta, se levanta temprano.
2: ¡Me levanta, carajo! ¡Levántense!
0: Levantarse la gente en la parroquia Los Esteros. Buenos días, la gente en el Palmar. ¿Qué tal? ¿Qué tal? Buenos días, barrio Jaime Chávez Gutiérrez. La gente en el barrio Lazareto, don Pedro Delgado, activándose en esta nueva jornada, en este nuevo día. Las 6 de la mañana, un minuto, 6 de la mañana, un minuto, la hora en el país en esta jornada informativa.
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0: Desayúnese con las noticias en este miércoles.

0: Las 6 de la mañana con 2 minutos Argentina. Mieles, ¿qué tal? Buenos días. Levantándose la gente que nos escucha en otros países. María Santana, allá en Santiago de Chile. Buenos días.
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0: 15:70. Las 6 de la mañana, 3 minutos, nosotros ya volvemos. Recuerden, aquí en la emisora se atiende hasta el mediodía para la gente que viene a buscar su...

0: 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Hasta las 12 del día estará Freddy Alberto Kelly aquí en la emisora el día de hoy, esperándole, atendiéndole 6 de la mañana con 4. Que no conocen quién es Freddy Kelly. ¿Cómo no van a saber, pues? Él es el que le encanta el guaro, guaro, guaro, guaro, guaro. El número uno. El rey del curricho, el capitán del guaro, el rey de los cachos. Aprenda a conocerlo.
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0: ¿No es qué?
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0: No,

0: Y las 6 de la mañana con 5, solo el licor es un consuelo. Como dicen en estos acertijos, preguntas. Pan o currincho. Ahí te quiero ver. ¡Pan o currincho! A esta hora de la mañana. No contesta mejor, Becky. Como que quiere decir currincho o quiere decir pan. No quiere decir currincho, man. Bueno, ¡pan o currincho!
1: Hay mezclado. No mezclamos.
0: No, ¿qué mezclamos? Nadie quiere decir pan o currincho. El man ni contesta, dice, pucha, ni que fuera pendejo, dice. Ni que fuera pendejo. Las 6 de la mañana con 5, ya volvemos, ya regresamos.

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0: 17, la hora en el Ecuador, el tiempo nacional. Oiga, me mandaron un mensaje. Oiga, que Freddy sí que lo quiere, la gente dice, oiga, cántele, abogado. Cántele esa canción, Naila, Freddy, se le, hable serio, canción. ¿Cómo le voy a dedicar yo una canción? No, pues cante y cuente, dice, la historia de la vida de él. Así dice la gente. Y yo ahí que no me gusta, yo me inspiro. Y digo, y yo que la traje a mi casa pensando que era zanahoria, pero metí la pata y me equivoqué. ¿Ya se la cantamos o no se la cantamos? ¿Qué dice? ¿Sí se la cantamos?
1: Está bonito eso.
0: Bueno,
1: está
0: ahí
1: bonito,
0: va todo.
2: Le cae a Freddy, le cae.
0: Ahí va. Y yo que la traje a la casa creyendo que era zanahoria, pero tenía marido. Era una noche en la parroquia Los Esteros y casi por compromiso se prendió la olla para hacer alguito de comida. Me humaron y también me pelaron. Y yo como pendejo pagué piso esa noche. Cuando me levanté no encontré la bicicleta, el bidón de agua, el televisor, y no sabía qué había pasado. Cuando me dijeron, tranquilo Freddy, ella te peló.
2: Y ahora te toca caminar al trabajo.
0: Y ahora le tocó andar a pata. Ay, y ahí decía, era Freddy Gilberto, lo pelaron otra vez. La hora 6:19 para los hinchas del Delfín. Pepe Alonso tiene que estar feliz porque el equipo del Delfín ganó el día de ayer, la noche de ayer, el clásico de la ciudad. Ya un gol ya sobre los 85, 86, 87. Ya casi que acabando el partido. Son las 6:19. 6:19. La hora nacional en Guayaquil. A través de la televisión se generó unas denuncias sobre los patrulleros botados, abandonados. Y ojo, no es la única ciudad. Aquí hay harto patrullero botado. Váyase a esos patios que están allá atrás del barrio Jocay. Vaya ahí al mismo local donde está la policía, ahí al lado del VC.
1: Sí.
0: Encuentren fila toditos esos patrulleros botados. Dice la Policía Nacional, responde porque hay patrulleros dañados y UPC cerradas en Guayaquil. En los últimos días el noticiero Televistazo recibió decenas de denuncias sobre patrulleros abandonados en distintas UPC de Guayaquil. La policía explicó que los carros siguen en espacio público. La gente no quiere saber eso. La gente quiere saber por qué están abandonados, por qué no están funcionando. Lo que comenzó como denuncia ciudadana reportada en la línea de Televistazo en la comunidad de Guayaquil terminó evidenciando otro problema latente en la ciudad. Decenas de patrulleros fuera de servicio. Algunos de estos vehículos son utilizados como dormitorios improvisados de indigentes, otros como botaderos de basura, y la mayoría permanecen cubiertos de polvo, con latas, con llantas desinfladas o parcialmente ya desmantelados. La queja ciudadana se repite en al menos 10 direcciones distintas a lo largo de Guayaquil. Estamos poniendo el ejemplo solamente de Guayaquil. En el norte, específicamente en La Tarazana, se constataron 4 vehículos inmovilizados, uno de ellos con un cuchillo en el interior y una unidad de policía comunitaria UPC asegurada con candado. Una moradora lamentó la situación y dijo que los carros van a quedarse estacionados pudriéndose, lo que siempre dice el abogado. Exigió que los hagan arreglar para que patrullen, ya que el sector se ha vuelto inseguro. A lo largo de otra avenida en Guayaquil, Isidro Ayora, por la urbanización Polaris. El noticiero captó 7 vehículos policiales adicionales fuera de funcionamiento. Los moradores de esa zona demandaron soluciones inmediatas y recalcaron la necesidad de tener esos patrulleros rodando. La situación se replica en la décima etapa de la Alborada, donde un patrullero y una UPC se encuentran inhabilitados. Mientras tanto, en la cuarta etapa de la misma ciudadela hay otros 3 vehículos con llantas desinfladas y abandonadas. Posiblemente sea el único problema que tengan. En ese sector la comunidad se organizó para ayudar a los uniformados. Una vecina relató que del propio bolsillo de un habitante se mandaron a arreglar y a pintar los patrulleros. Y no entienden cómo el presidente de Don Johnny Lucas nos subió $3 al IVA para la seguridad y ni siquiera los patrulleros empiezan a funcionar. En el centro de la urbe, el escenario es similar. En las calles Junín y Jimena hay 7 carros detenidos, abandonados a la intemperie, y una OPC que funciona ahí de vez en cuando, como dice la canción de La Pizza. Lamentablemente da vergüenza ver cómo se maltrata la infraestructura del Estado, expresó un transeúnte. Casos parecidos se observan en distintas calles de Guayaquil, que no podemos enumerarlos porque son bastantes. Pero vamos a nuestra realidad, a lo nuestro. Es que no está bien. Es que aquí pasa lo mismo. Aquí ocurre cosa similar. Vaya usted a los patios y vea cómo están en fila los patrulleros botados. Camionetas, automóviles de estos Kia Sportage. Algunos de ellos, ojo, por bujía. ¿Sabe cuánto vale un juego de bujía? $15. Algunos de ellos con llantas desinfladas, y ahí llegaron. El policía le da pereza sacar la llanta y poner de repente otra de reemplazo. Algunos de ellos se le acabó la batería. Por múltiples ocasiones.
1: Hasta cambio de aceite, dice. Hasta por cambio de aceite.
0: Por último, múltiples ocasiones he venido indicando en este noticiero de que la función pública le importa un pepino. Alguna vez dije, creo que el Estado debería ser una empresa pública de mantenimiento del aparataje estatal. Y que esa empresa pública, por ejemplo, a ver, el patrullero, mándame, ¿cuántos patrulleros tiene mando? Que tiene 30, de 5 en 5, vamos, 5, 5, 5. Llegaron 5, salieron 5. Llegaron 5 más en un mes, salieron esos carros. Pero salen a rodar, pues. Son carros que todavía sirven. Lo que pasa es que como es público, esperemos a la final que venga un presidente, como en alguna ocasión entregaron carros que daba miedo. Que no quiero hablar de cuándo fue, porque después se me pone bravo el que sabemos. Pero ahora no, pues. Ahora cuenta gota. ¿Cuántos carros nos dejaron? Creo que fueron 8. 8 carros para Manta. Y los cuales los están, ojo, usando para hacer operativos de tránsito. Y para eso no fueron esos carros. Por Dios, pueblo de Manta, despierta, autoridades, despierten. Los que se rasgan las vestiduras, los que se golpean el pecho como defensores de la ciudad. El patrullero, su nombre lo dice, es para patrullar. Es para tratar de brindar una seguridad, de darse una vueltita en el barrio. Es para que cumpla un efecto disuasivo. Y tranquilo, mira, que por esta que da la vuelta el patrullero. Mira, se paró en la esquina. Está montando vigilia. Para eso es el patrullero. Pero todos lo están dejando morir. Y es que el Estado, la burocracia. No, yo quiero es nuevo, ya, yo lindo. No quiero es nuevo, nuevo. Mándenme nuevo, que el Estado gaste. Por eso la policía dice que nunca les alcanza el presupuesto. Y eso presupuesto, eso debe auditarse. Eso debe auditarse. Así como le han hecho una evaluación. Ojo, yo no defiendo a ningún político. Yo defiendo la justicia, la equidad. Así como han hecho una evaluación de los patrimonios de los alcaldes y de los prefectos, ¿por qué no hacen una evaluación de los patrimonios de los generales, de los capitanes y los coroneles que han estado manejando la policía? ¿Usted conoce policía chiro? Me pregunto yo. Yo no conozco. Tengo un par de amigos policías, aunque yo soy muy antipolicía. Los veo recontra que bien coronado, pues. 6:27 Ahí deberían hacer también una investigación, pues. Las cosas tienen que ser igual.
1: Hay un tema que no se conoce si la policía maneja un presupuesto, porque los sueldos los reciben ellos directamente del Estado.
0: ¿Usted no lo conoce eso?
1: No conozco si acá me manejo, digamos, vamos al distrito o a la zona Manabí.
0: Le voy a hacer
1: tienen una caja chica, no, yo no, por eso le reitero, déjeme decirle, yo desconozco que exista una administración que tenga un presupuesto. Se dañó el carro. A ver, sargento, lleve el carro hasta el lugar. No,
0: todo eso está presupuestado.
1: Pero a nivel de Estado, pues.
0: No. Todo, a ver, don Johnny Lucas. La comida de Manabí para la policía, ¿de dónde viene? No viene de Quito, pues.
1: No,
0: está. Son presupuestos que aquí tienen que comprar. Ellos reciben un presupuesto como lo tiene el hospital, como lo tienen estas instituciones, como lo tiene Portuaria, como lo tiene la aduana. Dentro de esa asignación que ellos reciben, está presupuestado sus gastos. Si tienen que pagar energía eléctrica, si tienen que pagar agua, si tienen que pagar limpieza, si tienen que pagar combustibles. Usted sabe que los patrulleros ponen combustible también, pues.
1: Indudablemente.
0: Y eso no es regalado, eso tienen que presupuestar. A ver, tanto debemos combustible, pague el combustible. Y así mismo el mantenimiento.
1: Pero el dinero llega a ellos.
0: ¿O es
1: que tiene que enviar, por ejemplo, el agua justificativo?
0: No. Nunca pondrían gasolina ni nada. Pues.
1: Compré $50 en panes.
0: No. Por eso hay jefes distritales. Pues ellos manejan un presupuesto. Ellos manejan un presupuesto y dentro de ese presupuesto están todas las supuestas necesidades que ellos tienen. O si no, ¿cómo ponen a rodar? ¿Cómo hacen limpiar? ¿Cómo hacen los trabajos allí que tienen que hacer internamente? ¿Cómo mandan a lavar los uniformes? Todas esas cosas. Todas esas situaciones. Son las 6:29, 6:29. Y da pena ver cómo las cosas del Estado se desperdician. Mire, lo mismo pasa con el municipio. Usted se da cuenta que unas camionetitas que había ya no existen.
1: Unas que incluso refaccionó. Ahí viene el ejemplo y es bien concreto de Jorge Zambrano. Él sí refaccionaba o al menos daba mantenimiento a algunos. Incluso tuvo algunos que le donaron y él las puso a circular.
0: Hasta la última administración del ingeniero Zambrano en el 2014, 2019, cuatro camionetitas marca Nissan, le doy hasta la marca Nissan, estaban funcionando, estaban operativas. Sí. Llegó el señor Intriago, esas camionetas, no sé.
1: ¿Qué pasó?
0: Sí, por bujía, por llanta, por batería, no sé cuál sea el
1: daño. ¿O le dieron de baja?
0: No creo que estén toditas fundidos los motores, no creo. Están ya deshuesadas en el patio. Deshuesadas. Ahora pregúntese quién la deshuesó, pues. Pregúntale a los trabajadores quién la deshuesó y le van a decir, yo no sé, ahí quedó. Esos son los bienes públicos. Así tratan los bienes públicos, que no debe de ser así. Porque esas camionetas se necesitan, por ejemplo, cuando usted va a hacer un trámite, una denuncia de construcción indebida, por ejemplo. El inspector se monta en esa camioneta, vamos para allá y se traslada. Pero parece que el mejor negocio es, déjeme para el carro, déjeme 20 latas para el carro, para poder ir, pues. Nosotros no tenemos cómo movilizarnos. No sé si se da cuenta que faltando esto, produce, cosecha, le echa abono, le echa nutrientes, le echa agua a la corrupción. 6:30 la hora.
1: El último reporte que estaba viendo por acá se tiene que el gobierno ha comprado, dice, 190 vehículos patrulleros equipados con tecnología GPS. Lo hizo, el año pasado, dice, según el reporte acá. Yo no he visto, no puedo decir. Estoy leyéndole un reporte que tengo acá de la compra de vehículos, o hablan de 190 vehículos a nivel nacional equipados con tecnología.
0: Sí, GPS para, y esos vehículos están aquí referencia. Sirviendo para operativos de tránsito. ¿Para eso los compró el gobierno? Dígame, don Lucas, ¿para eso lo compraron?
1: No, es para la seguridad.
0: Entonces, ¿qué está funcionando mal? Hay algo que está funcionando mal. Hay algo que no está sirviendo. Porque si bien es cierto, la policía le dieron la administración del tránsito en Manta provisionalmente, aunque ellos quieren dejárselo ya de por vida, no pueden usar el aparataje que es de seguridad para hacer controles de tránsito. No, señores. Lo que pasa es que aquí en la ciudad, lamentablemente, faltan huevos. y tengo que decirlo así, de los administradores, de los grupos, de los que se golpean el pecho, de los que se rasgan las vestiduras, para decir, ay, yo quiero a Manta, yo por Manta doy todo. Y no dicen, señor interventor, ¿cómo es esto? Señor coronel, ¿por qué el vehículo de seguridad, que es para dar la vuelta, patrullar, para tratar de darle seguridad a la ciudadanía, está haciendo allí con los señores que están haciendo un operativo de tránsito? ¿Por qué? 6:32 a.m. Porque aquí también hay un quemimportismo. Nos encanta hablar de política, nos encanta criticar, que mañana Johnny Lucas es el candidato y lo critico. Eso nos encanta. Pero no criticamos las cosas que benefician a la ciudad o que deben servirle a la ciudad, o no abrimos una etapa de lucha por los intereses de la ciudad. O no se recuerdan que cuando aparece el tema del puerto aparece la que sabemos que no, que sí, que no se puede, como defensores de la patria. O tengo que recordárselos. 6:33 a.m. Me encanta el silencio de este man, oye. Me encanta, me erizo cuando se...
1: ¿Para qué le voy a... callado. ¿Para qué lo voy a contradecir? Después va a sacar el... usted que yo estoy igual.
0: 6:33. No, contradígame, que ya estoy acostumbrado a las contradicciones, ya estoy acostumbrado.
1: No, no voy a decir.
0: Lo que pasa es que yo a todas las contradicciones las voy poniendo en orden. Las voy poniendo en orden, y el que cree que no es así, que los diga. Dígame, ay, no, Juan sí sale a defender que los patrulleros no están haciendo control delincuencial, sino controles de tránsito. Yo sí lo he escuchado, yo sí lo he visto. 6:33 la hora que le cuadra. No, a Juan yo sí lo he visto que está reclamando que el aeropuerto de Manta ya tiene que ser entregado a la ciudad, sí lo he visto. No, no hablan. Solo cuando aparecen los temas del puerto, hablan con la intención de que se le quite la concesión, pues, a la concesionaria.
1: Ya vendrán los defensores de Manta.
0: Solo aparecen sus intereses, los de ellos y de su grupo, pero no los de ciudad.
1: Ya vendrán los defensores de Manta, no le digo, en los próximos meses. Un par de meses.
0: No, es que se trata de ponerlos en orden.
1: Claro, indudablemente.
0: Se trata de ponerlos en orden, no se dejen engañar. Yo particularmente no voy a permitir que se deje ese tipo de engaño. Por eso a mí me ven, o con muchos estamos como agua y aceite. Y no quiero dar nombre, si quieres puedo dar nombre. Hay gente que dice, mejor ni me meto ahí. Mejor este man no le paro ni bola. ¿Por qué? Porque aquí encuentran la verdad.
1: No le haga
0: caso. Y encuentran un sustento jurídico válido. Porque si usted ahorita me viene a decir que está preocupado por el aeropuerto, y digo, Johnny Lucas, pero y hace 6 meses tú no vivías en Manta. Y nunca te escuché que estabas preocupado por el aeropuerto. Y ahora ya estás preocupado. Habla bien. 6:35.
1: A lo mejor algún interés tengo ya.
0: Ese dedito méteselo a Freddy Kelly. A mí no. 6:35 la hora en el país, 6:35 la hora nacional. 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
0: 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La hora, 6:36, voltaje hasta las 12 del día. Estará Freddy Kelly aquí en la radio. En este día, señores, en esta mañana ya volvemos.

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Atención a la hora en esta mañana, señores, apareciendo 6 de la mañana, 44, actívese en esta jornada con alegría. No hay que dejar la alegría de lado, es el sustento de todos los días, la vitamina.

0: Mañana 45 minutos, señores, 6 de la mañana, 45, Johnny Lucas, el tiempo nacional en el país.
1: 6:44 minutos, dice acá, 6:44 minutos, amigos oyentes. Detalles informativos, abogado, el día de ayer hubo una, ahí se originó una noticia que creo que es de mucho interés para la ciudad. Hubo el lanzamiento de un campeonato de taxistas, pero ese no es el tema que voy a tratarle. Los taxistas, se le consultó ahí sobre el tema de la instalación del taxímetro que el gobierno está impulsando en la Asamblea Nacional.
0: Eso ya es otro.
1: Ellos han pedido un plazo. Han pedido un plazo, por ahí hay una declaración del señor Medardo Sabando, que es vicepresidente de la Unión de Taxistas de Manta, sobre este particular. Ellos parece que es inviable, muy poco tiempo, 90 días para instalar más de 3.600.
0: No, es que, a ver, eso no, a ver, al taxista no le importa eso.
1: Ellos creen que...
0: Ellos tratan de buscarle la piedrita para que no se instale. Y le voy a volver a hablar de la historia, señor Lucas. Porque aquí todos tuvieron taxímetros, ¿sí o no?
1: Sí.
0: Tuvieron, pero, a ver, tuvieron un servicio completo.
1: Es que hubo también gente que consideraba que ese taxismo estaba maniado, estaba...
0: ¿Quién consideraba?
1: Personas usuarios. Yo escuché muchos usuarios, ¿no? Que yo prefiero... Johnny Lucas, que es un taxista, Johnny... Dos latas, mira.
0: Perdón.
1: Comenzaron
0: ya usted está tema. Igualito a los taxistas, pues.
1: No, es perdóneme, que discúlpeme. Es una realidad que sucedió, abogado. Es una realidad que sucede. Es que usted tiene su vehículo propio.
0: No.
1: Quienes tuvimos la oportunidad a veces de transar. Oye, está muy caro.
0: Te equivoco.
1: Tengo dos latas. Y yo creo que eso hizo daño.
0: Oye, pero nosotros somos marcianos entonces.
1: Sí.
0: Porque en Guayaquil y Quito sí funciona.
1: Somos raros. ¿Y están utilizando en Guayaquil y Guayaquil? ¿Y por qué entonces?
0: En Quito lo usan.
1: Todos.
0: La gran mayoría, es que no se trata de todos. Ya a algunos se les ha dañado el taxímetro y el taxista no lo va a arreglar.
1: Es que por norma o ley debe decir una de las normas de tránsito cuando el taxi, cuando el agente de tránsito, señor, su taxímetro, no creo que tengo daño. No, ahí está un llamado de atención.
0: No vayamos a eso, no nos cambiemos de tema.
1: No, no voy a cambiar
0: usted
1: el tema, pero...
0: Usted está diciendo que la gente mismo rechazaba el taxismo.
1: Sí, en algunos casos. No todos, como usted dice, no todos.
0: Pero usted me está poniendo un ejemplo de un 2%, de dos personas que en su ignorancia piensan que el taxímetro le cobraba más que lo que le va a decir el chofer, face to face. En su ignorancia.
1: ¿Pero cuál fue la trampa muchas veces, abogado?
0: En ciudad... No,
1: es que no hay... La trampa del taxista es darle la vuelta por eso, media ciudad.
0: Es que eso es otra cosa.
1: Pero es el tema mismo.
0: No.
1: Es la zapada criolla. No, bueno, ya todo lo que yo digo es otra cosa.
0: No nos confundamos.
1: Siga con su análisis.
0: Ese es otro tema.
1: Ya.
0: La trampa, la sabiduría, el taxista, ese es otro tema. Que si hay que meterlo preso, hay que meterlo preso. Pero usted no puede quitarle la oportunidad. Y le iba a decir, lo que pasa es que usted yo creo que me interrumpió para que yo no hable de la historia.
1: Sigue con la historia, sigue.
0: El Ecuador tuvieron todas las unidades de taxi, todas. No la mitad, más uno, todas. Ubicados taxímetros y cámaras de seguridad. Hasta allí todo bonito. Chévere. El cliente se sentía protegido porque ha habido denuncias de taxistas asaltando, o no sé si no las ha visto usted, no sé si no las ha escuchado usted que es un comunicador. Ha habido denuncias de taxistas que le faltan el respeto a las pasajeras y cuando pusieron todas estas cámaras sirvieron como elementos para neutralizar y también sirvieron para dejar evidenciados casos de atentados, crímenes contra taxistas. Yo me recuerdo en Ambato, hubo una cámara ahí, como sabía, un hombre le caía puñaladas a un taxista, que después murió el taxista, lamentablemente. ¿Pero qué pasó con ese sistema? Fue desapareciendo de a poco. Se fueron, en algunos casos, ojo, no todos, dañando los taxímetros. Ahí vino la sabiduría del taxista, que para traerte de el ingreso al barrio acá del municipio dice $2. Cuando eso, calculando, usted sabe calcular. Calcule cuánto cree que pueda generar o cuál es la distancia que hay de la entrada del edificio de la fiscalía aquí al municipio. Calcúlelo usted. Eso es para una carrera mínima. Ahí habrá máximo un kilómetro y medio, no hay más.
1: Y un poquito más. Kilómetro y medio, por ahí, un poquito más.
0: Eso correspondería a una carrera mínima. Pero el taxista le cobra dos latas, pues. Entonces, ¿está bien que el taxista le cobre así o está bien que tengas un taxímetro? Claro, es
1: está
0: un
1: bien
0: problema.
1: Que tenga el taxímetro.
0: Es un problema para el que no conoce la ciudad. Pero son casos menores. Y eso sí, oportunamente se lo puede ir denunciando. Pero usted no puede decir de que no, es que la ciudadanía no estaba de acuerdo. Por ahí un par de repente pensó que lo golearon. Esto es como que diga, no me peses la carne en las balanzas electrónicas, pues. La balanza electrónica, lo electrónico, le da un poquito más de seguridad porque no lo puede alterar porque todo es digitalizado. Le da un poquito más de seguridad. No sé si usted se da cuenta que antes usted compraba la carne, en los mercados había unas balanzas que parecían relojes. Esas sí se alteraban. Tenían un tornillito para regular ahí. Yo le digo, pues yo tenía una en la casa. Tenían un tornillito para regular. Y perjudicaban a los usuarios. Pero la digital no tiene cómo hacerle usted el trabajo. Si de repente le quiere hacer el trabajo, la pone hasta loca. Hasta usted mismo puede perder. Eso no es cómo hacerle un camello. Lo digital tiene esa ventaja. A mí se me agradaría que pongan taxímetro en todos los carros. Porque ahí se le acaba la fiesta de que en la noche le quieren cobrar de aquí a su casa $5, pues. Cuando la ley dice, bueno, de aquí a allá, pues, que le salga $2.50 o $2.25. Pero no $5. O usted está feliz. Usted dice que el fin de semana quisieron cobrarle 5 latas.
1: Sí, sí.
0: ¿Y está feliz con eso entonces?
1: ¿Quién ha dicho que está feliz? No me quejé aquí. Cuando lo digo, me quejé.
0: Sí, pero entonces no entiendo cómo que dice que el taxímetro, que la gente no está de acuerdo.
1: ¿Cómo puede contradecir mi forma de pensar y sentir cuando yo lo expresé aquí el día sábado mismo? Con algo de enojo.
0: Por eso me estoy preguntando que cómo usted puede decir que la gente no está de acuerdo con el taxismo cuando hay que hacerle un análisis y hay que tratar de explicarlo detalladamente. Si tiene más beneficios que perjuicios. Esos son los beneficios, que el precio, conociendo Manta, si yo le digo, Ñaño, llévame al shopping, no me voy a llevar primero a los esteros y de ahí cruza por la agencia de tránsito y sale por ese lado y allá me lleva al shopping. Déjate pendejada, pues. Yo conozco Manta. Claro que si viene una persona que no conoce, ahí sí le hacen el hueveo. Pero yo sí creo necesario. No me vengan con el cuento
1: entonces,
0: que 3 meses no alcanza.
1: No es mala la medida entonces que quieren implementar. Retomar, digamos así, retomar.
0: Son controles que ya,
1: existían,
0: que ya existían y que nunca deberían haberse dejado, pero lamentablemente, don Lucas, y esto hay que ponerlo aquí. Así no le guste. Cosas que habían y que existían y que eran positivas, las dejaron
1: pero,
0: caer toditas.
1: Pero no voy a defender a nadie.
0: No les dieron mantenimiento, las dejaron ya abandonadas.
1: Bueno, no fue en el gobierno del señor Novoa, ahora quiere retomarlo el señor Novoa. A propósito, quiere retomar este tema y ojalá que se dé, como usted dice. Yo no me opondría. Tampoco, simplemente el día de ayer, ahí están las declaraciones del señor Medardo Sabando, que daba cuenta de este pedido que ellos van a hacer de una prórroga de un año, porque le está pidiendo 90 días deben estar instalados los taxímetros. Ellos hablan del precio, del costo.
0: ¿Pero por qué la prórroga? Dígame, ¿por qué la prórroga?
1: Yo no le estoy diciendo, le estoy señalando que ellos consideran que es inviable comprar, calibrar todos los 3.600 vehículos, porque van en fase.
0: A ver, ¿quién tiene que comprar los taxímetros?
1: Ellos supuestamente, según él.
0: ¿Se los brinda quién? ¿El Estado?
1: El Estado no le está.
0: ¿Hay algún punto de venta para venderles los equipos?
1: No dio cuenta de ese tema.
0: Es que si el Estado los vende, tiene que haber un punto de venta. No sé, la subjefatura de tránsito, no sé. Todavía no está claro. Pero usted cree que el Estado, cuando los tenga, a ver, y el tiempo empieza a correr desde que los tenga. A ver, aquí están a disposición, empiezan a comprar.
1: A no ser que ellos tengan que comprarlo por fuera, ¿no?
0: No creo, eso no creo. Si es un tema de gobierno, será el gobierno que, no sé, se los venda a la final, no sé. Pero eso de que un año.
1: Un año para 3.600 vehículos, tipo tax,
0: que hay en Manta,
1: según el señor Sabando mismo.
0: Vamos a ponerle a usted. Es que a mí me gusta hacer un análisis más profundo.
1: Hágalo.
0: Vamos a ponerle, ¿qué tiempo te puedes llevar en instalar un taxímetro?
1: Yo diría un día, mucho.
0: No. Yo diría, en serio.
1: Yo diría mucho para...
0: Bueno, es porque usted no tiene carro, yo lo entiendo. Usted no...
1: Por eso.
0: A mí me instalaron un radio en una hora, un radio de carro, un radio es otra cosa. Hay que conectar para adelante, hay que sacar los tapizados de las puertas en una hora, en una hora.
1: Póngale...
0: Póngale media hora un taxímetro.
1: Yo le iba a poner...
0: Póngale media hora.
1: 10 o 20 taxis en un día.
0: Póngale media hora, promedio de unos 20 taxis en un día. 20 taxis en un día. Hay que ver cuántos puntos de instalación hay. Hay que ver cuántos puntos de instalación tienes para sacar las cuentas. Si tienes 20 taxis en un día, quiere decir que en un promedio un mes le pones taxímetro a unos 600 taxis. Si tienes un punto, si tienes dos puntos de instalación, a un promedio de 1.200, déjalo en 1.000. No le pongas 1.200, déjalo en 1.000. Pero en cuestión de tres meses tienes 3.000 taxis ya con sus equipos. Pero eso de un año, eso es cuento. Eso es cuento. 365 días que quieren poner 10 taxímetros por día. Ya eso ya es... Mejor dicho, no me lo ponga.
1: Bueno, entonces no debería aceptarle hacer el encargado de receptar ese tipo de pedido del taxismo mantense, creo que sobre todo, debe hacer escuchar lo que el abogado Leonardo Zavala está analizando, a ver. O explicarle, mira, vamos a instalar tantos taxímetros diarios y hacerle la cuenta respectiva. Es decir, si yo te instalo 20 diarios, voy a tener un promedio de... A la semana voy a tener 20, digamos, 20 por 5, 100.
0: Ahora, déjeme
1: decirle... A la semana, al mes, 400.
0: Déjeme decirle algo, que usted tal vez no lo conoce. Hoy en día, la tecnología... Vienen equipos que ya usted no necesita ni conectarlos, sino guíndelos ahí nomás y listo. Y funcionan, se aparejan con su dispositivo, funcionan de otra manera, sin necesidad de conexiones de cable ni nada. En donde usted reducirá máximo 15 minutos en poner un aparatito de eso. Pero lo otro, déjeme decirle, voy a ser claro, yo no me ando por las ramas, es una de mis características. Sencillamente queremos ponerle la zancadilla para que el plan tropiece porque no les conviene. No les conviene. Porque se va a complicar el tema de ingresos económicos para el taxista.
1: Ahí va a lidiar el tema o la decisión será del interventor, ¿no? Ya no del municipio como es el tema de...
0: El municipio no tiene nada que ver.
1: Por eso le digo, por si acaso la gente...
0: No baila, no baila en este baile.
1: La gente vaya a decir no, que el municipio no, que le autoriza. No, ya se trata de la intervención. Incluso el pedido es hacia la intervención, que creo que es el que maneja el tránsito acá en la ciudad de Manta en materia de control.
0: Para mí, prácticamente, repito, la intención es hacer tropezar el proceso. Sienten de que van a ser perjudicados. No es lo mismo cobrarle al señor Lucas $5 por traerlo de la parroquia Eloy Alfaro. No es ni siquiera de los barrancos de la parroquia o algo por el estilo, sino céntrico. Por el cuerpo bombero.
1: Céntrico.
0: En Manhattan Alto de la parroquia, traerlo al centro y pasarlo viendo al murciélaguito y cobrarle $5. Por Dios. Casi como que le he dicho un taxi, lléveme a Jaramijó, pues. Son las 6 de la mañana, 57 la hora en el país, 6 de la mañana, 57. Ojalá y después de que el taxímetro esté instalado, no venga el cuento que vino la vez pasada. Es que el cliente nos pide que no le cobremos con el taxista. Yo creo que todo tiene que venir con la ley, con la rigidez de la ley de la mano. Si no cargas taxímetro funcionando, sanción. Llore quien llore, brinque quien brinque. La ley tiene que ser así, señor Lucas, o si no estamos jodidos. Nunca vamos a cambiar en nada. Nunca vamos a poder corregir nada. Y aquí seguirán mandando quienes tengan la fuerza para mandar. Y el pobre pueblo, el pobre humilde, que yo creo que usted se pertenece también a esa clase, va a ser el perjudicado. Y pague lo que te pidan. En todo, me refiero a todo, a productos, a todo, a todo, a todo. 6 de la mañana, 58, 6 de la mañana, 58, 6:58. Nosotros sí tratamos de hacer economía y de que al pueblo no se lo perjudique. Le pongo como ejemplo el tema de los productos naturales. El voltaje tiene marcado 15, se lo venden 12. La crema leche de koala para que las mujeres limpien su carita, se vean más preciosas, más bellas, más hermosas, tiene marcado 18, se lo venden 14. Ese fue mi convenio cuando el laboratorio me dice, hagamos esto. Le digo, sí, pero con esta condición. Ya todo este año nos quedamos con ese precio. Eso sí es tratar de verle la economía a la ciudadanía. 6.59, señor Lucas. El hombre que le cobraron 5 la carrera y ahora se va a comprar una moto de verdad. Una moto eléctrica. Si lo ven por ahí, no piensen que es el oso Yogi. ¿Se acuerda que el oso Yogi andaba en una moto?
1: Con Bubu. Ahí lo llevo como Bubu ahorita ya.
0: ¿A cuál?
1: Como Bubu.
0: A Bubu, sí, era el sobrino o hijo.
1: No, o sea, ahí lo llevo como está, no, como
0: pero Bubu. Steven, ahí lo tiene Steven.
1: Cuando no, pero después, güey.
0: Cuando la pone Steven, ahí anda con Bubu, pues.
1: Es para que se parezca a usted un poco más a la escena, pues.
0: No, pues yo soy más grande que usted. Pues, yo, más bien usted va a parecer Bubu. Ya, yo voy a parecer el oso Yogi.
1: Ya, está bien, ya.
0: Oye, pero es una comparación conjuda.
1: Qué bestia.
0: Eso es como que me diga.
1: Ya.
0: Lo llevo
1: está a... Está bien, doctor Zavala.
0: Lo llevo a Freddy Kelly para que él se parezca a Porcel. Si es todo huesudo, flacuchento.
1: Ya. Está correcto, correcto.
0: Imagínese, me va a llevar a mí para que yo ponga Bubu. Bubu era el chiquitito. Y el chiquitito aquí es él. Yo soy más grande, más grueso.
1: Pues digo, no cabe Steve porque Steve ya está, me pasa de talla.
0: Ah, porque es un Bubu. Ahí cójalo a Kenneth Zavala. Ese sí es chiquito y pipón. Ese puede ser Bubu.
1: A Teddy Kenneth.
0: Ese puede ser Bubu. Pero la comparación, hágala bien hecha.
1: Ay, Dios mío.
0: Que tenga un asidero. Son las 7 de la mañana, la hora que le cuadra. Andará en muerte este man. Yo lo veo difícil. Yo lo veo bien complicado. Las 7 de la mañana, la hora en el país, el tiempo nacional que informa la voz del pueblo. Deme canal acá, Don Luna. 7, le vamos a cambiar el apellido. Freddy, Alberto, Luna, Kelly y Chávez. 7-1. Nosotros ya volvemos, señores. Hoy juega Argentina, ¿no?
1: Ajá.
0: Argentina, la sorpresa. Inglaterra.
1: ¿Le pareció sorpresa a los españoles? Ah,
0: no, yo ya lo había dicho. Usted le iba a Francia.
1: Sí, yo le iba a Francia.
0: Yo dije, no, para mí es España. Y hoy día Argentina, Inglaterra. ¿Sabe qué? Tengo la sensación de que Argentina se queda. Oh, no me gustaría que se quede Argentina, porque es de nuestro continente. No me gustaría, pero ando con esa piquiña como que Argentina se me queda hoy
1: no,
0: día.
1: Pero no Argentina mieles, pues ya que...
0: 7-1, la hora en el Ecuador, Argentina mieles, hoy juega Barcelona, échele la ley al horno, Argentina, hoy juega Barcelona con Guayaquil City, 7-1, ya volvemos.

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0: Ya 7 de la mañana con 10, 7 de la mañana con 10 minutos la hora en el país, 7 con 10 minutos, señor Lucas.
1: 7 con 10 minutos, oiga, el día anoche, a partir de las 22 horas, la central eléctrica de Mazar entró en mantenimiento. Entró en mantenimiento. No sé
0: si usted sabe,
1: no sé si usted sabía de este... De este anuncio.
0: No, yo estoy concentrado en lo que dijo la señora Carla Saúd.
1: Ya lo decía ayer, ¿no?
0: Eso me carga dando vuelta la cabeza.
1: Está esperando que reviente la bomba.
0: Estoy viendo, trato de ver, mi abuela decía, ¿por qué lado se rompe la soga? Quiero ver por qué lado
1: los nombres, pues,
0: se rompe la soga. Lo que sí vi y lo que sí noté es que después que dio sus declaraciones, ve.
1: Ha habido un silencio sepulcral.
0: Silencio total. El gobierno, el señor Remberg, que aparecía, que sí, que la vamos a traer, que esto, que lo otro. Calladito. Calladito te ves mejor. Quedito estás más tranquilo.
1: ¿Será que tiene rabo de paja?
0: Yo no sé si usted lo dude. Ella dijo clarito, los ministros.
1: Por eso digo, por eso. Yo.
0: 7 y 11.
1: Puede que no sea él, pero sea alguien cercano a él. O alguien que lo involucre a él.
0: Esto hace rato se viene escuchando. En el gobierno hubo participación de algunas personas, nada más. Claro, falta decir exactamente fue este y fue este. Pero no. Oh, se sienten ofendidos. ¿No lo escuchó el señor Luque el otro día que decía que iba a demandar a quienes le ofendieron? Hay que ver si ahora repiten lo mismo. Ahora cuando la señora ha anunciado que también va a dar nombres.
1: Va a soltar sopa.
0: 7 y 12. Bueno, esos son temas nacionales, 7 de la mañana con 12 minutos, decía, la hora en el país.
1: Por el tema que siempre, el tema eléctrico provoca siempre interés, ¿no?
0: Oigan, los temas locales, hay gente que atenti a los señores del municipio, a las partes organizativas de algunas dependencias municipales. Hay gente que se viene quejando porque van al tema del megaparque y no se ve la presencia municipal de los agentes de control. Hay gente que dice, y hay dentro del megaparque hay problemas. O sea, durante el día, de noche está como más controlado, pero durante el día hay inconvenientes. Decía alguien, ahí funciona como que una academia de patinaje. Hay niñitos de niñitas más que todo.
1: Gente que van a hacer estas... pequeños recorridos en bicicleta, patinaje, esta ya,
0: pero páreme bola, hay una academia de patinaje que hay niñitas de 4 años, 5 años, 6 añitos, que andan en patinaje por ahí. Pero hay un problema, hay los muchachos estos que se creen, mi abuela decía, la cosota, y andan parando bicicleta en una llanta.
1: Ah, ya, haciendo piruetas, sí. Maniobras.
0: Y el otro día indicaron que por poco tumban a una niña que iba en su recorrido de los patines, que es una academia que está allí. Entonces, ¿qué es lo que pasa? Por eso la gente reclama la inacción del personal que debe estar destinado para trabajar allí, que no sé quién sea, pero ya hay que preguntarle a los funcionarios municipales. ¿Por qué? ¿Qué pasa si esas bicicletas que las paran en una rueda vienen a velocidad? Pues ponte que te tumbe a una criatura de esas de 5 añitos. ¿Usted no cree que la raspan, le causan una lesión, le pueden partir la cabeza?
1: Muchas cosas.
0: Y yo creo que el megaparque no es para ese tipo de situaciones de la bicicleta.
1: Es para paseo de bicicleta, sí, pero no hacer pirueta.
0: Podría ser para paseo en bicicleta. Ayer yo también estuve allí. Yo vi un bien gordito en bicicleta haciendo su ejercicio. Perfecto, chévere. O debería destinarse una parte. Creo que el megaparque tiene un anillo exterior así. Allá las bicicletas. Acá en el interior no bicicletas.
1: Ajá.
0: Y los niños de patinaje al interior solamente. Allá al exterior bicicleta. O sea, pero hay que ponerle un orden.
1: O establecerse un orden. Mientras estén estas niñas o un grupo haciendo un tipo de, digamos, aprendizaje de patinaje, esas bicicletas no pueden pasar acá.
0: La denuncia va porque, repito, no ven agentes de control, no sé si es que no hay o es que no van a trabajar. Y inclusive me enviaron una fotografía donde están funcionarios que están reunidos. Ellos van y se reúnen y no se dedican a trabajar. Se dedican a reunirse, se reúnen 3, 4, 5. Y te cuento, ñañita, que Alfredo lo pelaron, la man, sí, la man que se tiraba acá. se le llevó todo. Se dedican es a conversar y no a trabajar. Escúchese bien, señores del municipio y señores trabajadores. No es que estemos en contra de ustedes, pero si usted percibe un sueldo, ¿para qué es? Es para que cumpla su trabajo. Cuide su trabajito. Mañana lo chapetean y va a estar llorando. Que es injusto, que es mala gente, que esto es que el otro, que yo si hacía mi trabajo. Porque hay mucha sinvergüenzada dentro de la institución municipal con algunos trabajadores. Así que por favor, mi abuela decía, en guerra avisada no muere soldado. Y si muere es por despreocupado. 7:16. 7:16 me pidieron que hablara de aquel tema. Allí está en conocimiento ese tema.
1: Yo creo que ya debe estar trabajando en este tema de qué va a pasar con la administración o quién se va a hacer cargo. La alcaldesa lo dijo bien claro, va a ser el municipio. Pero ya debe de buscarse la forma de que una persona o una...
0: Lamentablemente hay poca comunicación. Hay poca comunicación.
1: La última vez, la vez que lo entregaron, la señora alcaldesa lo manifestó.
0: Hay poca comunicación, ¿sabe por qué?
1: Que no se va a entregar a ningún tipo de...
0: Le voy a dejar la tarea a usted.
1: Hay una empresa.
0: Hay poca comunicación, ¿sabe por qué?
1: ¿Por qué?
0: Dígalo. Le voy a dejar a usted.
1: No, por eso le digo, no sé por qué. Porque yo cuando puedo acceder, por ejemplo, a una plática, a un diálogo con la señora alcaldesa, lo ha dicho, la última vez lo dijo que le dijo, se le preguntó si se iba a buscar una empresa o un lugar. Ella dijo, ya hay una empresa encargada.
0: ¿Cuándo fue la última vez?
1: El día de la inauguración de la entrega.
0: ¿De qué?
1: Que habló el tema, de la entrega del megaparque.
0: Hace 15 días.
1: Por eso le digo.
0: Yo le voy a decir, yo le voy a hacer el comentario que quería que usted lo iniciara. Falta mucha comunicación. ¿Y a qué se debe esto? Uno, primero que las sesiones de consejo siguen siendo vía telemática.
1: Virtuales.
0: Que ya no debería ser así. Porque esto fue a partir de la pandemia, ¿sí? Ajá, se recuerda.
1: Sí, eso.
0: Ya no debería ser así. Pero este tema de la virtualidad también es un modo de alcahuetear un sinnúmero de situaciones que no están bien. Porque yo conozco que hay hasta trabajadores que se hacen la pájara pinta y quieren pasar trabajando, entre comillas, de manera virtual.
1: Telemática.
0: 45 minutos me acuesto en el mueble, 15 minutos me levanto a contestar dos correos y ahí me vuelvo a acostar. No sé si cacha la idea. Uh-huh. Y esto origina a que no haya una fluida comunicación. Porque si los eventos... Oye, te cuento que la sesión fue el jueves. Oye, y hablaron esto. Y Johnny Lucas subió. O subió Joaquín Cordero. O sea, hay un insumo informativo como que más actualizado, más al día. Punto número uno. Punto número dos. La alcaldía rara vez tiene a su protagonista allí. La señora alcaldesa, tal vez por sus ocupaciones o no sé si por su seguridad. Le voy a hacer una pregunta a usted. ¿Cuándo fue la última vez que usted entró a la alcaldía? ¿Ya ni se acuerda?
1: Ya ni me acuerdo porque sí, fue bastante tiempo.
0: ¿Ya ni se acuerda?
1: Claro.
0: Lo agarré en roja. Y eso también origina a que todos los días usted no tenga una información fluida, que hoy día la empresa dijo que sí y ya mañana la empresa lanzó un concurso. Usted no tiene ese insumo informativo.
1: Es que si se está haciendo algo, deben de mantener informada.
0: Ustedes ni sabían siquiera que había ya una empresa, que yo se lo dije el otro día. ¿Cómo se llama? ¿La han creado? ¿No la han creado? ¿Fue reformada? ¿Era la vieja? ¿Antigua? Ojo, empresa quebrada. Sí, vivienda. Sí. Que la transformaron y ahora se llama, el otro día le di el nombre, ¿no se recuerda? No. Urbana EP, que va a ser la empresa que administre el parque. Hasta ahí, todo bien.
1: Hasta ahí se sabe. Hasta ahí de lo que se dijo.
0: Hasta ahí, todo bien.
1: La última vez.
0: No, pero yo eso lo había dicho ya.
1: Por eso le digo, la alcaldesa lo dijo la última vez, no le digo, no me acuerdo, pero la alcaldesa lo dijo.
0: Entonces,
1: que era una empresa
0: ahí local. Ya lo que me preocupa es cómo se va a administrar. Esto es como que yo le diga, me pongo una licorería, Freddy. Uy, te encargo la licorería. Don Freddy. ¿Se la estoy dando a la persona
1: lleva
0: correcta?
1: Lleva los amigos de Cañita a comprar ahí.
0: ¿Cómo tú le vas a dar a una empresa quebrada? Dígame si estoy bien y si estoy mal, me largo. ¿Cómo una empresa quebrada te va a manejar una infraestructura? Si lo que hiciste fue cambiar es el nombre.
1: Claro, siempre.
0: Ahora, si a mí me dicen que la empresa viene desde cero, ¿usted sabe qué es cero?
1: Sin deuda.
0: Saneada.
1: Sin deuda.
0: Sin deuda, sin nada. Empezamos desde cero. Aquí está el gerente, aquí está el representante de la alcaldía. Sin
1: compromiso.
0: Aquí está el director de talento humano. Nomás vamos a tener 10 personitas aquí. Pelele el ojo a lo que le estoy diciendo. Y ahora sí, administremos el parque y el impuesto verde
1: va para allá.
0: Tiene que ir para manejarse aquello.
1: Claro, y más los ingresos que tengan producto
0: de... Porque el impuesto verde es para pagarle a los trabajadores del municipio, por si acaso. No, no. El impuesto verde, su nombre lo dice, es un impuesto grabado para el mantenimiento de las los
1: áreas
0: parques.
1: Verdes. Áreas verdes.
0: A mí hay algo que me llama la atención. ¿Será solo el megaparque o serán los parques de Manta? ¿Qué va a administrar? Porque, si, a ver, si me manejas... Cuidado, largas abajo esa cámara, porque échate desgracias. Si me manejas el impuesto verde que fue creado por una situación ambiental y para tener una mejor administración de los espacios verdes, deben de ser todos. Debe de ser los arbolitos que están en la mitad de la vía. Debe de ser el Parque de la Madre aquí en el centro. Debe ser el Megaparque. Debe ser el parque que está frente al Colegio San José.
1: Lo que están en los barrios, parroquias.
0: ¿Ya estas dudas las absorbió usted cuando ha conversado con la señora alcaldesa?
1: El impuesto verde fue creado, como usted está señalando, es para las áreas verdes, no, pero con prioridad...
0: Le estoy diciendo la empresa si se va a encargar solo del megaparque o va a abarcar otros espacios verdes. Porque si va a manejar el impuesto verde, le estoy diciendo, se entendería que los parques que tienen una vegetación y la vegetación de la ciudad,
1: claro,
0: de las calles, deben entrar bajo el dominio de esta empresa.
1: Indudablemente, como usted está señalando, el tema es que si esta empresa urbana EP va a manejar el área verde y va a tener como recurso principal de ingreso el impuesto verde, fue creado para los parques.
0: Es que es uno de los recursos.
1: Claro, exactamente. Debe, por lógica, dice, tienes que mantener el parque central y el parque de Manta, de manera general, todas las áreas verdes de la ciudad de Manta. Considerada área verde que...
0: Pero lo que le estoy diciendo, usted no conoce eso, no le han dicho todavía.
1: No, pero estoy entendiendo como lógica, ¿no? Que si usted me da un recurso...
0: Ya le di el insumo para que cuando tenga la oportunidad de hacer una entrevista, pregunta, a ver, ¿qué va a manejar la empresa Urbanep?
1: Y no se sabe.
0: ¿Solo el megaparque?
1: No se sabe si ya han nombrado algún funcionario.
0: Mire, ahí hay tres preguntas que... Escríbala, por ejemplo, para que no se le escape. Uno. ¿Qué infraestructura va a manejar la empresa EP? Pregunta número uno. Pregunta número dos. Si la empresa EP era la antigua Civivienda, ¿entra en saneamiento o va con aquella burocracia de una empresa quebrada?
1: Claro. ¿Cuánto sería ese número de personal que
0: pregunta
1: se lleva?
0: Número dos. Porque si tú ya me estás llevando... Hoy Civivienda tenía como 40 personas.
1: Pues.
0: Si tú llevas una empresa quebrada, van a destinar los impuestos o los recursos para pagarle a su gente quebrada. Y eso no es correcto. Pregunta número dos. A ver, la primera ya está. ¿Qué va a manejar? La segunda, si va saneada. La tercera, el impuesto verde, que es un impuesto creado a través de las planillas del agua, ¿va a ir destinado directamente para que lo maneje la empresa? Pregunta número tres. Y pregunta número cuatro. ¿Los espacios de la ciudad entran en esa administración o solamente será el megaparque? Porque si solamente, ojo con lo que le voy a decir, y este es un tema jurídico, a usted que le encanta investigar, investíguelo. Si solo entra el megaparque, el impuesto se tornaría en inconstitucional. Porque a mí me vendieron, me impusieron un impuesto, que su nombre lo hizo impuesto verde, para el cuidado de áreas verdes. No me dijeron que era para el cuidado del megaparque. 7 de la mañana con 25, señores, la hora en el país. Y ojalá se lleve de la mejor manera. El megaparque es una infraestructura que puede generar economía, no para hacerse millonario, pero sí es autosustentable. Y le digo por qué. Los parqueaderos del megaparque, yo calculo, yo ya he hecho mis cálculos. Yo soy un pequeño empresario, yo ya he hecho mis cálculos.
1: ¿Cuántos vehículos ingresan y cuántos?
0: Y calculo, escúcheme bien, en números. calculo que en vehículo ese megaparque no debe estar dejándole de generar entre 20 mil y 30 mil dólares mensuales. Solamente en parqueo vehicular. Solamente en parqueo vehicular. Usted todos los días, después de las 5 de la tarde, ve cómo la gente llega a hacer deporte. Yo ahorita estoy haciendo deporte. Y usted ve ahí, por ejemplo, un 50% ocupado del parqueadero que está del lado de acá. Los fines de semana usted ve lleno los parqueaderos. Los domingos no hay donde poner un carro. Vaya trasladando todo eso a razón de 50 centavos la hora o fracción.
1: ¿Y están cobrando ese valor? ¿O simplemente llega una persona, le cuida el carro y usted le da a esa persona y no ingresa al arca municipal?
0: A ver, y eso, otra cosa que ya no le va a gustar lo que yo le voy a decir, es que ahorita no están cobrando nada.
1: Entonces alguien se está lucrando.
0: Es que, no, ahí hay un grupo de trabajadores, patrocinado, apadrinado por un funcionario municipal. El lado de acá donde está la gasolinera son como más, ¿cuál sería el término? Son más tranquilos. No te ponen un cono. En el lado de allá le ponen un cono y usted no puede salir.
1: Hasta que no pague.
0: Le están dando a entender eso. No te dicen eso, pero te ponen un cono y tú tienes que parar para que el guardia te saque el cono y ahí saques la mano y tires tu centro. ¿Que es voluntario? Sí es voluntario. Sí es voluntario. Pero si me ponen un cono, ¿qué me estás diciendo?
1: Claro, pues pague antes que se vaya.
0: Párate ahí. Obligado tienes que parar. Según ellos, para seguridad.
1: Retiran el cono ahí, Leonardo Zavala. Entonces, paga el dólar y se va.
0: Yo calculo de que estos parqueaderos deben estar generando entre 20 mil y 30 mil dólares mensuales. Con 20, póngale 25, término medio, póngale 25 mil dólares. Con 25 mil dólares, tú tienes para pagarle al personal de una empresa pública que no debe estar más allá de 30 trabajadores, 40 trabajadores, no puede tener más. Ojo. Indicando que absorbería todo el trabajador que va a estar en el megaparque. Todo. Guardias, inspectores, todo. Póngale 40 personas para la operación de el megaparque.
1: Y si le da la posibilidad a un negocio Bancla de instalarse ahí.
0: Es que ahí viene ya el resto. Estoy empezando por el tema de parqueo. De ahí viene la concesión de los espacios para la venta de comida. Supongamos que venga una cadena.
1: Negocio Bancla, que le llaman.
0: Vengan. Cuatro negocitos que pueden llegar a pagar entre los 4 y 10 mil dólares.
1: Digamos un KFC sin dar publicidad. Sí. Eso normalmente.
0: Póngale American Deli, KFC. Cuatro negocios, 10 mil dólares. Más 25, ¿cuánto tienes? Tienes 35. Ahí viene espacios publicitarios, por ejemplo.
1: Claro.
0: Tú dejas que ahí adentro pongan, por ejemplo, dos vallas publicitarias. Póngale que la valla le pague, las dos vallas sean 5 mil dólares mensuales. Ahí tienes ya 40 mil dólares de ingresos, sin contar los impuestos. Sí es sustentable para darle un buen mantenimiento al megaparque, pero todo es cuestión de la administración, de cómo lo manejen, de cómo lo administren, para que de esa manera haya un parque que no lo vayan a dejar caer. Que no lo vayan a dejar caer. Porque ahí sí estaríamos fregados. 7 de la mañana con 29, señores, la hora en el país. 7 con 29. Vamos a ver qué pasa. Vamos a ver a que ustedes puedan obtener una información de cuándo la empresa asumiría, dónde va a trabajar, dónde van a ser las oficinas, qué personal tendrá, quién será el director, el gerente, el presidente, para saber cómo vamos a estar. 729, ¿algo más que decir al respecto?
1: 7 del tema, ¿no? Ya va el siguiente bloque y se viene.
0: Ya venimos en el informativo digital, señores. Son las 7 de la mañana con 29, la hora en el país.

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0: señores, saludos afectuosos, cordiales, cariñosos en esta mañana. Miércoles, el calendario indica 15 del mes de julio del 2026. Aquí estamos ya para dar a conocer algunos detalles informativos. Iniciamos esta jornada indicando de que en la localidad, en lo que corresponde al distrito de los cantones, los tres cantones que están juntos, Manta, Montecristi y también el cantón Jaramijó, no se presentaron mayores novedades en lo que tiene que ver a la crónica roja, crónica policial. Me refiero particularmente a los hechos de violencia. Me refiero netamente a ese tipo de situaciones. No ha existido mayor novedad. Hay otros temas informativos, sí, que deben ser netamente analizados en esta mañana. Me acompaña, como siempre, el señor Lucas. ¿Lucas cómo es? ¿Johnny Alberto Lucas Contreras? Ah, tiene otro apellido, Contreras, ¿no?
1: Para nada.
0: Señor Lucas, buenos días. Don Contreras, digo don Lucas.
1: Lucas García, aunque se demore un poquito.
0: Pero no es Contreras, ¿no?
1: No, para nada. Contreras, entonces.
0: Recién me llevó la contra hasta con un partido de fútbol, mire. Pero bueno, no importa. Buenos días.
1: 7:42 minutos. Oiga, no, nada, novedades así
0: que
1: como.
0: Que ni sepa Argentina Mieles en qué posición se. Argentina. No le apuestes a Barcelona porque Lucas dijo que hoy día Guayaquil City le empataba. Da. Con eso le digo todo.
1: Difamando. Bueno, ya. Oiga.
0: Dice difamando.
1: Gracias a Galán Bucarán Ortiz porque alguna vez dijo.
0: Saco aquí los testigos.
1: Yo soy. Sáquelos a todos. Yo soy mucho menos y mucho más de lo que la gente dice.
0: Sí es sinvergüenza.
1: Bueno, oiga, 7:43 minutos.
0: Alguien decía el sinvergüenza vive bien, si sabe.
1: Sí, puede ser. 7:43 minutos y bueno, novedades solamente locales. Acá en el tema locales se viene esta competencia del Ironman.
0: ¿Otra vez el Ironman, no?
1: Sí, el día domingo.
0: Este creo que es, a ver, creo que es la novena, sí, si no me equivoco.
1: Ya hay algunas ediciones de este tema del Ironman 70.7 que se va a desarrollar este domingo acá en la ciudad de Manta.
0: Ya vamos a hablar de eso.
1: Sí, pero
0: ya vamos a entrar en los detalles locales, vamos a entrar en eso.
1: En ese detalle.
0: Creo que es la novena. Yo voy a averiguar exactamente, por favor. 7:43. En temas nacionales, el Consejo de la Judicatura dice que se va a declarar en emergencia. Recién se dan cuenta que,
1: ¿otra vez?
0: Que faltan como 800 jueces. Oiga, recién se dan cuenta. No, pues ya años. No es que recién se dan
1: hace
0: cuenta.
1: Años.
0: A tiempo no han querido hacer nada. Aquí hay jueces que están sobrecargados, además que hay jueces que retardan los procesos.
1: Usted como abogado lo sabe.
0: Hay jueces que hasta te insinúan, oiga, como los agentes de tránsito.
1: ¿Cómo hablamos?
0: Hay de todo. Lo que pasa es que esos controles no vienen aquí a Manta, no vienen aquí a Manabí. Pero hay de todo. Mejor dicho, no me hagan hablar. Hay una nota periodística sobre este tema, por favor. Veamos y pongamos atención.
2: La falta de jueces en Ecuador ha llevado al Consejo de la Judicatura a plantearse la posibilidad de declararse en emergencia. La decisión, que debía adoptarse este lunes, fue aplazada porque el informe técnico que servirá de base para la resolución aún no está listo. Una vez que esté, el pleno será convocado a una sesión extraordinaria. Y es que el último dato oficial presentado en la rendición de cuentas de 2025 evidencia un déficit de 657 jueces a escala nacional. La Judicatura reconoce que actualmente esa cifra es mayor. Una realidad que, según Antonio Galiardo, quien ocupó el cargo de fiscal provincial del Guayas y es abogado en libre ejercicio, golpea el funcionamiento diario de la administración de justicia.
3: Yo tengo casos en cantones de la provincia del Guayas donde el juez de Naranjito está encargado de Balsar. No se alcanza ni con Naranjito ni con Balsar. Entonces se suspenden las audiencias porque se le cruza la audiencia. Ya nosotros como abogados, es lo más normal que se suspendan las audiencias a cada rato por este problema del déficit de jueces.
2: La sobrecarga, segura, incluso ha llevado a que procesos judiciales prácticamente vuelvan a empezar.
3: Como pusieron un nuevo juez, todos los casos tuvieron que retrotraerse desde el primer momento porque por principio de mediación los jueces en un tribunal 3 deben conocer todo desde el primer momento. Entonces, esto sí afecta indudablemente a la administración de justicia.
2: Frente a ese escenario, la Judicatura analiza recurrir a jueces temporales, una figura contemplada en la ley.
4: Pero existen dos maneras de nombrar los jueces temporales. La primera es del sorteo de bancos elegibles, y no existe un banco elegible de 700 jueces para suplir las vacantes. Y el otro es una declaración de emergencia.
3: Yo sí creo que el Consejo de la Judicatura debe ser muy meticuloso. No puede ascender a cualquiera. Tienen que ver su hoja de vida, su trayectoria, sus sanciones, si tiene una hoja de vida limpia, sus conocimientos. O sea, no podemos determinar que de repente el remedio sea peor que la enfermedad.
2: El ex juez penal Fernando Grau, quien también litiga actualmente, advierte que las designaciones también deben garantizar independencia y probidad.
4: Es decir, no tiene ningún impedimento o haber tenido alguna característica que no esté acorde para que desempeñe su función de juez.
2: Y aunque la emergencia podría aliviar la falta de personal, sostiene que la solución definitiva pasa por fortalecer el sistema de selección.
4: No solamente quedarse en propuestas, sino agilitar los concursos para que rápidamente se nombren jueces probos que puedan administrar justicia y fiscales también que realicen las instrucciones fiscales como debe ser.
2: La situación, además de retrasar el acceso a la justicia, profundiza la crisis de confianza que desde hace varios años atraviesa el sistema judicial ecuatoriano.
0: Bueno, eso es lo que tiene que ver al sistema judicial y le voy a hablar porque estoy metido en la colada. O sea, también soy abogado de profesión. Pero a mí me parece una idea que no veo ni siquiera que la nombraron aquí. Cuando hablan de jueces provisionales o excepcionales para tratar de suplir las necesidades a través de un banco elegible. ¿Por qué no hacer que los casos judiciales menores? ¿A qué me refiero con los casos judiciales menores? Vamos a poner un caso, una denuncia de tenencia de un menor. Vamos a poner un caso, una impugnación de paternidad, por ejemplo. Que entren a sorteo y que salga un juez a través de un sistema telemático, a través de la computadora, en donde el secretario le proporcione todas las documentaciones, escanea y sea él que resuelva y se hagan audiencias telemáticas con estos jueces provisionales en los casos más sencillos, más simples, no tan complicados. Hay otros temas que ya son mucho más complicados. O que pongan este nivel de casos, pueden ir a este tipo de soluciones para que estos casos no engorden más los problemas que tienen los juzgados. Se me ocurre así. Siempre he tenido la característica de generar ideas, por ejemplo. Esta podría ser una idea, pero ojalá que se logre subsanar en algo porque es terrible. El cliente a veces le exige al abogado pensando que la culpa ya es de uno. No hace mucho me acaba una clienta sobre una impugnación de paternidad a preguntarme que, a qué hora tiene que ir a la unidad judicial. Yo le digo, eso tienen que darme ellos la hora, no la puedo dar yo, ya no depende de mí. Hay muchas cosas que no dependen del abogado, sino de los administradores de la justicia, de los operadores. El tiempo, la hora, el día lo ponen ellos, no lo ponemos nosotros. Pero yo creo que sí debería subsanarse ese tema. Porque la justicia también ha ido de mal en peor. Lamentablemente, a muchos no les gusta lo que yo digo, pero es la realidad. Hay jueces que a propósito, oye, yo he tenido caso, el otro día creo que lo comenté, tenía un caso sencillo que ya llevaba 5 meses y ni siquiera conocían la demanda, ni siquiera.
1: Ni habían leído la carpeta.
0: Ni siquiera. Y eso no puede ser, eso no puede ser.
1: Este ejemplo
0: va en contra del abogado que vive de eso y va en contra del cliente que quiere solucionar su problema.
1: Abogado, este tema podría enmarcarse, tal vez la comparación no valga, pero se me ocurre lo mismo que hace en estos centros de arbitraje, en el caso ya jurídico, lo podrían aplicar al tema de los abogados, ¿no? De estos jueces provisionales.
0: A ver, los arbitrajes son reconocidos por la ley como decisión de última instancia. Tienen el mismo peso que una sentencia judicial de una unidad
1: judicial,
0: valga la redundancia. Fueron creados con una muy buena intención. ¿Pero qué debería hacer el Estado? Ahí podría ser otra salida. Mire, por ejemplo. A ver, este tipo de casos. Vamos a poner todos los casos de impugnaciones de paternidad, todos los casos de divorcio, van a mediación. No los vamos a atender nosotros, van a mediación. O llegan a la unidad judicial, yo los recepto y yo los mando a mediación. Por ejemplo, ¿Para qué no recarguen acá?
1: Es un
0: El asunto es sencillo, don Lucas. Mientras, cuando usted quiere hacerlo, lo hace. Y si no quiere, no lo
1: mientras
0: hace.
1: Mientras haya decisión y masa encefálica que piense, creo que se podría juntar allí y llevar a solución.
0: Porque han habido casos, y vuelvo al tema de 5 meses presentar una demanda y que ni siquiera la conocían. Tuve que ir donde el coordinador, le digo...
1: Carpetita, amigo, póngale encima.
0: Ay, abogado, usted el de Facebook, el de la radio. Le digo, yo tengo 5 meses. Ñaño lindo, hoy le soluciono. En menos de una hora, después de que hablé con el coordinador, ya estaban notificando que habían conocido la demanda. Y eso no tiene que funcionar así. No tienen por qué decir, este es el que habla en la radio. No tengamos problemas y califiquemos rápido. No tiene que ser así. Tiene que ser igual para todos. Si va el señor Lucas a reclamar por su proceso, tienen que ser diligentes. Pero la justicia, le repito, ha ido empeorando. Así como las infraestructuras de las unidades judiciales, igualito. Ya no hay aire acondicionado, ya no tienen papeles, ya no tienen impresora, no les funcionan, no hay sistema, se cae el sistema. Vaya allá al UVC, el ascensor tiene un poco de tablas atravesadas porque tampoco funciona. Todo se ha ido deteriorando, cayéndose prácticamente de poquito en poquito. 752, otro tema que preocupa es el de los ministros de salud. Nombraron al octavo ministro de salud. ¡Ocho ministros! Déjeme decirle, don Lucas, ya van 2 meses desde que dijeron que iban a comprar en 3 semanas medicinas a la India. Y todavía no se conoce absolutamente nada.
1: ¿Será que
0: debo decirle otra vez, su amigo el abogado tuvo la razón? Cuando le dijo, amanecerá.
1: ¿Pero será que los cuestionamientos de las condiciones en que se elaboraban los productos hizo mella en esto?
0: No, señor, no.
1: Yo de gobierno pondría esa excusa, me criticaron.
0: No, porque ya debería haber renunciado, entonces ya no lo hago así, lo voy a hacer así. Y no han dicho nada.
1: Voy a otro proceso.
0: No justifique lo injustificable.
1: Le estoy diciendo simplemente.
0: No, es que está justificando lo injustificable. Porque si yo quedé de traer café pasado, este es café pasado, marca Bolívar, el de Jipijapa, el que para en el terminal.
1: Marca Jipijapa.
0: Si mañana usted me reclama por qué no traje el café Bolívar, yo tengo que decirle, no estaba, pero compré el de aquí, café Pre-5. Pero no le puedo decir, no hay café y se acabó el lío. No.
1: O usted me le puso objeción al café Bolívar.
0: Esto de la medicina no le busque justificación. Sencillamente se adelantan, se anticipan, lanzan la bomba porque la gente diga, ay, bacán, ya van a comprar. Y no han comprado. Y ya estamos con el octavo ministro de salud. Hay una nota periodística sobre esto. Adelante, por favor.
5: Franklin Encalada fue el primer ministro de salud del gobierno de Daniel Noboa. Estuvo al frente de esa cartera de Estado entre noviembre de 2023 y junio de 2024. Le tocó responder al pedido de más seguridad para los médicos rurales, a la ya extendida falta de medicina e insumos en los hospitales, pero también a una deuda de $140 millones, que entonces se mantenía con clínicas privadas. Encalada chocaba con una realidad.
6: Al ministro Vega se lo planteo y él me dice... ¿Cómo le pago si no tenemos dinero?
5: En su reemplazo, en junio de 2024, asumía Manuel Antonio Naranjo con un desafío adicional, la rehabilitación de la infraestructura hospitalaria.
7: Se han ido haciendo desembolsos mensuales y nosotros hemos tratado de ser creativos en la manera de utilizarlo.
5: Sobre él se producían críticas por un presunto caso de mala práctica médica, al que respondió detallando que había una denuncia, pero a una empresa que él representaba antes de asumir el cargo. Sus funciones terminaron en febrero de 2025, 8 meses después. Es el ministro de Salud que más tiempo ha durado en el cargo. Le siguió Edgar Lama, de profesión abogado. Le tocó responder sobre los casos de tuberculosis en las cárceles y en torno al pago de prestadores de servicios. Afrontó la inconformidad de quienes advertían que no se pagaba a todos por igual, que habían preferencias.
7: Hay procesos de auditoría que son más difíciles que otros.
5: En abril de ese año, un poco más de 3 meses, dejó el cargo para asumir la presidencia del directorio del IES, ahí donde estalló el escándalo del fallido contrato con Helbert. Le siguió Juan Bernardo Sánchez, 37 días duró apenas en el cargo. Tras él, Jimmy Martin, quien lideró esta cartera de Estado entre julio y noviembre de 2025, y salió en medio de un anunciado juicio político en la Asamblea y una prolongada crisis de abastecimiento en un sistema que, sin embargo, llegó a calificar de eficiente.
8: ¿Cómo si hay dinero pasa esto?
9: Solamente hemos medido la eficiencia a través de cuánto se gasta. Y eso no debería ser así.
5: Tras su salida en una sorpresiva decisión, este ministerio le fue encargado a la vicepresidenta María José Pinto.
8: Se están quejando, todo el mundo se está quejando.
5: Ella prometió un abastecimiento del 80% de medicinas en los hospitales de la República tras un nuevo diagnóstico y aprendiendo de la experiencia española. Estuvo desde noviembre de 2025 hasta abril de 2026. Después de ella, por un poco más de 70 días, estuvo Jaime Bernabé, quien en su estreno registró impedimento para ejercer cargo público, cosa que fue resuelta por el Ministerio del Trabajo en apenas horas. El octavo ministro de Salud de Daniel Noboa fue nombrado el viernes pasado. Se trata de Juan Carlos Abeiga. En su haber, una lista larga de pendientes y un ministerio con alta rotación, inclusive mayor a la registrada en tiempos de pandemia, cuando por este ministerio pasaron 6 titulares. Carlos Acosta.
0: Bueno, acá me llega un mensaje, dice, abogado, déjelo que comente don Johnny Lucas ese tema, dice.
1: No, siga usted. Dale. Analice usted.
0: No, aquí me mandan un mensaje, yo me quedo callado.
1: Yo me voy a quedar callado, simplemente observado los 8 ministros que han pasado y creo que es una pena. No le voy a entrar, no sé si decirle juego.
0: Bueno, lo hago yo. No es juego ni nada, es la realidad. Que de repente, por sentimientos encontrados, no la quiere administrar o no la quiere enfrentar. Lo ingobernable, en alguna ocasión yo dije, ¿cómo tú puedes pedir que una persona llegue a un lugar con una varita mágica y si no le has facilitado el presupuesto porque tienes atochado el billete acá, aguantado, atajado el billete, no pueden hacer nada? Y creo yo que particularmente es lo que ha pasado en el ministerio. Porque de repente para el organismo central o para el ejecutivo, para el máximo líder del ejecutivo, para el presidente de la República, los problemas de la salud no dependen de la situación económica, dependen es administrativamente. Porque así nos han querido dar a entender y así hay algunos periodistas que inclusive están aplaudidos y dicen la plena porque me dijeron que la medicina la tenían escondida. ¿Pero dónde está la medicina? ¿O no se acuerda cuando calificaron como una obra excelente, dramatizada o preparada lo de la vicepresidenta de la República? ¿Qué pasó después de eso? ¿Hubo medicina o no hubo medicina? ¿Qué hemos mejorado? Nada. Nos prometieron ahora último que en 3 semanas llegaba la medicina a India. Ni siquiera se ha conocido. Hasta ahorita no conozco aquella. No, ya está el pedido hecho. Ya se pagó, ya se está esperando nomás que hagan la producción. Ni siquiera eso hemos escuchado. Y ya han transcurrido un par de meses. En los hospitales las quejas son mayores. No hay a veces ni lo básico, merdiolate, alcohol, gasa, cinta, esparabrapo, yodo para limpiar heridas, hilos de sutura, suero, que se puede decir es lo básico. No es medicina, pero son artículos que son usados para los tratamientos.
1: Insumos.
0: De limpieza de heridas, de sutura de heridas o cosas por el estilo. Ni siquiera lo básico está satisfecho, lo dicen algunos. Yo creo que a usted le dijeron el otro día también, o creo que a usted le tocó ir a comprar. Son las realidades que se viven y el resto ha quedado solamente en palabras, en anuncios para ganar titulares de primera plana. Ojalá y se solucione. Yo soy uno de los interesados que se solucione. Porque cuando eso no se soluciona, los que se están enriqueciendo, ¿quiénes son? Los de las farmacias, las cadenas multimillonarias. Ellos son los que se están enriqueciendo. Porque al pobre no le dan pues su pastillita regalada y él tiene que sacar sus $5, $10, $15 y comprarle en la farmacia. 8 de la mañana, la hora en el país. Vamos a una pausa, señores, y ya volvemos.

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0: 8 de la mañana con 3 minutos, señores. 8 de la mañana con 3 minutos. Hay algunos otros temas más, como por ejemplo homicidios, extorsiones, cierre. Miles de empresas forman parte del diagnóstico del nuevo plan nacional. Hay otro plan. Coméntelo usted, don Lucas.
1: Oye, es que los planes no han surgido efecto. Es que solamente uno se queda. El gobierno nacional ha anunciado temas de seguridad, estos planes en algún lado. Y vemos que la situación, mira el tema de las extorsiones, hace poco hablamos de las extorsiones desde Guayaquil, desde Quito, se dan la tarea de hasta Manabí o desde Manabí hasta el oriente. Son miles de personas que están siendo extorsionadas en el país.
0: Mire, mientras usted no justifique dónde fue a parar el billete del 3% del incremento del IVA,

0: pensante hubiera asegurado que cuando me dijeron el 3% iban a comprar patrulleros, armamento, no 160 carros.
1: Chalecos.
0: Tú no puedes comprar 160 carros. Ponle a 20 lucas cada carro. Ponle a 30, seamos un poquito más. Ponle a 40, seamos un poquito más generosos. ¿Cuánto representa 120 vehículos a $40,000? ¿Qué? ¿4 millones? ¿40 millones? ¿Usted sabe cuánto se ha recaudado el IVA? Alguna vez escuché que la cifra...
1: Miles de dólares.
0: ...superaba $1,000,000,000. Ojo, por cierto tiempo, no le estoy hablando de la actualidad. Lo normal que hubiera pensado cualquier pensante es de que cuando se nos aumentó el 3% del IVA, los tres puntitos esos, que nos encareció más la vida, porque tenemos que pagar más, era para comprar, equipar los aeropoliciales, comprar camionetas, carros blindados, casco, armamento, chaleco, pero no 10, ni 20, ni 30. Sino comprar como cuando en el gobierno de su amigo, el señor Correa, le entregaron 600, 700 carros y todo el parque automotor se convirtió en nuevo. Arreglar las UPC. En Guayaquil hay una denuncia que aparece hoy en el diario El Universo y en la página de Coavisa Noticias sobre los vehículos policiales botados, abandonados, algunos solo porque las llantas están bajas. Con todos estos recursos, cualquiera de los pensantes se imagina, no, pues vamos a tener un mejor trato de aquello. Y ahora hablamos del nuevo plan. Pero ¿saben en qué consiste el nuevo plan, señor Lucas? En variarlo a usted y darle a entender, porque hoy en día se está capturando, yo no voy a decir persiguiendo, yo no soy juez, pero capturando a sujetos políticos, queriendo darle a entender a la comunidad que este es el malo. Pero ese no es el problema que tiene el Ecuador, pues. ¿Usted tiene problemas de corrupción o de inseguridad, señor Johnny Lucas?
1: De inseguridad más.
0: Y es lo que la gente quiere que se lo atienda primero. Ojo, primero. No estoy diciendo que no lo no. De acá. Oportunamente. Pero hoy en día, en víspera de las elecciones, más bacán es lo de acá. Tal vez me interesa más o me conviene más. Yo no sé si usted está viendo. Ya hay anuncios ya. Hay anuncios. La próxima semana van a caer algunos entre lo que falta de este y la próxima van a caer un par más. Apúntelo allí en su agenda.
1: Funcionarios de...
0: Gente en funciones. Ayer vi que popular. El señor Norberto... se me escapa el apellido. El alcalde de Rocafuerte. Norberto, doctor. Doctor homeópata creo que es él. Que apareció en primer lugar con un incremento de patrimonio. Ya anunció su candidatura a la alcaldía.
1: No, mira,
0: que es no quiero decirle que es el próximo que de repente lo va a ver involucrado en estos líos. De repente. No quiero decírselo todavía. Pero dentro del análisis político no puedo descartarlo. No lo voy a poder descartar. Porque hoy, repito, como parchecito para los temas estos, como que es más bonito hablar de que capturaron a este alcalde de esta ciudad pequeña, el alcalde de la ciudad acá, el prefecto de la ciudad allá. Hay un reportaje sobre estos temas. Extorsiones, inseguridad, son los nuevos planes que tiene el gobierno para lo que resta. Veamos qué dice esta nota periodística.
2: Seguimos informando. Homicidios, extorsiones y el cierre de miles de microempresas forman parte del diagnóstico del nuevo Plan Nacional de Seguridad. Con esas cifras, el Ejecutivo justifica la estrategia que aplicará durante los próximos 4 años. Adriana Bermeo tiene más detalles.
3: El Plan Nacional de Seguridad 2025-2029, con el que el gobierno busca recuperar el control del territorio, enfrentar al crimen organizado y reducir los niveles de violencia, justifica su implementación en el deterioro de los indicadores de seguridad registrados en los últimos años. En el documento se hace un recuento de las cifras con las que el Ejecutivo apunta a retratar la situación del país. La tasa de homicidios intencionales, por ejemplo, pasó de mantenerse estable entre 2014 y 2020 con cifras de 8.2 y 7.8 por cada 100.000 habitantes, a dispararse a un 256% en 2022, alcanzando 27.6, y registrar su momento más grave en 2023, con una tasa de 46.2 por cada 100.000 habitantes.

0: antes de experimentar una ligera reducción a 39.1 en 2024. Hay más indicadores. En 2023 hubo 21.811 casos de extorsión reportados, una cifra que representa más de 4 veces lo contabilizado en 2022. La violencia también golpeó la economía. Entre 2022 y 2023, 65.837 microempresas cerraron por la inseguridad, la extorsión y los bloqueos logísticos. A esto se suma una caída de las ventas empresariales del 0.94% en 2024 y del 0.52% en el primer semestre de 2025. Mientras tanto, el sector privado destina más de 1.500 millones de dólares al año para protegerse de la delincuencia. Las cifras incluidas en el plan, sin embargo, no fueron presentadas bajo un mismo criterio. El documento alterna distintos años de referencia y en algunos casos muestra información parcial.
1: Seguimos.
2: Bueno. Pero, ¿cuál es el plan? Digo, conocer las cifras, pues, ¿oí? La estrategia, el plan.
3: Así es. No hay. Y las cifras a mí me dejan un insumo. Voy a hacer un capture aquí para enviarle a Maiko que me lo ponga ahí, por favor. Me dejan un
2: saborcito amargo.
3: Sabor amargo. Y yo me quiero preguntar, ¿por qué? No entiendo. ¿Por qué antes los números tan bajos y ahora tan altos? No lo logro entender. Y es que yo no voy a comer aquello que dicen, no, es que Correa trajo a los delincuentes. Yo no lo voy a, no le puedo comer, no se lo puedo aceptar porque no encuentro la manera de cómo aceptarlo. Y no es que quiero defender a Correa ni
2: yo
3: nada.
2: Tampoco ni quiero atacar. Siempre, siempre le he dicho, cuando usted cosecha algo y lo deja sembrado y se va, el que recoge es el próximo. Yo solamente digo eso.
3: Yo le digo una cosa.
2: Yo dejo ahí, digo yo, lo sembré bien bonito, pero el que tiene que recoger Leonardo Zavala, a lo mejor se encuentra que lo...
3: Y yo le digo una cosa.
2: Todo el producto se me
3: dañó. ¿Qué dejaron sembrado? Si dejaron una policía equipada, ¿o no? Sí. Vamos negando y vamos a afirmar.
2: Sí, sí.
3: Si dejaste un país que económicamente creo que estábamos bien, con un buen precio de combustible, con hospitales que estaban atendiendo... Supuestamente esa es la siembra de lo que usted está hablando.
2: Sí, sí.
3: ¿Por qué la dejaron morir?
2: Pero también dentro de esa siembra se me fueron productos como que si yo aprobé una tabla para el consumo o para favorecer a aquellos que eran indiscriminados, incorrectamente, aprobé una tabla que esa tabla como que se degeneró. Si yo traté de regular... entre comillas, pandillas, y estas pandillas después se me crecieron. O sea, son cositas que también hay que irla, como usted entra en su análisis, comience a analizar si también eso no tuvo no incidencia y que si esa fotografía que en algún momento yo me tomé con un líder de un grupito, una bandita pequeña,
3: vamos
2: ahora ese señor está...
3: Lo voy a complacer.
2: No, yo analícelo usted, yo simplemente le pongo un insumo.
3: No, pero usted pone sembra, insumo por ponerlo.
2: Se sembró todo eso, es que eso fue lo que sembró.
3: La tabla fue en el 2013. Si Correa se fue en el 17...
2: Siete.
3: ¿Por qué no pasó nada en el 2013, en el 2014, en el 2015, en el 2016... En el 2017, porque los números ahí me están hablando del 2020 en adelante que se dispara todo. ¿Por qué en esos años no pasó nada? Respóndame, compañero Lucas.
2: Le respondo, porque dentro de ese proceso yo estuve controlando la siembra. Yo estuve viendo eso. Lo de la tabla estuve viviéndola, controlándola.
3: ¿Quién la controló?
2: ¿Quién? ¿Ah? Yo como Estado, pues. ¿Ya? Yo como el encargado
3: de... Correa se fue en el 17.
2: ¿Ya? Pues yo le digo,
3: o sea, Moreno la controló.
2: Cuando
3: también.
2: Yo estuve en 2013,
3: Leslie Moreno la controló.
2: Se aprobó la toma en 2013. Durante ese periodo, hasta el 2017, yo logré controlarla. Así mismo los otros temas, yo logré. Ya después a mí me importa, como usted dice, lo que yo hice, los otros lo degeneraron o no los controlaron. Ahí a lo mejor subió o fue motivo para que se incrementara.
3: Entonces ahí le vuelvo a hacer la pregunta que toda la vida le hago. Entonces la culpa es del que creó la tabla, no de quienes no la controlaron. Así es, ¿no?
2: Sí, podría ser de caso. Pero hay una permisidad en la ley que le permite.
3: La culpa en las escuelas o en los colegios de la degeneración de los dientes es del rector, más no de los profesores ni de los padres de familia que no educan a sus hijos en las casas.
2: Una mínima parte, porque el Estado también tiene gran responsabilidad, una mínima parte.
3: Ahí ya empieza a hablar como con más propiedad. Hay una proporción que correspondería al Estado y otra proporción que nos correspondería a los ciudadanos. Pero lo que yo le digo es que yo no puedo hablar así como habla usted, porque yo trato de analizar con un poquito más de detenimiento y observancia. Usted me hablaba de la tabla, le digo, la tabla empezó en el 2013. ¿O acaso el que fumó en el 2013 dejó de fumar hasta el 2020? No, eso es imposible. Póngame la, ese gráfico que fue el que salió en el último reportaje, en donde merece de que se vea. A ver, 2014, mire, 8.2. Más bien, usted que dice que la siembra, el que dejó sembrado la cosecha, cuando se fue Correa, hasta el 2020 hubo una reducción del 8.2 al 7.8. Una pequeña reducción. Una pequeña reducción, no la cosecha como usted dice, una pequeña reducción. Y después en el 21 al 22, en el 22, lamentablemente, cuando ya llega el señor Guillermo Lasso, creo que en su primer año, se dispara del 7.8 al 27.6. Y después, cuando llega el Noboa, el presidente Daniel Noboa, del 27.6 casi que se duplica y se tira al 46.2. Yo no logro explicar cómo es que siembro y la cosecha después de 10 años me está dando, pero harta cosecha. Yo no lo logro entender así. Yo lo logro entender que se debe a un descontrol. Usted algo dijo.
2: Descontrol le dije hace poco.
3: Usted algo dijo. No, usted está tirando una indirecta diciendo que lo dejaron sembrado y que la cosecha. No. Se dejó de hacer muchas cosas. Así como se dejó de atender a la Policía Nacional. Porque les recuerdo, en alguna época se entregaron 300, 400, 500, no sé cuánto. Y no me haga ir aquí al sistema para decírselo con números. Patrulleros, camiones, buses, ¿se acuerda? Yo solo le voy a decir, a ver, dígame usted, ¿qué gobierno le ha entregado un carro de estos que tenía unas cámaras infrarrojas arriba? Que eran UPC móviles, a ver.
2: Ni uno, después de Rafael Correa, ni uno.
3: No hay. ¿Es por qué? Porque se dejó de hacer lo que en alguna época se hacía o se buscaba fortalecer a la institución. Asimismo, motocicletas, camionetas, estos antimotines. Recién en el gobierno de Lasso empezó a hacer adquisiciones porque no las compró Daniel Noboa, que eso también quede claro. Las dejó gestionadas y compradas Guillermo Lasso, que se demoraron una eternidad en venir y Noboa las entregó, pero apenas ha entregado 160 camionetas. Mientras las camionetas que tenía la policía todas están abandonadas por ahí, desbaratándose y destruyéndose. Y los carros nuevos están mal aplicados. Aquí hemos dicho y hemos denunciado que los carros que eran para la seguridad están ocupándolos para hacer operativos de tránsito. Y no es así. Lo mismo pasa con los hospitales. Igualito, usted tenía hospitales y a la final de 100% de medicinas tenía un 70% cubierto. Y no había tanta queja o tanta molestia. Pero de ahí en adelante todo ha venido bajando. Y ahorita es difícil subir. Es muy difícil subir. Y es lo que estamos viviendo, lamentablemente. Lamentablemente. Y es lo que usted, si se pone a hacer un análisis y busca un dato, busca otro dato, llegará a sacar una conclusión. Los últimos gobiernos dejaron de hacer, y ahí está el problema. Lo mismo es lo que estamos hablando de la inseguridad. Juanito, su amigo, le dijo a Freddy que le, Freddy, tiene que dar un billete que yo te voy a proteger. Y Freddy le dio, Juanito le contó a Lucas. Lucas, no, pues yo también, allá está Petita, un billetito, yo la cuido. Y Petita aflojó. Eso se convierte en un negocio. ¿O usted no se ha dado cuenta que si aquí en la esquina Juan vende carne en palito y Héctor lo ve que le va bien a Juan, más a casito también se pone a vender lo mismo? Y todos vamos emulando aquella situación. Vamos copiando, porque nadie dice nada. Y para mi criterio, así ha ido creciendo el tema. A esto también tiene que adicionarle que la falta de inversión, la falta de obra, de infraestructura, de donde pueda ir el maestro a trabajar y pueda llevar cuatro oficiales a este oficial, lo saco del barrio de él, que en la mañana pasa con los amigotes pegándose un grifo. Lo saqué del barrio porque se fue a trabajar de oficial de albañilería. Y él al final está más tranquilo porque ahí se gana su... ¿Cuánto? Un oficial creo que gana 120 semanal ahorita. 20
2: diarios. 20
3: diarios. 20, 25 diarios. Se gana 100, 120 semanal. Y ese muchacho no tiene la necesidad de estar acá porque con esa platita le alcanza para su familia. Pero si no tiene trabajo, ¿dónde va? A la esquina. Y de repente se pega un izquierdazo. Técnicamente está demostrado que la obra pública es la que más plazas de trabajo genera. Ojalá lo encuentre ahí, se lo traigo para mañana, ojalá lo encuentre. Vi una chica, profesional de la medicina, escúchese bien lo que le voy a decir. Indicó que ella puso un anuncio de que necesitaba otro profesional de la medicina para su consultorio. ¿Sabe cuántos postulantes tuvo? Más de 300. ¿En un día? ¿Qué quiere decir eso?
2: Que hay muchos profesionales vagos.
3: Que o sea, hay mucha falta de empleo.
2: Eso sería, como dicen, no es fuga de cerebro, sino...
3: Que hay mucha falta de empleo, que no hay oportunidades, señor Lucas. Y si mañana usted coge a un profesional de la medicina y le dice, ay, chuta, la pelada me salió embarazada, hermano. Yo no puedo... Vente acá, yo le hago el curetaje. Van, va, va. Está cometiendo un ilícito. ¿Por qué? Porque no tiene trabajo, pero se ganó 300 latas y logró satisfacer su necesidad familiar de llevar su saquito de arroz o comida para su familia. Todas las faltas de oportunidades generan otras oportunidades que de repente son prohibidas, compañero. Prohibidas. Dentro de un análisis. Y así hay un sinnúmero de factores. 8 de la mañana con 22. 8 con 22. En temas políticos, ¿qué tenemos? Ahí hay un tema de los taxistas. ¿Cómo es el relajo de los taxímetros?
2: A ver, ellos el día de ayer, una pregunta que se le hizo, porque a nivel nacional se viene hablando de nuevamente utilizar en todo el país el tema de taxímetros.
3: ¿Estás de acuerdo
2: que usan
3: los taxímetros de nuevo?
2: Le dieron 90 días para instalar el taxímetro y yo estoy pidiendo una prórroga de un año.
3: Soso, ¿te gustaría taxímetros de nuevo? ¿A quién manda? Nunca funcionó, ¿no? Dijo, ¿por qué no te gusta el taxímetro?
2: Usted pacta
3: ¿por con qué? El taxímetro. No, no lo respeta. No, respeta. No, yo le pregunto, a usted sí le gusta. No le digo que si el otro lo respeta. ¿A usted le gustaría que le cobren por taxímetro?
1: Yo ahorita, le subieron la gasolina, automáticamente.
3: Le hago una pregunta a usted. ¿A usted le gustaría que se regule el precio de su carrera de taxi a través de un instrumento electrónico de medición o... que voluntariamente el chofer le diga, págame esto?
1: Pero que se cumpla.
3: Pero dígame si le gustaría o no. No me ande por las ramas.
1: No.
3: No me ande por las ramas. ¿Le gusta?
2: No,
3: no le gustaría entonces. Ya, él dice que no le gusta porque no se cumple.
2: Y usted ya escuchó.
3: No es porque no funciona. Ojo.
1: Es lo mismo.
3: No. Es porque no se cumple.
2: Y no funciona.
3: No, no. Me refiero a que no funciona. A que no funciona como sistema. Lo que pasa es que el señor Lucas en la mañana dijo que la gente no está contenta porque dice que el taxímetro le cobra más. Le va a cobrar más dinero.
2: Yo le dije que...
3: que cuando el taxista le dice págueme $2 o págueme $3 la carrera.
2: Yo le dije que el taxista o muchos, no todos, algunos sabidos, le comienzan a dar vuelta a toda la ciudad. Si usted no conoce...
3: Para los que no conocen.
2: Para...
3: pero eso afectaría al que viene de afuera y no conoce la ciudad.
2: Exactamente.
3: Pero aquí la mayoría... yo creo que el 90% de los usuarios del taxismo es gente de aquí, pues. Tal vez el 10% puede venir de afuera. Pero el tema es ese. Los taxistas dicen que 3 meses no alcanza para instalar. Que quieren un año. O sea, 3 meses, 12 meses más 3 meses son 15 meses para instalar 3.600 taxímetros. Para mí, sencillamente, empiezan a ponerle la zancadilla para que no haya un equipo de medición que va a regular las tarifas que van a cobrar. Escuchemos qué dice el dirigente del taxismo. Escuchemos.
4: El taxímetro de Manta, usted sabe, la ley vino desde el 2003. Está en el Código Orgánico Integral Penal. En este caso, pues, como anteriormente nosotros teníamos la voluntad política de los alcaldes de turno, pedíamos como dirigentes que no pusiéramos en este caso taxímetros, porque el problema ahorita con la informalidad, usted sabe que hay oferta y demanda. Entonces, en el momento de tener taxímetro, anteriormente la gente se asustaba. Pero ahora, pues, la situación es diferente. Tenemos una intervención, los señores policías, en este caso, la ingeniera que es la gerente de la empresa pública, nos ha entregado una resolución, nos ha llamado a una socialización para el tema del taxímetro. Ha propuesto que dentro de los 3 meses que vienen, se pueda instalar el taxímetro para que los vehículos anden, en este caso con los taxímetros instalados, porque está en este caso en la ley, pero nosotros como presidentes estamos trabajando en ese tema para pedir en este caso prórroga, porque somos 3.600 taxistas en la ciudad entre convencionales y ejecutivos, y en 90 días no vamos a instalar, o no, la empresa no nos va a instalar los estamos ya haciendo los escritos, vamos a ingresar los escritos para pedir prórroga. Esperemos que la acogida de la empresa municipal de tránsito con el tema de la intervención acojan el pedido, pues, y nos den un tiempo prudente para en este caso tener la posibilidad de instalar un taxímetro, aunque le cuento que algunos compañeros de diferentes cooperativas todavía tienen el taxímetro análogo. Ese taxímetro va a en este caso vale exactamente, ahorita sí se está trabajando en la Asamblea Nacional, que nosotros también estamos impulsando ese proyecto, de que ya se va a dar el tema de un taxímetro digital. Eso también estamos tratando, para que directamente por medio del teléfono podamos tener el taxímetro y no tengamos que invertir tanto, porque un taxímetro cuesta alrededor de 200 y pico dólares, y lo que queremos es que el socio gaste menos, y los que ya tienen instalado pues pueden trabajar con eso sin ningún problema. Algunos que tienen en los vehículos, porque a la actualidad todavía no ha salido el taxímetro digital, estamos trabajando con el taxímetro análogo, y los que no tienen pues hacer el tema de la prórroga y esperar a ver qué pasa en lo posterior. Estamos trabajando de la mano con la intervención, con la alcaldía ciudadana también, vamos a ver qué pasa, y eso he manifestado, pues estamos informando a los compañeros socios, tenemos que estar tranquilos porque nosotros como dirigentes estamos trabajando por el bienestar de ellos y también para que no se les afecte el bolsillo al compañero.
3: Bueno, gracias. Ahí estaba lo que decía el dirigente del taxismo. ¿Cuánto vale un taxímetro? Él dice $200. O sea, a ver, caramba. Eso como que va por las nubes aquel valor de $200. Gracias a un Pedro que vino a ver un voltaje, llevó un voltaje a don Pedro, ¿no? Don Pedro, muchas gracias. Don Pedro Lucas, primo de Johnny Lucas.
2: Más final, o menos, tal vez.
3: Bueno, don Pedro Lucas se va a poner enérgico con su voltaje y va a contrarrestar la inflamación de próstata. Gracias. Oiga, taxímetro $200. ¿Y si yo le traigo el precio? Mañana le traigo gráfico y precio.
2: Traiga gráfico y precio.
3: No quiere ayudarme a hacer una investigación. ¿O le da pereza?
2: No es que me dé pereza. Pero usted se compromete, tráigalo.
3: No, pues. Pero usted no puede. No le gusta el periodismo investigativo,
2: sí,
3: ¿no?
2: Sí, me gusta. Sí me gusta. Si no,
3: 8:27.
2: Si no hiciera periodismo, por lo menos no trajera estos insumos que nos sirven como para que analizar temas y llevar la
3: ciudadanía. No, investigativo, estoy hablando investigativo. Por eso yo también en todos lados, yo también traigo insumos ahí. Yo estoy hablando investigativo, o sea, profundizar un poquito más. Un poquito más. Bueno, este es un tema del cual se va a empezar a hablar todos los días. Es como el incremento del precio de los pasajes. Lo que pasa es que el tema del taxismo está muy abusado. No se pongan bravos, está muy abusado. Y hay una razón por la cual está muy abusado. Los taxistas siempre le hablan de la informalidad, ¿sí lo escucha usted?
2: Sí.
3: Ellos quieren la torta para ellos solitos, pero no cuidan la torta. Abusan del que quiere participar. Abusan del cliente. Me da pena decirlo porque no les gusta. Pero le quieren sacar la batimadre. Deben haber filtros de contratación de choferes. ¿A qué choferes contratan? O tenemos que recordar que en uno de los últimos hechos de violencia se dice que en un taxi andaban. O tenemos que recordar aquello. O tenemos que recordar que ya no existen las carreras mínimas. Ya no hay. Ya no hay. ¿Cuánto era la carrera mínima? ¿Se recuerda usted? $1.25.
2: $1.25.
3: La arrancada que le llamaban.
2: Uno en la mañana y $1.50 en la noche.
3: Y $1.50 en la noche, correcto. Así es. Pero ya no existe aquello. Y la intención es no que se perjudiquen. Porque no creo que estén perjudicados ellos, porque hasta gas le han dado. La gran mayoría ya usa gas. ¿Y cuánto gastan diario en gasear su vehículo? Creo que $3, $4, $5, no gastan más. En gasolina, si tuvieran que gasear, gastarían 20, 15, 16. O sea, partiendo de allí ya están teniendo una economía, y yo creo que esa economía deben trasladársela también al usuario. ¿Por qué tienen que cobrarle a don Sosó de Santa Marta a los estudios de la radio 3 latas o 2 latas y media? Si vienes en bajada, consumes menos combustible, pues no tienes que andar acelerando, te dejas rodar nomás. Un par de latas. Sí. 8:30. El más porque es sabido, el veterano. Si fuera Gilberto Santa Rosa, lo torciera.
2: Tercera edad, pues también.
3: 8:30, señores, la hora que... Eso es lo que tiene que ver a ese tema. Creo que es suficiente por el día de hoy, nos vamos. Hay algunos temas políticos que valdría conversar. Ya estamos en plena carrera política para alcaldías y concejalías. Hay quienes te prometen piedra y hay quienes hablan con un poquito más de lógica,
2: coherencia,
3: y de razón. Más coherente, aterrizando los temas de la realidad que vivimos los mantenses. Nos vamos. Volvemos mañana. ¡Agarra tu Francia! A ti te digo. No te me hagas el loco. Y el otro, Julio Canto, que no llega, agarre su manta, que también perdió. El Delfín le ganó 1-0.
2: Hoy en el clásico de Manta. Hoy nos queda Argentina como sudamericano.
3: Y si le digo, agarra tu Argentina.
2: Eso es por pensar, atente Argentina Mieles.
3: No, yo no estoy diciendo doña Argentina Mieles, tu selección de Argentina. Yo tengo la impresión, no lo quiero asegurar.
2: Él dice que yo le llevo la contraria.
3: Tengo la impresión.
2: Él piensa diferente y quiere.
3: Tengo la impresión. Tengo la impresión de que el día de hoy le van a decir chao a la selección de Argentina.
2: Chao, Messi.
3: Tengo la impresión, ojalá que esté equivocado. Y mañana diré, me equivoqué. No sé por qué tengo esa mala impresión. Yo quiero que Argentina pase. Ojo, yo quiero que sea Argentina, porque es el equipo de Sudamérica. Pero tanto que se ha hablado de Messi, porque le han hecho una campaña de desprestigio tremenda. Lo han puesto como princesa.
2: Como que le da el biberón el presidente de la FIFA.
3: Como
2: ahijado de...
3: tantas cosas.
2: Memes, puro
3: meme. Y esto también influye. Aunque no creas, esto influye. Son las 8:31. Vamos a ver qué pasa, señores. Ojalá que sea Argentina. No sé por qué ando con ese
2: bicho.
3: Con ese bicho de que como que se me va a quedar. Nos vemos mañana. Un abrazo a todos. Gracias. Buenos días.

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0: Información deportiva, ¿qué tal? ¿Cómo les va? Tengan todos ustedes muy buenos días. Estamos arribando a nuestra mesa de trabajo un poquito tarde, pero lo importante es que aquí estamos, como siempre, al pie del cañón para entregarle todas las informaciones. Saludando, como siempre, a toda nuestra audiencia en la geografía ecuatoriana y en el mundo entero. En España, como siempre, para Marina, su esposo y todos quienes te rodean. En la capital económica del mundo, de igual manera, para todos nuestros familiares. Y acá, en el reducto nuestro, para Argentina, que ya se va a la educación física a cumplir su trabajo. Para la familia Paz, fiel a sus cumplimientos, están siempre con la sintonía de la voz. Y no hacemos otra cosa que entregarle lo mejor que pueda de las informaciones deportivas. Pero que hoy día las informaciones, ejemplo, en la continuación del campeonato ecuatoriano, el Manta cayó. El Manta cayó. ¿Qué se puede esperar? El partido clásico. Lo perdió frente al equipo del PIN y el del PIN le dijo: aquí hemos quedado taco a taco. El Manta ganó en la primera fase 1-0. El del PIN le gana 1-0. Ahora, pero queda mal parado el equipo del Manta. Se hunde en el sótano de la tabla. Ya vamos a profundizar el comentario. Y primero nos vamos a ir con el campeonato del mundo que va llegando lentamente a su parte final, y antes de que se juegue Argentina frente a Inglaterra, ayer se jugó el partido España-Francia. Todo el mundo, aquí lo dije, ¿no? Mi favorito, España, pero tengo duda. Así lo expresé. Mi favorito, España, pero tengo cierta duda. Porque Francia venía agresivo y venía mejor. Pero en el torneo europeo, en la Copa, Francia los había derrotado a todos dos. Me refiero a Francia y a Inglaterra. Y ahora le encajó dos pepinos y lo dejó mal parado. Digo mal parado, primero, porque quedas eliminado. Una tercera casilla. Una cuarta casilla en el torneo del mundo para Francia. No me lo imaginé nunca. Después de que lo vi ya en la disputa de el campeonato del mundo en su primer partido, yo lo vi como un candidato fijo a disputar el título. Pero se cae, se desparrama feamente, feamente. No queda un atributo, no queda un solo comentario favorable para decir: es que España hizo tal o cual y Francia se chupó. Eso fue lo que pasó. Esa es una gran verdad. De este Francia que a mí en la mente lo tenía y que en estas dos finales, para mi concepto, iba a tener grandes destellos futbolísticos. No fue así. Se desparramó feamente y cae por 2-0 sin pena ni gloria. No hay un atributo que le entreguemos a Francia, pero siempre hay el pero, nada. Fue un equipo amilanado, un equipo que se desmoronó desde que ingresó al campo de juego. España, más vivaz, más inteligente. Y tempraneramente lo comenzó a dominar. Y en uno de los primeros ataques, un error pero garrafal de su zaguero francés, comete tremenda falta que no tiene ningún escape para el árbitro, que inmediatamente sanciona la falta penal y pone a ganar al equipo español. Y a renglón seguido viene la segunda conquista. De allí como que quiso reaccionar Francia, pero no. No tuvo empuje, no tuvo fuerza. Y a veces yo digo, yo tenía en mi mente que el francés iba a repuntar e inclusive se podía convertir en el goleador de este campeonato. Pero parece mentira. En un solo partido se acabó todo. Se acabó Francia, tendrá que regresar sin pena ni gloria. No queda absolutamente nada. España va vivaz. España va con tranco largo hacia adelante. ¿Cómo? Sí. Viene a ganar la Copa Europea. Y había un poco de desconfianza en el equipo español, porque es una selección bastante joven, pero tiene capacidad, tiene talento, tiene condiciones, no hay nada que darle vuelta. Un equipo que cuando se le prende la chispa, juega bien, agrada, gusta. Y revisen el marco, defensivamente anda bien, ofensivamente igual. El equipo trabaja a nivel de conjunto. No se siente la salida del uno cuando ingresa el otro. Él espera. España espera. Lo del día de hoy, ¿qué pasará? No lo sabemos. No lo sabemos. Por acá don Leonardo avienta sus lenguas, pero muy, como quien se dice, Inglaterra gana. Yo quiero que gane Argentina, pero Inglaterra gana. Vamos a ver. Siempre hay que tener un pero, ¿no? Yo también, yo quiero que gane Argentina. Pero como que le veo más agresivo a Francia. La situación llega paulatinamente a su parte final con una serie de comentarios, comentarios buenos y comentarios malos. A Messi lo han tratado de esta manera, de la otra, y a veces yo no sé sinceramente al propio presidente de la Federación de la FIFA, al señor Infantino, se lo trata, se lo involucra, en fin. Después del campeonato del mundo, que no sabemos todavía entre quién será, El único que está clasificado es España. ¿Será Argentina? ¿Será Inglaterra? Lo veremos esta tarde. Pero de todo corazón deseo que sea Argentina. Hay la capacidad. Mirando bien el panorama, yo he visto flojo a la selección argentina, especialmente en el sector defensivo, en los dos últimos compromisos. Parece que Scaloni trata de corregir algunas cosas. Ojalá. Ojalá y le vaya bien. Porque la hinchada argentina, la que está siguiendo a su equipo, siguiendo a su selección, está de plácemes, de fiesta y cosas por el estilo. Esperemos que no se le termine esta noche. Y en su país, de igual manera, la gente salió a las calles a festejar la última victoria. Esperemos que esta tarde y noche también festejen. Eso esperamos. Pero la situación está complicada porque hay antecedentes de este partido. Hay, en primer lugar, Argentina quiere ganar, Inglaterra quiere ganar. Los dos no pueden ser los ganadores. Ya ustedes conocen que si hay empate se va el tiempo suplementario. Si en el tiempo suplementario persiste el empate, tendrá que irse por la ejecución de los tiros penales. ¿Hasta allá llegaremos? No lo sé. Perdón, tengo a veces como una corazonada. Tengo la impresión que Inglaterra va a ser más bravucón en el campo de juego. Y esto no les gusta a los argentinos. Y van a llegar a la par, o sea, van a llegar allá mismo. Y eso no agrada, eso no gusta. El árbitro que tiene que garantizar el espectáculo echará mano primero por las tarjetas amarillas. Si persiste, o si hay infracciones graves, directamente saldrá la del color rojo. De esto hay que cuidarse. Porque no puede permitirse que por la violencia de uno o dos jugadores se dañe el espectáculo deportivo, que ha comenzado bien, que sigue bien y que en esta parte, cuando llegamos a la penúltima fecha, las cosas se dañan. De ninguna manera. No se lo va a permitir el árbitro central del compromiso. Que de este campeonato del mundo han salido diferentes comentarios de los cuales nosotros también nos hicimos eco. Y no es que no vamos a seguir hablando. Tendremos que seguir hablando porque las cosas no paran, las cosas siguen. Y sin embargo, el principal timonel habla y anuncia que el próximo campeonato tendrá mayor cantidad de participantes. ¿Es conveniente o no? Esto está similar al campeonato ecuatoriano. Acá muchos opinamos que el campeonato nacional se debe jugar con todas las provincias. Pero hay el centralismo, ejemplo. Dice, no, muchos equipos. Nomás deben haber 12 equipos. Entonces no es campeonato nacional, pues. Que hay que ganarse el derecho a participar de una u otra manera. Ya tendremos tiempo en la programación para hablar de estas cosas. Pero primero finalicemos lo del campeonato del mundo, porque la gente está a la expectativa. Argentina tiene en América hasta cierto punto una residumbre. Yo no sé el por qué. Yo siempre he sido apegado. Después de Ecuador, me gusta, me agrada, me complace el fútbol argentino, que lo miro de cerca, casi fecha a fecha que juegan el campeonato. Observar, por ejemplo, no hoy día, sí ayer, River y Boca, que llamaban la atención. Claro que lo siguen llamando, pero no en la misma dimensión. Hoy están de bajada. Hoy están de bajada. Está similar a lo que pasa con los equipos nuestros, Emelec y Barcelona, Barcelona y Emelec. Pero la tierra gaucha ganando el campeonato del mundo, las cosas se crecen. Uy, ay, ay, que hay la serie de comentarios, a veces antojadizos, y qué sé yo si tendrán la razón, tendrán la verdad. Salad, antes de retirarse, hizo declaraciones declaraciones temerarias. Se fue contra Messi. Hay ciertos periodistas que se van contra Messi y lo acusan de tantas y cuantas cosas. Yo creo que se debe criticar, pero no se debe llegar. Si no hay los elementos de juicio necesarios, despotricar tan severamente a una persona que ha ganado tanto, que ha entregado espectáculo y que sigue entregando a pesar de sus años. No sé, en un comentario anterior, me parece que había sido Julio, en que Messi va a seguir. Para mí Messi ya no sigue. Messi va a anunciar, para mi concepto, va a anunciar su retiro. Y allá, ayer escuchaba a un compañero que fue de la selección, el jugador Agüero, que Messi se va. Messi se retira de la selección con este último mundial. Estaremos analizando todos estos pormenores, pero primero vamos a ir a la pausa. 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Agua Sani, vamos a la pausa, señoras y señores, inmediatamente volvemos con ustedes para seguirles informando de todo el acontecer deportivo. El saludo cordial, efusivo, para Redis Briones. ¿Cómo estará después de que se quedó Francia? Porque yo creo que hay algunos que hasta perdieron plata el día de ayer, perdieron de ganar. Porque en estas apuestas todo el mundo le fue a Francia. Y Francia quedó eliminado, le ganó España nada más y nada menos que por 2-0. y no lo dejó ni respirar. Pausa y regresamos.
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9 de la mañana, 8 minutos. Avanzamos el día de hoy en la programación deportiva, mirando y pensando en este panorama del campeonato del mundo. Yo les hablo con toda sinceridad. Yo no pensé que Alemania quedara fuera de esta competición tan tempraneramente. Y no pensaba tampoco que Francia iba a perder su compromiso. Ahora, por ejemplo, faltan por jugarse el partido de hoy entre dos potencias, uno de América y otro de Europa, Argentina e Inglaterra. Hay muchos ecuatorianos, muchos aficionados al fútbol, que uno les preguntan, ¿cuál es tu favorito? Yo no quiero que gane Argentina. Son muy crazy, no sé cómo, por aquí y por allá. Y hay otros, no, yo quiero que gane Argentina por tal cual motivo. Yo creo que como somos americanos, yo quiero que gane Argentina. A más de que, como ya lo expliqué, soy partidario. Soy un oyente. Soy mirador, soy observador del fútbol argentino. A mí me gusta el fútbol argentino, a mí me gusta el fútbol español. Es mejor dicho, en Europa, hoy día el fútbol se ha modernizado muchísimo. Ya se ve un fútbol planificado, ordenado, con la pelota bien tratada, flor de césped. Muy rara vez juegan la pelota como lo hacían antes.

de 10, 15, 20 metros, pelota por elevación, pelota por elevación, todo el partido era pelota por elevación. Ahora la tratan bien. Los latinos llegaron allá y indiscutiblemente que fueron a enseñar mucho. Y los europeos copiaron esto, especialmente los entrenadores. Se nutrieron y hoy la mezcla le ha hecho bien. A veces me pongo a pensar, ¿y por qué nosotros no traemos europeos? Porque primero, que son muy caros. A ver, yo no recuerdo. Por aquí tuvo un norteamericano en Emelec. No recuerdo más. En Manta también tuvo uno, pero creo que debe haber sido algún pelotero por allí que lo recogieron. Ya hasta me olvido del nombre. Bueno, pero concretamente, la tarde de hoy se va a definir quién enfrentará a España. ¿Será Argentina? ¿Será Inglaterra? Como que no quisiera tocar yo. Hay un punto neurálgico. Hay un punto que mucha gente la menciona. ¿Y saben cuál es? El problema de las Malvinas. Eso no tiene que aparecer. Eso es un capítulo aparte. Pero la gente lo mete. La gente lo mete, el comentarista, el periodista, en fin. Y si hoy yo me doy cuenta que en nuestro país, en los programas regulares, ya sea en la radio, en la televisión, en todos los medios, hay programas políticos, dejan a un lado y están haciendo programas deportivos de gente que yo no la conozco, que esté en esta rama, pero las invitan a periodistas deportivos para entrevistarlos y que opinen sobre el campeonato del mundo. Y es la manera de buscar y hacer el medio económico. Es que hay una serie de inconvenientes hoy en día, aficionados. Yo bajo de la radio y mirar casi todos los días a los compañeros periodistas. Es un grupo. Si hay un medio movimiento en la ilustre corporación municipal, allá cayeron todos. Si en la Cámara de... allá cayeron todos. Porque hoy, los medios de comunicación, y especialmente en esta ciudad de Manta, ya no contratan al periodista para que cumpla la función de tal en el programa noticiario de la mañana o al mediodía. Y tampoco contratan para los programas deportivos. Entonces el periodista tiene que arreglársela de una u otra manera. Hay unos que tienen estos medios digitales y por allí hacen la platita. Hay otros que los veo y los observo, ¿saben dónde? En los torneos interbarriales. Allá andan transmitiendo y cobran. Así está la vida. Es que es precaria, difícil, dura. Esto en el medio de comunicación.
¿Y qué hablar de la otra parte del trabajo común y corriente? Ya lo he mencionado en más de una ocasión. Vuelvo a mi fuerte, digo yo, al aspecto deportivo. Porque hay una serie de comentarios de este quiero y de este no quiero, que nosotros también ya metimos la lengua. Especialmente de esto de las apuestas clandestinas, que hay intromisión. La organización, o sea, la Federación Internacional de Fútbol Asociado, FIFA, sacó a tres árbitros, que no va a sacar más porque ya estamos en la parte culminante del torneo mundial, que unos se van resentidos o ya se fueron resentidos y otros flamearán con mucho orgullo el trofeo en el momento que le suene el pitazo final y ganaron el partido. De allí a festejar, luego de que se festeje, por la mañana, al siguiente día, y los siguientes vendrán los comentarios, de este quiero y de este no quiero. Prepárense, porque ustedes tienen para captar, para que la retina también se divierta muchísimo en conocer diferentes comentarios. Mucha gente cree que Infantino tiene que irse. Yo digo una cosa, a veces los presidentes de las federaciones, pero hablemos que esta es la máxima, de la Federación Internacional de Fútbol Asociado. El señor Infantino tiene que prenderse y prenderse bien. ¿Con quiénes estará agarrado? Porque Europa ya mandó su comunicado y están alerta. Esperan nomás la terminación de este campeonato del mundo. Yo no sé América. América hay algunos también que están dolidos. Pero, por ejemplo, lo primero que tiene que hacer el presidente de la Federación Internacional de Fútbol Asociado, además de rendir cuenta y cosas por el estilo, yo creo que debe haber un severo castigo ejemplarizador para México. Esperemos a ver qué pasa y esperemos a ver esta tarde qué sucede. ¿Cuánto público? Los escenarios deportivos han estado totalmente repletos. La gran final del campeonato del mundo será un récord extraordinario que ya lo vamos a conocer una vez que los medios norteamericanos den a conocer el dato oficial. ¿Y cuánto será el rubro total de lo que se ha recopilado? Porque imagínense ustedes que yo recuerde, ayer que yo me vi un reportaje, veía en este escenario que se va a jugar la final, las butacas y las especiales tienen un valor de 8 y 10 mil dólares. O sea, que en el dato de taquilla que darán los organizadores en la parte final del torneo mundial, este será el más jugoso de todos los campeonatos del mundo. Que ayer
Se luchó, se trabajó, se sacrificaron. ¿Por qué? Los primeros torneos se realizaron en Uruguay. Y los equipos europeos tenían que trasladarse navegando. Unos sí, otros no. Pero se fue armando, se fue estructurando hasta que tuvo fuerza, tuvo mayor organización. Es que así son las cosas, así se inician. Esto es lo que tenemos que, muchos de nosotros, tenemos que aprender. Pero lo que pasa es que a veces me hago eco de estas situaciones para meterle la lengua y sacudirlo a los señores dirigentes nuestros, de federaciones, de ligas, de asociaciones, que trabajen, que se muevan, que no es solo llegar al cargo y decir yo soy presidente de tal institución, pero no puedo hacer nada porque no hay plata. Hay que buscarla, hay que buscar para hacerla. Y sí, el trabajo que tienen que realizar. Del día de mañana, no sé, porque tengo cita médica y no sé cuándo será, si será el jueves o será el viernes. Pero esto me lo estarán indicando. Por eso es que a veces yo tengo inconveniente. Porque cuando... Por eso voy a hablar con don Leonardo Zavala seriamente. No quiero ser incumplido, que hoy sí, que hoy no. Si no puedo venir, porque con don Julio no hay esperanza. Él, hoy sí, mañana no. Ese es el inconveniente, ese es el problema. Hay que decirlo. Yo no tengo tapujos de ninguna naturaleza. Y yo para andar así, mejor lo curo por lo sano, me despido y no trabajo más. Pero quiero muchísimo al micrófono, a la radio, a ustedes, oyentes. Ustedes se merecen esto y mucho más. Vamos a hablar de lo nacional, porque para la final hay que esperar el resultado de hoy día. Yo ya les dije, mi deseo es de que gane Argentina, el equipo gaucho, que dejen atrás todos esos inconvenientes, todos esos problemas, y vamos al fútbol, netamente al fútbol, con calidad y capacidad. Anoche volvió a caer el equipo del Manta, en el clásico, para cantar Delfín, mano a mano hemos quedado. En el primer clásico de este año, Manta le ganó al equipo Delfín 1-0. En el segundo, Delfín le gana 1-0. No hay nada que darle vuelta. Lo que pasa es una cosa, que con esta derrota el Manta se hunde. Se hunde, se ahoga. La situación es desesperante. Ayer parece que con Julio revisamos la tabla de colocaciones. Y mirando el panorama, los puntos no son tan exagerados. Pero no hay capacidad futbolística en sus miembros, en los que integran el equipo del Manta para salir de ese atolladero. Por eso, cualquier periodista opina y lo da prácticamente con el brazo torcido. Eso es lo duro. Eso es lo lamentable. Que a veces en el fútbol uno dice, tengo duda, me parece. Pero acá va con mucha seriedad el equipo de Cien. Ahora imagínense ustedes, la dirigencia,
restan esta segunda parte del torneo. Y de allí tienen que dividirlos. En los grupos que ya sabemos, la liguilla de seis, donde se juega la liguilla del descenso. La otra liguilla, la primera, donde se juega para ver quién es el campeón y quiénes serán los representantes en el marco de la Copa Libertadores de América. Y en el de en medio, que quedan cuatro, sale uno. Pero esta liguilla del descenso, yo creo que el Manta, así como está, va condenado. Va trillado de cargamento de desfavorable. Todo el mundo lo señala. ¿Quién lo acompañará? Acá le decía yo al compañero de fórmula, ¿cómo se llama este equipo de el señor Paz? Los Leones. Que aruñan y da la impresión que este equipo se salva. Hay posibilidades para salvarlo. Pero el Manta, ¿cómo? Para entregar un criterio, ¿cómo lo salvamos? Si lamentablemente, en dos partidos de seis puntos disputados, hace uno. Cuando tienes la obligación de ganar a como dé lugar, no hay absolutamente nada. Esperemos que el tiempo pase y que la dirigencia, para la dirigencia es duro. No quisiera estar en la mente de ninguno de ellos. ¿Por qué? Se acerca la quincena, se acerca fin de mes. ¿Y cuál es el ingreso que tienes? Juega el Manta de local frente aquí. Y el público. Los mismos aficionados. Ya me encontré con este muchacho el día de ayer, que también está laborando en el municipio. Y me decía, hermano, yo voy porque ahí me dan permiso y cosas por el estilo. Pero ya no voy con la misma ambición, con el mismo carisma, con el mismo deseo, porque todo se ha perdido. Y esto descontrola, esto desmoraliza. Ayer, hasta este muchacho que anda por allí en Santa Marta, lo veo. ¿Qué más era? Sacador de dinero que verdaderamente aficionado. Ya no, ya lo dejaron botado, pero esto era con el equipo Delfín. El Delfín, ojalá y esta victoria frente a la representación del Manta le sirva para recuperar terreno, porque así como estás vas a jugar la liguilla del descenso. Y en esa liguilla del descenso, ¿cuál taquillaje? Ñañito lindo, si la gente sabe, la gente conoce. Creo que ni la de en medio, donde hay un cupo. La de arriba, esa es la llamativa. La de arriba, donde se va a disputar el título. ¿Y quiénes serán los que van a participar en Copa Libertadores de América? Perfecto. Vamos a ir a una pausa para luego regresar a hacer un picadito y entregar otras notitas más porque tenemos que marchar. 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
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Vamos a la pausa y ya

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4: Seguimos, señoras y señores, en esta parte final de la programación deportiva cuando estamos en 9 de la mañana, 38 minutos. El resultado de anoche prácticamente le pega una levantadita al equipo del PIN, a ver si entra con mayores bríos en la siguiente jornada. Pero en cambio, queda totalmente torcido, aniquilado, que es duro. Cuando faltan tanta fecha y una tercera vuelta del campeonato ecuatoriano para definir quiénes se van, quiénes se quedan. Y la dirigencia tiene que soportar para quincena, fin de mes. Hay que pagar. Yo ahí como que yo escogiera un poco de jugadores de la propiedad, de los jóvenes, para irlos probando. Y voy aniquilando de una vez, venga para arreglarle, ¿cómo arreglo? O sea, con promesas, punto. Vamos con el calendario, don Freddy, pégame una ayudadita ahí para que me entregue los partidos que se van a jugar tanto el día de hoy como mañana, por la fecha que se inició precisamente el día de ayer.
5: Muy bien, con los partidos de ayer que fueron entre Macará, que ganó a Mochurruna 2-1, y el Manta, que perdió ante el Fin 1-0. Ya continúa el día a las 12 del mediodía, a las 12. Libertad versus Técnico Universitario.
4: Libertad y Técnico Universitario, los dos equipos vienen como perdedores. ¿Quién va al escenario deportivo? Esa es la pregunta. Y estos partidos se los juega para equiparar lo que se ha perdido en la fecha por la participación de Ecuador en el torneo del mundo. Continuemos.
5: Muy bien, la continuación de la fecha de hoy. Hoy continúa a las 5 de la tarde. Leones del Norte versus Deportivo Cuenca.
4: Leones del Norte, la recuperación para el Deportivo Cuenca. Pero Leones viene con todas las garras prendidas, quiere salvar. Y por el contrario, ¿Quién estará dirigiendo ahora? No tengo conocimiento al equipo de Leones, porque Don Méndez, no sé qué pasó. A Don Méndez lo chispearon. Es un equipo joven, el equipo de Esteban Paz, pero que pretende quedarse en la Serie A del fútbol ecuatoriano, y este partido va a dictar mucho. El Deportivo Cuenca, en esta segunda fase del torneo, se ha pegado una alicaída tremenda. Puede ser que el día de hoy se recupere.
5: Muy bien, a las mismas horas, 5 de la tarde, 17 horas de hoy, juega Universidad Católica versus Liga Deportiva Universitaria de Quito.
4: Este partido es interesante, ¿por qué? Liga quiere recuperar el terreno que ha perdido, y qué hablar de la Universidad Católica. Universidad Católica viene descendiendo en el escalafón. Era segundo hace mucho rato. De segundo en la tabla de posiciones me lo dejan prácticamente mal parado, y este partido es duro, este partido es tremendo. Esa posición está para la Sociedad Deportiva Aucas, que últimamente ha pegado repunte y se ubica en la segunda casilla.
5: Muy bien, continuando la fecha de hoy, a las 19:30, 7:30 de la noche, Barcelona versus Guayaquil City.
4: Aparentemente Barcelona tiene un partido fácil, pero este Guayaquil, que viene cayendo de tumbo en tumbo, porque se había pegado una trepada tremenda y de repente se paraliza, e inclusive escuché por allí conversaciones que sinceramente no los creo, pero vamos a ver qué pasa, porque la dirigencia de Barcelona, la primera abandonó la barca, ahora están con nuevos representantes, y se hablaba de que el jugador Díaz retornaría al Barcelona, pero ya hablamos de un jugador que está en decadencia, un jugador que está más para el retiro que para continuar en el fútbol. Para mí, favorito es Barcelona, por lo que hay que hacer. Barcelona, si no gana frente al Guayaquil Sport, la segunda casilla le va a quedar prácticamente rezagada.
5: Muy bien, amigos, 9:44 minutos. Reitero los partidos para hoy. Hay 4 partidos. Empieza a las 12, Libertad versus Técnico Universitario. A las 17:05 de la tarde, Leones del Norte versus Deportivo Cuenca. A la misma hora se juega U Católica, Liga de Quito. Y a las 19:30, Barcelona versus Guayaquil City. Son los 4 partidos de hoy. Y para mañana, mañana Aucas versus Independiente del Valle. Mire ese partido, 4:30 de la tarde.
4: Traqueado. Traqueado, porque se enfrenta el puntero con el que va segundo. Y Aucas no quiere dar el brazo a torcer. El equipo de Araujo va a luchar desnudadamente, pero ¿hay el material humano? Claro que sí. Claro que sí. Y este de el Independiente, que ha tomado una ventaja, juega fuera de su patio como en su propia cancha. No tiene problema para ganar, y no por la mínima diferencia. Pega 3, pega 4. Es un equipo y que tiene una serie de jugadores jóvenes. Aquí yo diría, ya apareció el zaguero central argentino. Ya está también el manavita, que es titular en estos tiempos, Sornosa, en la representación de Independiente. Continúa, don Freddy.
5: Muy bien, continúa la fecha 19, 19 de 30 fechas. Orense versus Emelec, mañana a las 7 de la noche.
4: Con eso finalizamos.
5: Exactamente, la fecha 19.
4: Mañana a las 7 de la noche, Emelec obligado a ganar.
5: Emelec juega de visitante.
4: ¿Ah?
5: De visitante juega.
4: Emelec obligado a ganar. ¿Sabe para qué? Para no soltar las amarras y tratarse de meter. Porque Emelec está perdiendo terreno, perdió empató el clásico. O sea, perdió 2 puntos jugando en casa. Que eso, más o menos, como dueño de casa, en las estadísticas se las contabiliza, pero no fue así. Esta es la jornada, señoras y señores. Yo estoy llegando a la parte final. Hoy día tengo que retirarme, que hay mucho todavía que comentar de una serie de comentarios que se han vertido sobre el campeonato del mundo, que va a traer, como digo, va a traer verdaderas sonadas, pero no se sabe a la hora de la verdad. Ejemplo, con la eliminación de Francia, se quedó un grande, pero se va quedito. Se quedó un grande, pero se va quedito, porque perdió sin pena ni gloria ante la selección española. Esperemos que este día, que juega Inglaterra frente a Argentina, ustedes saben, y ustedes conocen que este partido, como quien se dice, tiene revancha, pero no hay tanto en el fútbol, sino sus mandatarios, sus países. Hay que dejar de lado esto y meterse netamente en el partido. Lo que pasa es que hoy en día, en el deporte, ya hay otras mezclas. Se han metido, están metidas, y eso causa mucho daño. Dios mediante, mañana será otro día, volveremos, estaremos hablando. 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Venga, inmediatamente lo despachamos. Señoras y señores, gracias por escucharnos. Mañana será un nuevo día. Volveremos. Hasta tanto, tengan ustedes muy buenos días.

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Amigos, ¿cómo les va? Buenos días. Aquí estoy, quien le habla, Freddy Alberto Kelly Chávez. Gracias a Dios, un día más con vida para estar con ustedes y trabajar en este medio tan importante que es Radio La Voz de Manta, punto dial 1570 en amplitud modulada. Buenos días, amigos. Estamos hoy miércoles, mitad de semana, 15 de julio, año 2026. Teléfono de Radio La Voz, 099-963-5011. Repito, número de Radio La Voz, 099-963-5011. Mi número de celular es el siguiente, apúntelo, 099-33-33-067. Para sus llamadas normales, mensajes normales, a través de WhatsApp y Facebook está totalmente habilitado. Mi número de celular, repito, 099-33-33-067. Buen día, amigos. ¿Qué tal, Carlito Flores, Barra La Victoria? Carlito Flores, a sus amigos Aníbal Cañeta Junior, para Tito María Guale, para Cherokee, el Corbichero, también para José Elmo García, tío Chacho La Guava, como no, para Gallardo, la Mochila Azul, Perito La Mojita Bailey Bello, para el Maestro Changue, para Dios Miguel y para el Capitán Naval Perito Duarte, amigos gratos que escuchan Radio La Voz y Barra La Victoria. Allí está Carlito Flores y el reportaje de sintonía de los amigos del barco pesquero Yeli Saba. Ella está en alta mar, mis amigos gratos. Ahí está la tripulación que nos escuchan en la pesca del barco pesquero Yeli Saba. Para todos ellos en alta mar. Y también se reportó el capitán Pedro Alcón Guín. Capitán Pedro Alcón Guín, su mamita Mercedes Guín, la esposa abogada María de la Vázquez, sus hijos Britan, Estefano, Bolívar y Onú, la familia del capitán Pedro Alcón Guín, que está en la pesca. Director, saludos a la gente del barco Yeli Saba. Eduardo Franco Tabludo, Ramón Chundi la Culebra, para Macha Lilla, Carpite y Mara Chundi el Amor, para toda la gente chévere del barco pesquero Yeli Saba, escuchando La Voz de Manta, punto dial 1570 en amplitud modulada. Cómo no, el saludo grato también para Pablito. Pablito Rodríguez Colorado, su esposa Mélida Murillo, hijo Carlos Maridel, Daniel, Mario, Lucía Ceremarini, nietos, amigos vecinos de Pablito Rodríguez Colorado. Bienvenidos, amigos. Esta es La Voz de Manta, punto dial 1570, amplitud modulada, 10 y 17 minutos.

Laura, amigo, Laura, 10 y 20 minutos, 10 y 20 minutos en Radio La Voz de Manta, maestro y conductor Luis Menoscal, su hijo Henry Menoscal y su esposa Gina Pellazado y su hijo Luis Fabián Menoscal, la familia de maestro y conductor Luis Menoscal, acá en el centro de Tarqui. ¿Qué será la mi para Ramoncito Pillúa? Se va a pedir Ramoncito. Ramoncito Pillúa, su esposa Zambita Barberán, su hijo Kevin, Liliana, Jennifer, Carolina, Ronnie, Emily, Andy, su nuera Karina González con su esposa. La nuera Karina González con su querido esposo, el señor Kevin Pillúa, y la señora Liliana Pillúa con su esposo el chino Antón, Ramoncito Pillúa, se me ha perdido Ramoncito. José Álvarez Cheche, el rey de los cachos, perro Santa Elena y su lancha, el palomo blanco, el personal Botrenilla, a su capitán y armador Pablo Mero, su esposa Ramona Raquel Anchuni Antón y sus hijos, y están los hijos, son David, Ricardo, Juan Pablo, Valentina Estefanía Aymar y su nieta Ingrida Jones, el capitán armador Pablo Mero, escuchando Radio La Voz de Manta. Ahí está también toda su familia. Por supuesto, también saludamos a Luis Mero, con su querida esposa Juanita, su bella Yadira, Gabriela, Liliana y Maribella Mero Mantuano, Pepe López, su esposa Aldamero, su hijo Juni Freya, Jair y Jumeri, en la ciudad de Costa Sur, capitán Eduardo Mero, en su vivienda Eduardo Mero, Julio Mero, David Mero, Ricardo Mero, la gente de Botrenilla, con su capitán llamado Pablo Mero, escuchando ahí la voz a esta hora, 10 de la mañana y 22 minutos.

Bien, amigos, ya son las 10 horas, 10 de la mañana y 25 minutos en Radio La Voz de Manta, 10 y 25 minutos. ¿Qué tal José Albachaché? José Albachaché, el rey de los cachos del barrio Santa Elena, y su lancha, el Palomo Blanco Chaché. Carlos Alberto Baglón, Caldo de Buche, la Nueva Esperanza, y su hijo Harry, don Jorge Castillo con sus tres amores, su esposa Marita Barrena, su vida llana, y Lina Castillo, nuestra don Jorge Castillo, para Gema Castillo, y a Dalí, el que le doña Castillo, su papá Juan Castillo. Todo le va al capitán Lidio Sosa, su esposa la señora Jennifer Quijije, su hija Sheila Andy Christie, señora Jacqueline Flores, su esposa Dori Quijije. También para la señora Valeria Quijije, que estará cumpliendo año 27 este mes, señora Valeria Quijije, su esposa Reina Cruz y su hija Bielke, y para Valesca, que cumple 15 años en septiembre, señora licenciada Katy Quijije de Cedeño, su esposo biólogo Jorge Cedeño, y su niña Catherine Lupita. Ahí está también en Esmeralda, para la señora Ángela Flores, su esposa Daniel Moreno, para la señora Angie Moreno, también para Fiorella y Yanalí Moreno Flores. ¿Cómo le va el guapo Ramón Quijije? El guapo Juan Carlos Flores, su esposa Ani Zambrano, la pinta la niña Santa María, la señora Semana Flores, la señora Jacqueline Flores y la señora Jennifer Quijije. Buenos días para Johnny Flores, su esposa Mónica Castro, señora Shakira, señora Joanny, Johnny Flores, divino niño, el comero con palito con su esposa Marianita Quimis, Reinaldo Flores, su esposa Ricky Quimí, para Heidi, para Elkin, para Raquel, y también para Yu Primero, para Raquel, para Juanito, amigos que nos escuchan a esta hora de la mañana, 10 horas y 26 minutos en La Voz de Manta, punto dial 1570 en amplitud modulada.

Hola amigos, 10 de la mañana y 30 minutos, 10 y 30 minutos en Radio La Voz de Manta, punto día 1570 en amplitud modulada. Buenos días, buenos días. 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Don Vicente, don Vicente Bailón, en Tarqui, para tío Checho La Guava, Guavita, su mamita Bolivia, Beca, Mero, soy en Tarqui. Y también para Ramoncito Tarqui, su mamita Isabel Mero en el Palmar, y su familia Carlos Vermey, Jacqueline, Verónica y Karina, familia de la cerveza Belmero en el Palmar. Juanito Marquín Tarque, su amigo José Mendoza, Barro Santana, No Montecristi. Juanito Marquín, su hijo Juan Manuel, Juan Arturo, Maribel, Gladys, Deise Marquín, Juanito Marquín Tarque. Navarro Miramar, para Tomás Mero el Peje, ¿cómo te va Peje? Su esposa María Espinosa, sus hijos Darwin, Giovanna, Justin, sus nietos Elkin, Christopher Mayerle, su yerno Cristóbal Mantuano, Evaro Miramar, Tomás Mero Peje, Marcelo Pillazagua, su esposa Miriam Espinosa, don Pedro Espinosa Pillazagua, su esposa Anita Catagua, y para Alberto Espinosa Carabalí con su esposa Yesenia Cañarte, escuchando Radio La Voz a esta hora, 10 de la mañana y 31 minutos.

La hora, amigo, la hora, ya son las 10 de la mañana y 34 minutos. ¿Qué tal, mi gente? 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Ahí está Richa Gabriel, su papito Jorge Reyes Orellana, está en el cielo. Richa Gabriel Cachetada, abogado Frankie Bailón, el gato William Macías, capitán Gregorio Moreno de Luca, capitán Guineo, la gente de Taller Victorio Último Tres Reyes, en acá 108, avenida 108, la parroquia tal que continúa el colegio San José. Allí está Richa y Gabriel en San Juan de Manta para Carlos Alberto Delgado, su esposa Albita Delgado, su Giancarlo con su esposa Elena Cedeño. Licenciada Yulisa Olivia Delgado, Maurito está en el cielo, señora Juan Delgado, Yandri Delgado con su esposa, la señora Ambar Vélez, Daniela Delgado, su esposo Johnny Delgado, a los niños Yael, Ed, Jefferson, Yesael y Yairé, Don Rafa, su esposa Maribel Delgado, Colón Vélez, Pablito Delgado y Maestro Ugar Luca, la gente de San Juan de Manta, ahí está Manuelito Delgado, su esposa Paula Chávez, su hija Gabriela Yajaira Senia, Emi Delgado Chávez, su nieto Máquez, la Calina Luca, Fiorita Alguín, Manuelito Delgado de San Juan de Manta, buen día. En España, para Richie, ya estamos miércoles, Richie, su querida esposa, la señora Monse, su hijo Dana, Eli, Neil y su mamita Mercedes Alvia, allá en España. Ahí está Richie, también para Luis Alberto Delgado, su esposa Gine Baglión, para Marita Reyes, Barcelona, España, en Nueva York, para don Gustavo Rodríguez, también para Saludan, Italia, Marinita Chingue, su esposo Alfonso Pilay. Almita Quijé en Estados Unidos, Almita Quijé, su esposo Hugo López, hijos saludan a Jimmy Quijé y también para Pepito Quijé, buenos días para todos ellos. Jimmy Quijé, su esposo Marilyn Chimo, que estará cumpliendo años el domingo, no avisamos nada, mi pana. Y también para Ángel Parada de la Pepa, su amigo Gonzalo Suárez y Pepito Quijé en la cumbre. Buenos días también, se reportó Toñito Bonilla en Carolina del Norte, Toñito Bonilla, Pepito Guevara, Boris Basurto, Tomás Antonio, Dani López Camal y Johnny Marcia, amigos que están en extranjero. Toñito Bonilla, buen día Toñito, 10:36 minutos, Toñito Bonilla nos escucha.

La hora, amigo, la hora, ya son las 10:42, como avanza el tiempo, nadie lo detiene, 10:42 en la voz de Manta, punto dial 1570 en amplitud modulada. ¿Qué tal, don Vicente Bailón, técnico propietario de 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Don Vicente Bailón, buen día. Para Ramoncito, Ramoncito Pillihua, su esposa Zambita Barredán, su hijo Kevin, Liliana, Jennifer, Carolina, Ronnie, Emily, Andy, su nuera Karina González con su esposa Kevin Pillihua, el chino Antón con su esposa Liliana Pillihua. Ramoncito, no se me pida Ramoncito. José Alba Cheche, el rey de los cachos de Barro Santa Elena, su lancha, el palomo blanco, José Alba Cheche, Ángel Anchura Chilán, su esposa Maribel Santana, a sus queridos hijos Ángel, Jonathan, Jenny, los nietos Angie, Fernanda, Anthony y su mamita Marichelán, Angelito Anchuri Chilán, Ángel Merocalle, Ángel Delgado, hechizado por su esposa Martita Santana, también a su hijo Irving y para Agustín. ¿Qué tal, amigos? Buen día. Para Lidia Morera, su esposa Lupe Flores, a su hijo Don Rosano, su nieta Rosanita, Lidia Morera, Carlos Anchundia, Santo Anchundia, buen zapatero de los Esteros, su esposa Dolores Mantones, señor de Anchundia, en la toma de agua. Jimmy Quijije y su esposa Marilín Chimbo. Para el Miquito Enrique Pillón, los Esteros, Ángel Parra de la Pepa, su amigo Gonzalo Suárez, Pepito aquí en las cumbres. Cali Cirilito para Juan y Cirilito, saludos a su amigo Oribel Julguín de San Juan de Manta, Arroz Flores y Dayanara, saludos a su gran amor Jorge Flores Coqui, la sintonía cordial también de Lisandro Cedeño con su familia Barro Lazareto, para la Cangreja, Capitán Bolián Tarque, para el Chamo Lonida, Armando López, Juanito Paquito, Líder Moreira, está Líder Moreira, también para Pedro Pastor Rivera, su esposa, sus queridos hijos, ¿cómo le va? Al Capitán Bolívar Flores, Capitán Mario López Picapiedra, Capitán Alberto López Monge, para el Capitán Chino Diomedes Espinosa, Capitán Teodoro Mantuano, para Pedro Pastor Rivera, su esposa, sus queridos hijos, también para Martín Delgado, su esposa, Iván Rivera y su familia. Buenos días para Simón. Simón Mantrón, su nieto con sus hijas, la señora Patricia, su esposo Pedro Anchundia, la señora Marcela, su esposo Juan Antón, la señora Alexandra Mantuano, su esposo Néfalo Chivito, y para la señorita Gema. Buenos días para Gema, Monserrate Flores Mantuano y su prima Sheila Anchundia Mantuano. Simón Mantuano, ¿con qué estará mi pana? Simón Mantuano, ya son las 10:45.

28 minutos, ¿qué tal? Personal de Voz Trenilla, su capitán hermano Palomero, su esposa Ramona Raquel Anchín Antún y su hijo David Ricardo Juan Pablo, Valentía Estefanía Marchineta, que era yo, el capitán hermano Palomero, amigo del barco pesquero Yerizaba, para Eduardo Franco el Tabludo, Ramón Chundi la Culebra, para Machalilla, Carpita y Marian Chundi el Amor. Están en pesca, mis panas del barco Yerizaba. Buen día. Para el capitán Pedro Alcón Holguín, también está en el Tamar, capitán Pedro Alcón Holguín, que labora en la empresa Nisa de Pozora, capitán Pedro Alcón Holguín, su mamita Mercedes Holguín, la esposa abogada Mariela Vázquez, su tío Brita, Estefano Oliver y en una familia del capitán Pedro Alcón Holguín. Y en Barrio La Victoria, para don Julio César Parrales Moreno, su esposa Teresita Mero, sus queridas hijas e hijos, también para Fabricio Careño, su esposa Dina Parrales, a su hijo Génesis Nayeli y Fabricio Junior, para Julio Junior Parrales Mero, con su esposa la señora Alexandra Barabona, y para saludar también a don Sebastián Mantuano y su esposa Laurita Mantuano, don Alfredo Mantuano y su familia también, la gente chévere de don Julio César Parrales Moreno, su esposa Teresita Mero, para la Victoria, para Juliana Parrales, ¿qué tal Juliana? Hola Juliana Parrales, para Carlos Parrales, don Alfredo Parrales, la familia Parrales, Barrio de la Victoria. Camilo Lucas también, Camilo Lucas, la familia Lucas. Ahí está, para la muñeca Lucas, a sus hijos e hijas. Para el amigo Julio Lucas y también para Enrique Lucas, el pibito vandálico. Y para Mayra Lucas, el Barrio de la Victoria, el Barrio San José. Para Gonzalo Mero, la Yuri, su hijo Gonzalo El Venado. Y para Carlito Flores, Barrio de la Victoria, saludos a sus amigos. A Nibin Cañita Junior, para tío Checho La Guava, José Luis García Guava, también para Cherokee, para el Corimchero, para el capitán naval Pedrito Duarte, para Gallardo, la mochila azul, el gallo Bello Tarqui, su papá Gonzalo Bello y su perrito la mascotita Begley Bello. También saludo para el maestro Changa y para Dios Miguel y para toda la gente del barrio La Victoria. Ahí está nuestro gran amigo, ¿cómo es? Carlito Flores, escuchando Radio La Voz hasta ahora, 10:51 minutos.

Hola amigos, 10:55 minutos, buenos días para Pablito López Bello, soy Jarenita, soy Jeremy, Pablito López Bello, soy el periodista también Pablito. Pablito López Bello, su esposa Marisa López Pin, Pablito López Bello, ¿qué tal? Para saludar también en Tarqui, para Gallardo, la mochila azul, el gallo bello de Tarqui, su papá Gonzalo Bello, su perrito, la mascotita Bailey Bello, está Gallardo. Como no saludar también a Frankie Roca, su esposa Marta Isabel López, y su hija Dianita Roca, don Pancho López, ahorita bien está en el cielo. Capitán John López Bello. Buen día para el maestro Changa, para el viejo Miguel y también para Chari, que está Chari en el callejón de Barrio Muñahui. ¿Cómo le va a Pepito Reyes, el peluche de la esquina del pavo Pepito Reyes? Para Argentina Mieles, su sobrino Andrés, su amigo Lupita Blanquita Silva, capitán Jorge Mieles Osa, su esposa Trita Barcia Mieles y su hijo Jorge Mieles Barcia. Tinita, Argentina Mieles, capitán del barco Pierre, capitán Guido Palma, su esposa María Flores y sus hijos en las cumbres, capitán Guido Palma, Robocoso, Soto Masito, Alche Mile Pachay, para capitán Guffy, también para capitán Alberto Delgado Sombrero, su hermano Jimmy Delgado. Buen día para Vicente Mero, el Papo, su mamita María Franco, su esposa Rosinero Sabe Mero, doctora Ana, señora Marisa, licenciada María José, Ángel Leonardito, capitán Luis Mero, capitán Pascual Mero, capitán Pablo Mero, Paquita Mero, Ceballito y Samarita, la nita querida de Vicente Mero, el popular Papo Papo. Está el capitán del barco de piedra, el capitán Guido Palma y su amigo Gabriel Cochoso, también para el capitán Milton López, a su esposa y sus queridos hijos. Como no, para Emilio López Cháquera, para Ramón López Simpson, capitán Pelé, William Delgado Gallina, Giovanni Delgado Huevito, para Juana y su amigo Pedro Vera, también para Murillito, Globis Bravo, amiguito Rey, capitán Loco Segundo, capitán Topo, capitán Delgado Cachete, amigos que escuchan La Voz de Manta a esta hora, 10:57 minutos.

Hola amigos, 11 de la mañana en Radio La Voz de Manta. Buen día para Ramón Espinales, su esposa Patricia Mero, su hijo Yarixa y Viviana Jesse, Jonathan Davis, señora Vanessa Zambrano, Saranchi, Unes Yumeri, su yerno y demás, su cuñado Willy Memero, la escalinata Vial Palmar, la familia de don Ramón Espinales con su esposa Patricia Mero, el barrio Miramar de los Esteros, Tomás Mero el Peje, su esposa María Espinosa, sus hijos Darwin, Joana, Justin, su nieto Elkin, Cristóbal Mayerli, su yerno Cristóbal Mantona, barrio Miramar, Tomás Mero el Peje. Marcelo Pillazagua, su esposa Mira Espinosa, don Pedro Espinosa Pillazagua y su esposa Anita Gatagua, Alberto Espinosa Carabelí, su esposa Yesenia Cañarte, ¿qué tal? El barrio María del Mar de los Esteros, la familia Mantuano Pillihua, don César Mantuano, su esposa Rosita Pillihua, están en el cielo ellos. Ahorita Mantuano, Rosario, Samira, Clarita, Mercedes, Miriam, Medardo, Juan Mantuano, para Luis, para el Pollito, para Briana García, para Christopher Josué, Fernando García, su esposa Jessica Mantuano, Mauricio Mantuano, su esposa María, su hijo Kevin, para Dana, don Gregorio Mero, su esposa Mercedes Mantuano, a su hija Lorena, Araceli Sonia, ¿qué tal, Kevin Mantuano? Luciano Mantuano, su esposa Blanquita arriba, está en el cielo, pasa adelante, también saludo para César Mantuano, Catrina, señora María Mantuano. Don Johnny Mero con su esposa Mira Mantuano, ciudad licenciada Lice Mero Mantuano y para Yanela Mero Mantuano. Esperancita Peloso, su esposo Mero Sácido, le saluda su comadre Aurita Mantuano. Don Pedro Rivas, su esposa, la abogada Leida Mantuano, también para Fabricio Rivas y para Alison Rivas. Buen día para Alison Rivas, está la familia de Aurita Mantuano, Rosario y Samira, escuchando Radio La Voz a esta hora. 11:01.

Amigos, son las 11 de la mañana y 5 minutos. ¿Qué tal? Toñito Bonilla en Carolina del Norte, Toñito Bonilla, Pepito Guevara, Boreba Suelto, Tomás Montano, Dani López, Camal, Johnny Barce, amigos en extranjero. Para Richie, Richie en España. Richie, su querida esposa Moncita, sus hijos, Dana, Eli, Neil y su mamita, Mercedes Alvia. Richie en España, también para Luis Alberto Higuera, su esposa Irene Baglón, y para Margarita Rey en Barcelona, España. Y, como no, para Almita Quijije, su esposo Hugo López, hijos, saludan a sus hermanos de Almita Quijije, como es Pepito Quijije, y también para Jimmy Quijije. Ahí está Jimmy Quijije con su esposa Marilyn Chimo, el cumpleaños el día domingo. También para Ángel Parada en la Pepa, su amigo Gonzalo Suárez, Pepito Quijije en la cumbre. Líder Morera, su esposa López Flores, a su hijo Eduardo Rosana, su nieta Roxanita. Líder Moreira, buen día para Jorge Flores Coqui, de parte de sus grandes amores, Arroz Flor y Dayanara. Lisandro Señor con su familia Barrio Lazareto, La Cangreja, Capitán Boleón Tarkin, Pedro Pastor Rivera, Don José Carlos Barcia, su esposa Edith Gallo en el Palmar, Capitán Mario López Picapiedra, Capitán Alberto López Monge, para Capitán Teodoro Mantono, Capitán Chino Diego Espinosa, para Capitán Bolívar Flores, también saludo para Don José Carlos Barcia, su esposa Edith Gallo en el Palmar, Mariela Delgado, Henry Ángel, Carmen Daniel Gabo de la Victoria, Pedro Pastor Rivera, su esposa y sus queridos hijos, y para Simón Mantro, su nieto con sus hijas, la señora Patricia, su esposo Pedro Anchundia, la señora Maricela, su esposo Juan Antón, la señora Alexandra Mantuano, su esposa Nilfo Chivito, y para Gema, buenos días para Gema, Monserrate Flores Mantuano, y para la señorita Sheila Anchundia Mantuano. Simón Mantuano, ¿cómo te va, Simón? No se ha reportado, Simón. Buenos días, Simón Mantuano.

Amigos, son las 11:15, buen día para Manuelito Delgado, su esposa Paula Chávez, y a Gabriela Yajaira, Yesenia, Emigo Chávez, Sineto, Máquina, y la Calina Lucas, Fiorito Alguín. ¡Manuelito! Manuelito Delgado, San Juan de Manta, trabajando en su carro y escuchando Radio La Voz en el pie. Está ahí Manuelito en San Juan de Manta, para Carlos Alberto Delgado, su esposa Alvita Delgado, su Giancarlo con su esposa Elena Cedeño, licenciada Yulisa Libé Delgado, Maurito está en el cielo, señora Juana Delgado, Yandri Delgado con su esposa Mar Vélez, Daniela Delgado, su esposo Johnny Delgado, a los niños Yael, Ede, Jefferson, Yazael y Yairé, don Rafa, buen día para don Rafa, su esposa Maribel Delgado, para Colombia, el palito Delgado y maestro Galuca, la gente de San Juan de Manta, para Capitán Pedro Alcolguín, su mamita Mercedes Alcolguín, la esposa abogada Mariela Vázquez, su Brita Estefano Olivier Nul, la familia Capitán Pedro Alcolguín que está en Altamar, y el personal de Voz Trenilla, a su capitán Amador Palomero, su esposa Ramona Raquel Anchuni, entonces sus hijos David, Ricardo, Juan Pablo, Valentina Estefanía y Marcio, Nita Ingrida, José, el capitán Amador Palomero, Luis Mero, su querida esposa Juanita, su Yadira, Gabriela, Eliana y Maribel Yamero Mantono, Pepe López, su esposa Eldamero, su hijo Junior Freya, Jairi Yumeri, en la Sur Costa Azul, capitán Eduardo, Eduardo Mero en Sivienda, Julio Mero, David Mero y Carmelo, la gente de Botrinilla, con su capitán Amador Pablo Mero, Jacinto Tomalá, su esposa Cruz Delgado, su hijo Francisco Marita, a su gente que trabajan con él, Panchito Simoncito, Gonzalito Sari Chatán, maestro Carmitero, Jacinto Tomalá en la 20 de mayo, Manolito Vince, su esposa Cerela Chiquito, su hijo Ricardo y Dani Petit en el Cucha Barro Centenario, mientras Manolito Vince está en la posa viniendo el excelente cebollado, Manolito Vince, el personal comedor Keila, calle 12, avenida 34, Barro Santa Marta, señora Jenny Mendoza, don José Modesto de Mera, Juanita de Mera, Mayra de Mera, Pistolita, amigos de El Comedor Keila, don Jorge Castillo con sus tres amores, su esposa Marinita Barberán, su vieja Dayana y Linea Castillo, don Jorge Castillo. ¿Qué tal Gema Castillo con Olea Gema? Su hijo Dalí Escalé, dueña Castillo, su papá Juan Castillo, Pablito Rodríguez Colorado, su esposa Mérida Murillo, su hijo Carlos Maribel Daniel, Mario Luis César Marley, nieto amigo vecino Pablito Rodríguez en Colorado y Pepito Reyes, el peluche de la esquina del Pau, Pepito. Pepito Reyes, con la Pepito Reyes, y para Argentina Miel, Tinita, Argentina Miel, su sobrino Anthony, su amiga Lupita Blanquita Silva, capitán Jorge Miel Josa, su esposa Estrellita Barcia Miel y su hijo Jorge Miel Barcia. Tinita, Argentina Miel, buenos días, Argentina, Argentina Mieles.

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2: Diversión total en el bote Tres Hermanos, escuchando.

Amigos, la hora siempre es importante, ya son las 11 de la mañana y 37 minutos, 11 y 37 minutos. Buen día. Para Argentina Mieles, su sobrino Andrés, su amiga Lupita Blanquita Silva, en la Ciudadela Naval, capitán Jorge Mieles Osa, su esposa Trita Barcia Mieles y su hijo Jorge Mieles Barcia. El personal de Botarenilla, a su capitán armador Pablito Mero, su esposa Ramona Raquel Lanchuni, entonces su hijo David Ricardo Juan Pablo, Valentía Estefanía y Marcioneta Ingrida Jones, el capitán armador Pablo Mero, Luis Mero con su querida esposa Juanita, su bella Yadira, Gabriela Liliana y Maribella Mero Mantono, Pepe López, su esposa Damero, su hijo Junior Freya Jaira y Yumeri, en la ciudad de Costa Azul, capitán Eduardo, Eduardo Mero en Sivienda, Julio Mero, David Mero, Ricardo Mero, la gente de Botarenilla, con su capitán armador Pablito Mero, Ramoncito Pilligua, su esposa Zambita Bardián, su hijo Kevin Liliana, Jennifer Carolina, Ronnie y Emiliandi, su señora Karina González con su esposa Kevin Pilligua, el chino Antón con su esposa Lilina Pilligua, José Alcheche, el rey de los cachos de Barrio Santa Elena en su lancha de Palomo Blanco, José Alvia Cheche. ¿Qué tal? Maestro, conductor Luis Menoscal con su hijo Henry Menoscal y su esposa Gina Pillazao y su hijo Luis Fabián Menoscal. Barco Yalizaba, Eduardo Franco, el tabludo, Ramón Chuni la culera, que está Eduardo Franco, buen mirador, para Machalilla, Carpite, Mario Chuni el amor, amigo del Barco Yalizaba, está en alta mar, y para el capitán Pedro Alcolguín, también está en pesca, que labora en la presa Nisa de Pozora, capitán Pedro Alcolguín, su mamita Mercedes Alcolguín, la esposa abogada Mariela Vázquez, sus hijos Britan, Estefano Olivier y en una familia, el capitán Pedro Alcolguín, Lide Moreira, su esposa López Flores, a su hijo Eduardo Rosana, su nieta Rosanita, Líder Moreira, Jimmy Quijé, su esposa Marilyn Chimbo, Ángel Pará de la Pepa, su amigo Gonzalo Suárez, Pepito Quijé en la cumbre, la señora Marilyn Chimbo, cumpleaños el día domingo. José Carlos Barça, su esposa de Gallo del Palmar, Arroz Florida, Llanada, saludos a su gran amor, Jorge Floricoqui, y para Simón Mantón, su nieto con sus hijas, la señora Patricia, su esposo Pedro Anchunia, la señora Maricela, su esposo Mantón, la señora Alexandra Mantona, su esposa Niel Flores Chivito, y para Gema, buenos días para Gema Monserrate Flores Mantona y su prima, la señorita Sheila Anchunia Mantuano. Simón Mantuano, ¿cómo te va, Simón?

11:42 minutos en Radio La Voz de Mante. ¿Qué tal, mi gente? Vos Trenilla, su capitán Amado Pablo Mero, su esposa Ramona Raquel Anchín de Antón y su hijo David Ricardo Juan Pablo. Valentina Estefanía y Marcio, Neta Gredia, Joseph, el capitán Amado Pablo Mero. Luis Mero con su querida esposa Juanita, su hija Yadira, Gabriela, Liliana y Maribella Mero Mantono. Pepe López, su esposa Damero, su hijo Juni Freya, Jairi y Jumeri. En la ciudad de Costa Azul, capitán Eduardo. Eduardo Mínez y Vivienda, Julio Mero, David Mero, Ricardo Mero. La gente de Botrenía con su capitán Amado Pablito Mero. El barrio Miramar, Tomás Mero el Peje, su esposa María Espinosa, su hijo Darwin, Joana Justin, su nieto Elke, Cristóbal Mayelo, su lleno Cristóbal Mantola, barrio Miramar, Tomás Mero el Peje. Marcelo Pillazagua, su esposa María Espinosa. Don Pedro Espinosa Pillazagua, su esposa Anita Gatá. Agua, Alberto Pinoza Carabelí, su esposa Yesenia Cañarte. ¿Qué tal, Juanita Marraquín Tarqui? Sus hijos Juan Manuel, Juan Arturo, Maribel, Gladys, Dese Marraquín, Juanito Marraquín Tarqui, sus amigos de Mendoza, Barón Santana, en Nuevo Montecristi. También para Víctor Mero Moriquito, Jorge Luis Delgado, el popular Ñatito. Y para tío Checho La Guava, José Olmedo García Guava, su mamita Bolivia B. Camero Sabén Tarqui. También para Ramoncito Tarqui, su mamita se ve en el Palmar. Su familia Carlos Vermey. También Jacqueline, Verónica y Karina. En Carolina del Norte, Toñito Bonilla. ¿Qué tal, Toñito Bonilla? Pepito Guevara, Boris Basurto, Tomás Mantono, Dani López Camel y Johnny Barcia. Amigos están extranjeros. Toñito, Toñito Bonilla. También en España, para Richie, Richie, su querida esposa Moncita, su hijo Dana, Eli, Nil y su mamá Mercedes Abia. Toñito, Toñito Bonilla, Richie, Richie en España, Luis Alberto Gaso, esposa Irene Bailón. Y para Margarita Reyes en Barcelona, España, Almita Quijide con su esposo. Con su esposo, el señor Hugo López, ellos saludan a su familia Camanta, para Jimmy y Pepito Quijí, también su amigo Ángel Parral La Pepa, Ángel Parral La Pepa y su amigo Pepito Quijí. Y para todos ellos, también el maestro constructor Luis Menoscal, con su hijo Henry Menoscal, y su esposa Ina Pillazagua, su hijo Luis Fabián Menoscal. Simón, se reportó Simón, con sus hijas, la señora Patricia, su esposa Peronchina, la señora Marcela, su esposo Mantón, la señora Alexandra Mantró, su esposa Daniel Flores Chivito. Para todos ellos, un atento saludo. Ahí está Pepito Reyes, Peluche Lejana, de la esquina del Pau Pepito. Y también para Arentina Mieles, Tinita Arentina Mieles, su sobrino Andrés, su amiga Lupita Blanquita Silva. Arentina Mieles, capitán Jorge Mieles Josa, su esposa Trita Barcia Mieles y su hijo Jorge Mieles Barcia. Ya son las 11:46 minutos.

Bien, amigos, son las 11:50. Buenos días. Saludos a Ángel Alarcón, a su esposa Marcela Macías Rivera y a su hija Chloe Alarcón Macías en España, Tarragona, Ciudad de la Alpía, de Santa María, ¿ok? Entonces, le damos saludos en España, Tarragona, para Ángel Alarcón, a su esposa Marcela Macías Rivera y su hija Chloe Alarcón Macías. Buen día, amigos. Pepito Reyes, el peluche en la esquina del pavo. Pepito Reyes, nos escucha Pepito Reyes. ¿Qué tal, qué tal, qué tal? Para Pablito Rodríguez, su esposa Melida Morillo, su hijo Carlos Maribel Daniel, Mario Luis César Mauri, nieto amigo siendo Pablito Rodríguez en Colorado, Tini, Tantina Miel, su sobrino Ángeles, su amiga Lupita Blanquita Silva, también Capitán Jorge Mieles Josa, su esposa Trita Barcia Mieles y su Jorge Mieles Barcia. Ahí está también Pepito Reyes, el peluche de la esquina del pavo. Pepito, Pepito Reyes, buenos días, 11:50.

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Bueno, ahí estaba la canción Olvida que te quise, este hermoso pasillo aquí en La Voz, la 1570. Enviamos el saludo para Lupita Lor, que está en la sintonía con Marcos Mero en las afueras del Centro Comercial Plasti López. Ahí la señora Los Mangos y también Marco, el hombre de los cocos. El saludo también para Argentina Mieles en la sintonía de la radio, el señor José Flores, su hija Yona Flores en San Juan. También Lorenzo y Vicente Pin, saludo para el capitán Francisco Conforme en la sintonía de la radio, Ángel Anchundia Chilán, su esposa Maribel Santana. También nos sintoniza el señor Juan Marraquín, para sus hijos el doctor Juan Arturo, ingeniero Juan Manuel, para Maribel, para Gladys, para Daisy, que nos sintoniza en Italia. La señora Gloria Flores, la familia.

nuestros amigos conductores en calles y avenidas de la ciudad que manda, la gente de los mercados, Mercado Central, Mercado de Tarqui, Mercado de la Parroquia Los Esteros, en la sintonía de la 1570, la gente que nos sintoniza a través de la www.lavoz1570.com.

de Colombia, y estaba la canción de Simula. Se cumplen ya las 3 de la tarde con 32 minutos. Estamos en las 3 de la tarde con 32 en el país. Vamos a continuar y a seguir por acá con la música. Saludos a todos nuestros amigos oyentes que están en la sintonía. Margarita Reyes, Brigny David, el señor Luis Reyes, también el señor Luis Delgado, conforme nos sintonizan en la Madre Patria España. Para el señor Alfonso Pilar y su esposa, la señora Marina Chinga, nos sintonizan en Perugia, Italia. El señor Boris Basurto en New Jersey, también el señor ingeniero Milton López en Yonker, nos sintonizan nuestros amigos disfrutando de la música. La gente que está en la sintonía de la radio, el señor Pedro Delgado, conocido como Chavico, nos sintoniza en Queens.

Estamos ya en las 3 de la tarde con 39 minutos, las 3 de la tarde con 39 en el país. Saludos a todos nuestros amigos oyentes que están en la sintonía. Saludos por acá a la gente que nos sintoniza en los Vascos, Bajo la Palma. ¿Qué tal la gente en San Lorenzo, Liguique, Las Piñas, Santa Rosa, Santa Marianita? La gente de La Roma, un cordial saludo al señor Alipio Conforme. Nos sintoniza el señor Alipio Conforme en San Mateo. Saludos también para la gente que nos sintoniza en Crucita la Bella. Nuestros amigos que por allá están sintonizando la estación, la 1570.

3:42 minutos. Invitación especial a la sesión solemne para el Día del Jubilado Ecuatoriano. Se convoca a todos los jubilados en general, dirigentes y miembros de bases y las asociaciones y movimientos de la mancomunidad a la celebración y conmemoración del Día del Jubilado Ecuatoriano, el 51 aniversario, 51 años de nuestra organización, este viernes 17 de julio a las 9 de la mañana, lugar nuestro local de sesión en la casona antigua Clínica del IES, Manta frente a EPAN, Avenida 4, esperamos su presencia masiva para que dé realce a nuestra celebración. Atentamente el economista Antonio Pazmiño. Estamos ya en las 3:43 minutos, aquí en La Voz.

Bueno, ahí estaba la canción del señor Jesse Uribe, el tema titulado Ceniza. Se cumplen ya. Estamos en las 3 de la tarde, 46 minutos, las 3:46. El señor nos sintoniza, el señor Juan Marraquín, para sus hijos, el doctor Juan Arturo, ingeniero Juan Manuel, para Maribel, para Gladys, para Daisy, que nos sintoniza en Italia. El saludo también para nuestros amigos que están en la sintonía en el barrio San Agustín, la gente que nos sintoniza en el barrio María Auxiliadora 1 y 2. Un cordial saludo en la parroquia Eloy Alfaro, parroquia Los Esteros, sintonizando la radio. También a la gente en Urbimanta, por allí está en la sintonía María Flores, sintonizando la radio María Flores en Urbimanta.

Ahí está uno de los grandes éxitos del señor Luis Miguel. Ahí estaba la canción titulada. Esta canción se llama Palabra de Honor en la voz del señor Luis Miguel, del año 1984. 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Se cumplen ya las 3 de la tarde con 53 minutos. Estamos en las 3 con 53.

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Bueno, ya estaba Dream Mar con la canción Tú Sin Mí. Se cumple ya a las 4 de la tarde con 24 minutos, 4:24 en el país. Vamos a continuar por acá con más música, más canciones. Saludo para todos nuestros amigos oyentes que están en la sintonía de la 1570. La gente que está disfrutando de los éxitos.

Estaba amor con derecho. A ver, la música aquí en La Voz, la 1570. Amigos con derecho, estamos ya en las 4 de la tarde con 34 minutos. Invitación especial a la sesión solemne por el Día del Jubilado Ecuatoriano. Se convoca a todos los jubilados en general, dirigentes y miembros de base de la asociación y movimientos de la mancomunidad a la celebración y conmemoración del Día de Jubilado Ecuatoriano, 51º aniversario de nuestra organización. Esto será el día viernes 17 de julio a las 9 de la mañana en la Casona Antigua Clínica Elies, frente a EPAN, Avenida 4. Esperamos su presencia para darle realce a nuestra celebración. Atentamente, el economista Antonio Pazmiño Zambrano. Se cumplen las 4:35 minutos. 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Se cumplen las 4 de la tarde en el país, 4 ya de la tarde, con 36 minutos, 4 con 36.

Bueno, saludos para Argentina Mieles que nos sintoniza en la ciudad de La Naval. Argentina Mieles en la sintonía de la radio. 4:47 minutos, 4:47.

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53 minutos aquí en La Voz, y en breve estaremos con música y noticias en La Voz, la 1570. Saludo para el señor Franklin Franco Anchundia, nos sintoniza en la Cuna del Faro, en el Cantón Montecristi.

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0: Ok, señoras y señores, ¿qué tal? Buenas tardes, ¿cómo les va? Aquí estamos en Música Noticias a través de La Voz. Frecuencia 1570 en el tiempo, 5 de la tarde, 9 minutos. Hoy estamos ya, miércoles, ombliguito de semana, labores, quincena, 15 de julio del año 2026. Hoy día, a lo que cobran quincena, mi hijo está contento, ¿no? 15 de julio del año 2026, quincena. 5-9 minutos, ¿qué tal, compañero Virgilio Vince? Buenas tardes.
1: ¿Qué tal, don Heriberto Saldo? ¿Cómo están? Bienvenidos y bienvenidas a Música y Noticias en La Voz, la 1570.
0: Bueno, aquí estamos, señoras y señores, salud para los cumpleaños. Hoy está el onomástico de cumpleaños, Eduardo Guevara. Hoy está de cumpleaños don Eduardo Guevara en el sector de... Se fue al sector, ¿eh? Barrio Córdoba. Así que para don Eduardo Guevara, un saludo muy cordial en el cumpleaños.

0: Bueno,
1: adiós,
0: bueno.
1: Amada mía.
2: Adiós, amor mío.
0: Bueno, adiós mi vida, pronto regresaré. Perfecto, una gran canción, un gran tema, señoras y señores, iniciando la programación de este fantástico día miércoles, ombliguito de semana de labores. Saludos cordiales para todos los compañeros, a todos los amigos que están escuchando la radio. Por acá me enviaron un poco de saluditos que tengo, San Mateo. Saludos también a la familia Bello Quijije en la sintonía. Por Solca, saludos para el señor José Bermúdez. El barrio La Paz, saludos para el señor, señor Roberto Luca y familia Luz Cabrera. El primer bajo, saludos también para el señor Antonio Delgado. Por ahí también debe estar la señora Inés Delgado. Será familia, de repente, ¿no? Pues en el primer bajo, ahí está la señora Inés Delgado. Y por acá también don Antonio Delgado, su hijo William, de la señora Inés. El barrio Jocay, saludos para la señora Deixi Bailón. Barrio 8 de Enero, saludos para la familia Alcíbar Pin. Para la familia Coveña Alcíbar en los, el sector de El Jocay. Qué buena sintonía de la radio. Saludos cordiales para todos los amigos que están amplificando la onda. Lupita, buenas tardes. Lupita, ¿cómo está? Allí está Lupita escuchando la radio en el sector de, por el Mercado Central, fuera del Centro Comercial Plati López, con la venta de los mangos, ovitos, todo lo que necesita de agüita. Bueno, ahí está Lupita con caramelitos. 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Solo para Marco, para Lupita. En la sintonía de la radio, para Francisco López, gerente propietario del Centro Comercial Plati López, todo su personal. Para saludos, don Jimmy Villavicencio, que está restaurante Keila. Restaurante Keila, que ya la vía, don José de Mera, ¿no? Esperemos que esté pasando bien, ¿eh? 5:14 minutos, el Consejo de la Judicatura analiza contrataciones contemporáneas con salario de hasta $5,134 por déficit de jueces. Saludos para Cecilia y Luigi. Ahí está Cecilia y Luigi, para la señora Olinda Vinces. También para Olaya, un saludo para Olaya, también su esposo Ever. Para la Tite Allison y por supuesto también para Macuto, para Byron y para el compañero del día de ayer, Kevin. Saludos cordiales para todos ellos. Gracias a mí por escucharnos, a doña Teresa Pina, a Arsenio Agua, don Alejo López, don Ramón López, Tiano López, la gente que escucha la estación a 15:75 y 15 minutos. Atención, señores, vamos con este datito informativo. Antes, saludos para la gente a nivel internacional. Estoy viendo un saludo cordial a los amigos de nivel internacional. Gracias por estar en la onda de la radio. Gracias mil. Es un maravilloso gusto saludarlos, ¿no? A todos ellos. Escuchen o no nos escuchen. No sé si nos escuchan por ahí, ¿no? Bueno, nos pueden llamar, pero sabemos como Toñito Bonilla que está en la onda. También otro que se ha perdido, don Gregorio Cedeño. Don Gregorio se sacó la lotería, ¿no? No escribe ni don Gregorio Cedeño, pero sé que escucha la radio.

5-15 minutos, el Consejo de la Judicatura actualizó el diagnóstico sobre la falta de jueces en Ecuador. La resolución 129-2026, aprobada el 14 de julio de 2026, señala que la función judicial cuenta con 437 dependencias judiciales, 1.775 jueces y jueces activos en distintas materias e instancias. Sin embargo, el Tribunal Técnico incorporado a la resolución advierte que el 54% de las dependencias judiciales clasificadas en estado crítico de alerta ya superó su capacidad máxima de despacho de carga procesal. En términos concretos, el plan de emergencia identifica una necesidad institucional de cubrir 653 cargos de jueces, 417 jueces de primer nivel, 166 jueces de segunda instancia e instancia única. Esa es la cifra que el Consejo de la Judicatura utiliza como base para justificar la declaratoria de necesidad extraordinaria y emergente. El documento también contiene una medición más amplia por materia e instancia, que registra 729 jueces faltantes, 531 en unidades judiciales, 83 en salas de cortes provinciales, 64 en tribunales penales y 51 en tribunales distritales. No obstante, el plan operativo prioriza la cobertura de los 653 cargos antes citados, dice el dato de prensa. La nómina de junio del 2026 del Consejo de la Judicatura analizaba previamente para esta nota, registra 1.812 cargos identificados con jueces, jueces con jueces. Esta cifra incluye jueces de primer nivel, jueces de corte provincial, jueces de tribunal de garantías penales, jueces de la Corte Nacional, juez con jueces de la Corte Nacional y un registro identificado únicamente como juez. Ahí está el dato de prensa. Y bueno, la nómina, la mayor cantidad corresponde a jueces de juzgados de primer nivel, con 1.293 registrados. Luego contan 328 jueces de Corte Provincial, 162 jueces de Tribunal de Garantías Penales, 13 jueces de la Corte Nacional de Justicia y 15 jueces con jueces de la Corte Nacional. Los salarios registrados para estos cargos se ubican entre $4,164 y $5,634 mensuales, según el tipo de puesto y escala. Los jueces de juzgado de primer nivel tienen como valor más frecuente $4,164 mensuales. Los jueces de Corte Provincial, $5,011. En los tribunales de garantía penales carecen como remuneraciones que van principalmente entre 4.406 y 4.709, aunque existen registros superiores según la escala. Y así sucesivamente, oyente de la señal. En todo caso, el documento oficial también muestra que actualmente existen 222 partidas vacantes de jueces de unidad. Si estas partidas se cubren desde agosto, el costo estimado sería de 5,86 millones. Si se cubren desde septiembre, el costo bajaría a 4,69 millones, dice el datito de prensa por acá. La provincia con más vacantes presupuestarias o presupuestadas para jueces de primer nivel es Guayas con 58, le siguen Pichincha con 27 y Manabí con 24. Manabí, además, el reporte de dimensionamiento registra una flecha de 50 jueces de primer nivel. El informe también advierte que la incorporación de jueces requiere personal de apoyo para secretarios, ayudantes judiciales y citadores. Se calcula el impacto presupuestario anual de $24,15 millones. Ahí está, que es la información, pero dice acá el dato, entonces repetimos, el Consejo de la Judicatura analiza contrataciones temporales. Entiéndase, el Consejo de la Judicatura analiza contrataciones temporales con salario de hasta $5,634 por déficit de jueces en muchas partes del Ecuador. 5 de la tarde, 19 minutos, mi pana Polo Rollito Zamora, Rollo Zamora, popular Polo, siempre haciendo ella la radio, también para Orley, el ebanista, su hermano en la Proaño, y también para su hermana Mari. 5:19 minutos, saludos para Luis y Cecilia, también para Doña Olinda, para Olaya, gracias por escucharnos, se deben estar en la casa. ¿Estarán ahí todavía escuchando? A veces mandan una señal de humo, ¿no? Si está todavía en la casa escuchando, Doña Olaya, Doña le diga a dama como es, doña Linda Vincés. 5:19 minutos. 5 de la tarde. 19 minutos. ¿Qué tal? Saludos cordiales para la gente del Palmar. Los amigos que están de cumpleaños el día de hoy. Saludos cordiales para la distinguida dama Maggi Montalbán. Doña Maggi Montalbán. Ya estaré por ahí viendo un dato por acá. Saludos para doña Maggi Montalbán. Para toda su distinguida familia. También, eso a la distancia, ¿no? Y por acá saludo para Toñito Bonilla, a la distancia de Toñito. ¿Cómo le va, Toñito? ¿Está escuchando, Toñito? Saludos cordiales para usted, ¿eh? Espero que esté pasando muy bien, Toñito Bonilla. Cuando ya le he dicho que me haga señal de humo acá en mi celular, ¿no? O en el Facebook, en el Facebook, ¿no? También para toda la gente que nos amplifica, don Milton López, Rosita Piloso, Gregorio Cedeño, Ricardo Lor. Saludos para el economista Fernando Rivera. De repente por ahí está escuchando. De repente está por ahí escuchando para Fernando Rivera, solo para él, ¿no? 5 de la tarde, 20 minutos. Saludos para don Mario Anchuña, como se llama Anchuña, cantón Aramijo, don Mariano González. ¡Don Mariano! Don José González, buenas tardes, don José. Don Pablo González,
en la sintonía de la radio. ¿Cómo está la gente escuchando? Qué gusto maravilloso a todos los amigos que de una u otra forma están en la onda de la estación radial. Felicidades a todos los cumpleañeros. Don Eduardo Guevara, el día de hoy está de onomástico, ¿no? Está de cumpleaños. Saludos cordiales. Vamos avanzando para Margarita Ávila, para Charito también, para don Eduardo Guevara, que está hoy de cumpleaños, decía, y también por acá en Santa Isabel. Un saludo cordial por ahí en Santa Isabel para don Daniel Solórzano, su esposa Yamín, Danielito Junior y Dylan Isaac. 5:21 para Ámbar Elías, a la distancia, saludo cordial. Atención, al gobierno nacional impulsa la empleabilidad en Ecuador mediante la entrega de incentivos económicos directos y capacitación técnica para miles de ciudadanos sin oportunidades laborales. Atención, el presidente Daniel Noboa presentó este miércoles 15 de julio, el día de hoy en Quito, la tercera edición del programa Jóvenes en Acción, iniciativa que busca transformar el panorama laboral. Los seleccionados recibirán $400 mensuales durante un periodo de 3 meses para completar el registro obligatorio efectuado entre el 16 y el 30 de junio. Este proyecto gubernamental fortalece las capacidades técnicas, promueve la participación activa y favorece el desarrollo socioeconómico mediante actividades prácticas. La actual convocatoria duplica la cobertura, alcanzar a 150 mil beneficiarios, quienes superaron los requisitos establecidos por el Ministerio de Desarrollo Humano. Anteriormente, el esquema apoyó a 80 mil ciudadanos por cada etapa, consolidando un respaldo constante para personas entre 18 y 29 años. Este esfuerzo estatal garantiza experiencia y estabilidad. La base vigente operará a nivel nacional desde julio hasta septiembre de 2026, una inversión total de $180 millones para beneficio ciudadano. Solo en la provincia de Pichincha, el programa entregará a 2.562 participantes desde una meta global que supera los 150.000 integrantes distribuidos en todo el territorio ecuatoriano. Los seleccionados presentarán servicios en el Ministerio de Infraestructura y Transporte, Educación, Deporte y Cultura, Salud Pública y la Secretaría Nacional de Gestión de Riesgos. Ahí está entonces el datito, señores, para los jóvenes. El día de hoy ya arrancó. Ya muchos de repente ya que estaban en junio, que ya se habían anotado como ingeniería para participar, ya deben haber recibido, porque en el proceso anterior, muchos que estaban aprobados, en el momento ya recibían su primero $400 anticipados. O sea, todavía comenzaba el mes, ya estaba su $400 anticipado. Uno, bueno, hay, dice alguien, te dan, hay que coger, hay que agarrar, ¿no? Porque de todas maneras, eso le ayuda a los jóvenes, a quienes tienen esta edad, señores, que de repente no pueden, o no tienen trabajo, dada la gran demanda del mismo, ¿no? Las empresas, como siempre comentamos, quieren 5 trabajadores, llegan 100, entonces no hay cama para tanta gente. Entonces este asunto, de parte del gobierno, me parece que hay que aprovecharla y que todos tengan una opción de tener algo para el bolsito, un centavito, porque realmente la situación está bastante crítica. Y qué bien por estos jóvenes que realmente de una u otra forma van a ayudarse. De repente, si saben invertirlo, van a hacer algo por si en 3 meses, estamos hablando de $1,200. Entonces, este asunto es de personas entre 18 y 29 años de edad. Son las 5 de la tarde, 24 minutos. 5 de la tarde, 24 minutos, tiempo en el país, tiempo en la voz, frecuencia 1570. Gracias mil, don Franklin Franco en Montecristi. ¿Cómo le va, don Franklin? Saludos cordiales para toda mi gente maravillosa. 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Saludos cordiales para todo ese personal de Panadería Lourdes. Vamos con este dato informativo. Atención, dice por acá la UNA, anunció una movilización en Quito tras la admisión de una demanda constitucional contra el acuerdo que establece actividades educativas los días sábados. La Unión Nacional de Educadores, UNE, convocó una movilización para el lunes 20 de julio en Quito luego de que la Corte Constitucional admitiera a trámite una demanda de inconstitucionalidad contra el acuerdo ministerial 0545-A emitido por el Ministerio de Educación que establece actividades los sábados para docentes y sus estudiantes. La protesta busca acompañar el proceso judicial iniciado por el gremio y rechazar la aplicación de esta medida. La concentración está prevista en la Casa del Maestro, desde donde los participantes realizarán una marcha desde la sede de la Corte Constitucional. El anuncio lo realizó el presidente de la UNE, Andrés Quispe, quien señaló que la jornada reunirá a docentes, estudiantes y otros integrantes del sector educativo. Queremos convocar a los profesores, a estudiantes, a los profesionales de la educación a una comunicación para este lunes 20 de julio,
que se concentrará aquí en Quito, en la Casa del Maestro, y avanzaremos en una marcha hacia la Corte Constitucional, indicó Quispe, dice en el título de prensa. La acción legal fue presentada por la UNE, la Confederación Nacional de Servidores Públicos del Ecuador, y la Unión Nacional de Educadores Municipales. Tras la emisión de la demanda, la Corte Constitucional otorgó 15 días al Ministerio de Educación para presentar sus argumentos dentro del trámite. El presidente de la UNE explicó que el proceso permitirá al Ministerio de Educación responder sobre la aplicación del acuerdo ministerial 0545-A. Según Quispe, el organismo constitucional deberá analizar los argumentos presentados por las partes involucradas. La Corte Constitucional admitió la demanda de inconstitucionalidad al acuerdo ministerial. Le da un plazo de 15 días al Ministerio de Educación para que se allane o para que impugne el pedido del Ministerio y de los estudiantes. Afirmó, además, la UNE sostiene que la jornada laboral de los docentes ya está establecida en la normativa vigente. El gremio argumenta que las actividades adicionales durante los sábados aumentaría la organización laboral del Magisterio. Se van entonces para la organización, la UNE. Esto es en Quito, señores, el día lunes 20 de julio. Son las 5 de la tarde, 26 minutos. 5 de la tarde. 26 minutos el tiempo en el país. 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Lo importante es tener la medicina en su hogar, medicina natural. 5 de la tarde, 27 minutos. 5 de la tarde, 27 minutos, el tiempo en el país. Notita cortita, dice por acá, rápidamente. De 22 a 30 kilómetros del río Puerto Viejo se intervienen con limpieza y reconformación de muros. Trabajos que corresponden al plan de prevención ante la temporada invernal. Eso está bien, ¿no? Mismo Puerto Viejo, ¿no? Que se adelanta. Aquí en Manta, no sé cómo está el asunto. Días atrás también sabía que estaban trabajando, espero que lo continúen haciendo. Y si no lo han hecho todavía, en total, háganlo con tiempo. Ahora que las máquinas pueden ingresar, hacer la limpieza total de los ríos aquí en la ciudad, Río Muerto, Río Burro, Río Manta, qué sé yo, para dejarle, sacarle todo ese asolamiento que tiene, todo ese lodo y tantas situaciones que a veces, también parte de cultura, a veces los moradores botan también al río, hasta colchones muebles, ¿no? Según escuchábamos días atrás, ¿no? O meses atrás. Entonces, también hay que tomar en consideración esto y hacer la respectiva limpieza para que cuando está pronosticado que va a ser un fenómeno del Niño tremendo, tremendo, tremendo, no haya los concebidos problemas que hay con este asunto, ¿no? Porque cuando están los canales, los ríos, como queramos llamarlo, están prácticamente llenos de maleza, de lodo, suciedades, tantas cosas, prácticamente dice, se desbordó el río. ¿Por qué se desborda? Porque realmente no estaba limpio. Entonces hay que hacerlo con tiempo, señores, del municipio, de la ciudad de Manta. Si lo están haciendo perfecto, continúen. Si lo están haciendo bien, y si todavía falta, continúen, no dejen para cuando ya las cosas realmente se pongan un poco más fuertes y no se puede trabajar con normalidad. 5 de la tarde, 29 minutos, perdón, no hay ni agüita por acá para refrescarse la garganta, ¿no? 5:29 minutos, aquí hacemos, aquí tenemos que estar tragando salida para poder trabajar. 5:29 minutos, tiempo en el país, señores y señores, vamos a la musical, la pausa, regresamos.

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1: Ok, tiempo, 5 de la tarde, ya 40 minutos, 5 de la tarde, 40 minutos de regreso para continuar con la programación de Música y Noticias a través de la voz frecuencia 1570 para todos los amigos, gracias a mí que están de onomástico de cumpleaños y también por supuesto a la gente que nos amplifica a nivel local, provincial, nacional, internacional. ¿Qué tal, Polito? ¿Qué tal? La señora Mercedes Alarcón, para Tati María Eugenia, y Matías que ya está jovencito allá por el sector de el barrio La Dolorosa, también para don Juan Plúa. Don Franklin Franco en Montecristi, tienda Jovita también en barrio La Dolorosa. Está don Juan, un saludo para toda la gente. Juan Marraquín, que se ha perdido. Juan Marraquín, ya no sé qué hace con este muchacho. Anda de viaje, ¿verdad? De gira, está. Es maestro de ceremonia, es manager del cantante Néstor Sellán, que es el cuñado, artista guayaquileño. Y ya no para bola, tiene harta plata de Juan, ya no le para bola a uno. Bueno, aquí estamos. No importa, ahí seguimos, Juan. 5:40 minutos, atención, la Unión de Asociados Jubilados, Manta, Madrid y Jaramillo. Y mi invitación especial a la Asociación Solengre por el Día del Jubilado Ecuatoriano. Se convoca a todos los jubilados en general, dirigentes y miembros de la base de las asociaciones, movimientos de la comunidad, a la celebración y conmemoración Día del Jubilado Ecuatoriano, el 51º aniversario de nuestra organización. Esto era el día viernes 17 de julio del 2026, esta semana, viernes 17 a partir de las 9 de la mañana, en el lugar de las sesiones de la casa de la antigua clínica del IES de Manta, frente a la de PAN, Avenida 4. Esperamos su presencia masiva para dar realce a nuestra celebración. Lentamente, el economista Antonio Pazmiño Zambrano, presidente de la Unión Asuman Comunidad, reiteramos la invitación. Entonces, para este viernes 17 de julio, a partir de las 9 de la mañana, en la sesión en el local, decisión de la casona de la antigua clínica Líes de Manta frente a la avenida frente a la de PAN, avenida 4. El 51º aniversario de nuestra organización, celebración a todos los jubilados en su día. 5:41, vamos con el tema musical, don Virgilio, tema musical, regresamos en el bloque final de la programación Música Noticias.

Ok, tiempo, 5:44. 5:44, falleció Petita, ¿no? De Azucena. Los adorables enterados, ¿se acuerdan? Esta programación la televisiva, la antigua dama, que hacía un buen programa, falleció el día de hoy. Son las 5:45, tiempo en la voz, frecuencia 1570. Gracias a mí por estar en la onda de la radio. Felicidades a todos los amigos que están en la onda, a toda la gente de San Lorenzo, Montegrite, Pacoche, Ligüica, Televisión, Home. La gente de Home, gracias por estar en la onda de la radio. Por aquí tengo una noticia, vamos rápidamente con este detalle informativo. Antes quiero saludar a la gente de San Juan de Puerto Rico, San Juan de Manta. A todos ellos vayan nuestros saludos cordial. Mil gracias por escucharnos. CNLP abrió vacantes laborales para perfiles técnicos y ambientales. Las postulaciones estarán abiertas hasta el 17 de julio. Atención. La Corporación Nacional de Electricidad, CNLP, abrió una nueva vacante laborales para profesionales en áreas técnicas ambientales con remuneraciones mensuales que llegan hasta $1,600. De acuerdo con las convocatorias revisadas, las postulaciones estarán habilitadas del 15 al 17 de julio de 2026. O sea, solamente, como que dicen, el día de hoy, dos días, 15 y 6, 17, ¿no? Los interesados deben remitir su documento al correo institucional selección@cnel.gob.es con la referencia al cargo al que aplican. En total, las convocatorias detallan 8 vacantes. Una para profesional ambiental, no solo 8 vacantes, una para profesional ambiental con una remuneración de $1,218 y 7 para especialistas técnicos con una remuneración de 1,600. Todas corresponden a contratos de servicios ocasionales. Dice por acá, la vacante de profesional ambiental corresponde a la oficina central de CNLEP ubicada en Guayaquil. El horario establecido es de 8 a 5. La función principal del cargo será implantar plantel, planes y programas de gestión ambiental, además de monitorear su cumplimiento. También deberán ejecutar actividades relacionadas con permisos y licencias ambientales. Para este puesto se solicita título de tercer nivel en áreas ambientales, ingeniería en manejo y conservación del ambiente o carreras afines. La experiencia requerida es de 3 años. En los conocimientos solicitados, con tal ley de gestión ambiental, normativa ambiental vigente, proceso de licenciamiento ambiental, normas técnicas, mecanismo de desarrollo limpio y temas similares. Las otras 7 vacantes corresponden al cargo de especialista técnico dentro del proyecto, programa de reforzamiento de redes de distribución eléctrica para sectores el sector acuícola. Estos puestos estarán disponibles en unidades en Santa Elena, Santo Domingo, El Oro, Milagro, Manabí, Guaya, Los Ríos y Esmeralda. Estábamos hablando, si son quedan 7, serían 1, 2, 3, 4, 5, 6, 7, 1 por cada parte, ¿no? Sería Santa Elena, Santo Domingo, El Oro, Milagro, Manabí, Guaya, Los Ríos y Esmeralda. La misión del cargo será brindar apoyo al supervisor técnico a las áreas administrativas, financieras y técnicas del proyecto. Vinculado con el proyecto, el especialista deberá monitorear componentes, plazos, cronogramas y actividades delegadas. También tendrá que gestionar insumos necesarios para la toma de decisiones del supervisor, de la unidad de gestión correspondiente y del administrador de la unidad de negocio. Bueno, de todas maneras, es un poquito ahí, ¿no? Si hay oportunidad de trabajar, ¿no? 5:48. ¿Cuántos irán para aspirar, ¿no? Todos tenemos aspiraciones, pero solamente hablamos de pocas vacantes. Pero igual, 5:48 en el país. Gracias a mí por estar en la onda de la radio. Felicidades a todos los compañeros, a la gente que escucha a nivel internacional. Bueno, sinceros saludos a todos los amigos. La inflación sube 0,79% por agua, luz y combustible. Ahí dimos el dato de prensa el día de ayer. Realmente la situación se pone es duro, pero hay que avanzar, ¿no? Hay que ponerle fe a las situaciones. Oiga, el mundial continúa fuerte, ¿no? Ya se aproxima la final, que sería, y creo que el 19. ¿Mande? Los mexicanos dicen que España-Argentina. ¿Ese usted qué dice? Sí, ganó Argentina. Ah, se va con España-Argentina a la final. ¿Será? Campeón dice campeón, pero termina el mundial el domingo, ¿no? Y o sea, ya no hay partido hasta el domingo. El domingo. Ah, porque yo no sabía eso. España, y entonces. Y Argentina. Caramba, ¿y ahí? 5:49. 5:49. Alguien diría, no hay otro equipo que gane el Mundial. Ya va alguno
mundiales que lleva, creo que lleva tres, algo así, Argentina. Pero bien, creo que todos hacen su sacrificio y a medida de sus posibilidades y aspiraciones como todo ser humano. Y bien por el deporte, bueno, que se consolide, se va consolidando ya para llegar ya a la meta final que es y al día domingo que termina el Mundial, ¿no? Mueve miles de millones, cientos miles de millones mundialmente hablando. Y tantas situaciones, tanto dinero que corre. Alguien me decía, pues la FIFA tiene harto dinero, ¿no? Y también tiene muchos premios. Imagínense, no sé cuánto será la cantidad de los premios para, porque sí lo hay, para el campeón y vicecampeón. 5:50 minutos. A ver, Estados Unidos confirma que acuñará una moneda de un dólar con la imagen de Donald Trump. Mírenlo. 5:50. 5:50 minutos. Ahí ya vemos las monedas, ¿no? Que han puesto ahí cómo va a ser la moneda. Estados Unidos confirma que acuñará una moneda de un dólar con la imagen de Donald Trump. Donald Trump formará parte de una nueva moneda de un dólar en la Casa de la Moneda de Estados Unidos. Acuñará como parte de las celebraciones por el 250 aniversario de la Declaración de Independencia, según confirmó el secretario de El Tesoro. La Casa de la Moneda de Estados Unidos iniciará la acuñación de una moneda conmemorativa de un dólar con la imagen de Donald Trump. El anuncio llegó por parte del secretario del Tesoro desde el programa oficial por los 250 años de la Declaración de Independencia. El funcionario confirmó la medida mediante un mensaje publicado en redes sociales. Además, señaló que la emisión integra las actividades organizadas para recordar el aniversario de la independencia estadounidense, representar los valores que el gobierno busca destacar durante la conmemoración. Señores, está bonito el dato informativo para continuar, pero ya se nos fue el tiempo, ¿no? 5:00 p.m, 51 minutos, ya 52, nos vamos. Gracias mil. Vamos a rezar el día de mañana, si Dios nos permite, salud y vida. Pórtense bonito, que pasen bien, que disfruten lo que corresponde a la tarde de hoy, la noche y mañana. Pedirle papito a Dios en la noche, porque que gracias por el día a todos y que mañana amanezcamos planito, ¿no? Y que no pase nada en familia, que todos estemos, como siempre, bien chévere, ¿no? Para iniciar un nuevo día mañana. Las 5:00 p.m, 51 minutos, 52, ya marcó el tiempo. Ya marcó, en este momento marcó 5:52. A todos los cumpleaños, gracias a don Eduardo Guevara, que está de cumpleaños, que la pase bien. Hasta el día de mañana, buenas tardes. Permiso.

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5: Saludo cordial, hola, ¿qué tal? Buenas tardes, continuamos este año 2026 en la programación espectacular de la Rocola de Oro. Sergio Ayala Mantilla le saluda en la voz 1570. Hola, buenas tardes. 6:61, 18 horas, 1 minuto.

Rocola de Oro en la voz 1570. El saludo cordial, a ver por aquí, organicemos el sonido, señora Ayala, amigo DJ, eso, perfecto. Organizando por acá el sonido, el retorno, para llegar a ustedes con toda la nitidez que merecen en esta señal potente de la voz 1570.

Les comentaba en días pasados que estas grabaciones de Alci Acosta y Julio Jaramillo fueron contratados para realizar 3 trabajos discográficos en esa época, en los discos de acetato, en los discos antiguos de 33 revoluciones por minuto, y terminaron haciendo 8 trabajos. ¿Cuál sería el éxito de esta pareja colombo-ecuatoriana, Ecuador y Colombia? Julio Jaramillo de Guayaquil, Ecuador, perla del Pacífico, y Don Alci Acosta de Soledad en el Atlántico, que terminaron realizando 8 trabajos discográficos. En La Voz 1570, la hora 18:07 minutos, las 6 de la tarde y 7 minutos en La Voz 1570.

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0: Manta tiene a la voz, claro, a la voz 1570, la emisora del pueblo en Manta, la voz 1570, con Sergio Ayala Mantilla. 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

Les voy a hablar un poquito, oiga, por favor, ¿qué pasa con el sonido por acá? Les voy a hablar un poquito de este valsecito del norte del Perú, ¿cierto? Que nadie sepa mi sufrir. Es una de las interpretaciones, o mejor, de las letras, de las canciones que en mayor cantidad de géneros o de ritmos musicales se ha grabado e interpretado. Cumbias, valses, tango, bolero, bueno, que nadie sepa mi sufrir. Julio Jaramillo Laurido en Rocola de Oro.

0: Rocola de oro, qué bonito. 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
2: El cáncer de próstata te puede tocar. Prevéngalo.
0: 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Gracias, muchas gracias. Permiso, gracias.
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0: Hola, ¿qué tal la audiencia de La Voz 1570? ¿Qué tal? 5 de la mañana con 34 minutos de... 5:34 minutos de... Ya estamos acá nuevamente en nuestra mesa de trabajo para llevar la información de lo que acontece en la ciudad, en la provincia, en el país, en el mundo. 5:34 minutos, 5:35 minutos ya. Avanza el tiempo y nosotros también avanzamos acá para llevarles información día a día. Horas con horas, minutos a minutos, nosotros estamos informándoles siempre a través de la auténtica y original voz del pueblo. 5:35 minutos. Novedades ayer, don Freddy Alberto Kelly, que está por acá con nosotros, y amigos oyentes, o a Leonardo Zavala también. No hubieron el día de ayer detalles de hecho de Crónica Roja acá en el puerto Manavita. En otros cantones de la provincia se dieron algunos temas también que ya estaremos dándole a conocer. 5:35 minutos, 5:35 minutos de los temas no paran en situaciones. Un taxista que tomaba, por ejemplo, un momento de descanso, amigos oyentes, cuando sicarios le dispararon por varias ocasiones, amigos oyentes, también eso se dio también acá en la provincia de Manabí. Imagínense, accidentes permanentes de motocicleta, el chone que también dejó dos heridos, gente que extorsionaba acá, comerciantes manavitas desde Guayaquil, han sido aprendidos. Detalles de esas y otras informaciones, amigos oyentes, daremos a conocer a continuación. 5 de la mañana con 36 minutos, la Federación de Barrios de Tarquilla reitera un pedido de construir una nueva UPC ahí en el sector y modernizar la existente. Imagínense, no hay a veces, dicen, dinero para unas cosas a veces que la gente solicita en todos los barrios, pero darla a veces como que suena una lejanía. 5 de la mañana con 36 minutos. Fueron a pasar un día en la playa y terminaron emboscados. De una mujer y dos menores, amigos de edad, murieron víctimas de, ya no saben, todo el país lo conoce, atentado armado. 5 de la mañana con 37 minutos, vamos con el detalle de esta información que le dimos a conocer en titulares. Una mujer y dos adolescentes perdieron la vida mientras que otro menor de 14 años de edad resultó herido tras sufrir un ataque armado la noche de este día lunes de 13 de julio de 2026 en la intersección de las calles Margarita Cortés y Simón Plata Torres de, en la zona urbana de la ciudad de Esmeralda, provincia del mismo nombre. Las víctimas, quienes se movilizaban a bordo de una motocicleta tras haber visitado el balneario local, fueron interceptadas por sujetos armados que le dispararon en repetidas ocasiones de... En el hecho, amigos oyentes, un hecho que la policía investiga bajo la figura de presunto asesinato motivado por amenazas de violencia criminal. A causa del violento impacto de los proyectiles, la mujer falleció de forma inmediata sobre la calzada pública, según el informe técnico de la Dirección Nacional de Investigación de Delitos contra la Vida, DINASEG. El cadáver de la víctima, cuya identidad no fue revelada o no fue encontrada bajo verificación de las autoridades periciales, en el, amigos oyentes, este martes 14 de julio presentaba múltiples heridas de balas localizadas en la región torácica. Por su parte, los dos adolescentes heridos fueron trasladados de urgencia al Hospital General Sur de Delfina Torres Concha, donde fallecieron horas después en la unidad de cuidados intensivos. Las víctimas mortales fueron identificadas, amigos oyentes, por sus familiares como Eduardo Josué P.A. de 15 años de edad y Gilberto Armando N.S. de 16 años de edad. En la misma casa de salud permanece internado bajo estricto tratamiento médico un tercer herido del incidente, un menor de 14 años de edad que logró sobrevivir a este atentado, amigos oyentes. Durante la inspección técnica del lugar, personal de criminalística recolectó 9 vainas percutidas y 14 cartuchos de calibre 9 milímetros, además de 3 proyectiles deformados y una motocicleta en la que se transportaban los afectados. Evidencias físicas asociadas al caso que ya forma parte de la cadena de custodia de la Fiscalía. De acuerdo con las primeras indagaciones de la policía en Esmeralda, los jóvenes eran oriundos de la parroquia Piche, ubicado en el cantón Quinindé, y viajaban hacia la capital provincial para pasar un día en el balneario Las Palmas de... Al emprender el viaje de retorno, los ocupantes de la motocicleta habrían notado el seguimiento hostil de un vehículo particular, el cual finalmente los arrinconó y perpetró con ráfaga de disparo antes de emprender la huida con rumbo desconocido. Por disposición de la Fiscalía General del Estado, los cuerpos de los tres fallecidos fueron trasladados al centro forense de la localidad para la autopsia de ley correspondiente. Amigos oyentes, 5:40 minutos de fueron emboscados, amigos oyentes, tras pasar un día en la playa. Una mujer y dos menores de edad murieron, amigos oyentes, en un ataque armado. 5:40 a.m, qué bárbaro. 5:40 a.m, pasajero de un bus urbano fue asesinado en Guayaquil. Otro usuario resultó herido. Imagínense que ya ni en los buses, don Freddy Kelly, ni en los buses. También es otro lugar donde uno no está... o no está salvo de los hechos de delictivos o ataques del estilo sicariato. 5:41 a.m. de un pasajero fue asesinado de varios impactos de bala y otro resultó herido la mañana del día martes, es decir, el día de ayer, 14 de julio, tras sufrir un ataque armado dirigido al interior de un bus de transporte urbano en el sector de Mapasingue, al norte de la ciudad de Guayaquil. La Policía Nacional acudió al sitio para asegurar el área e iniciar las investigaciones, destacando de manera preliminar la hipótesis de un asalto generalizado dentro del vehículo de servicio público y catalogado del hecho de sangre como una agresión selectiva contra el fallecido. El suceso criminal se registró en momento en que la unidad de transporte de la línea 108 circulaba por la parte alta del Cerro Mapasingue Este, en la cercanía de la unidad educativa local. De acuerdo con el reporte oficial, hombres provistos de arma de fuego dispararon directamente contra uno de los pasajeros. Entonces eso no fue asalto, quien debido a la gravedad de las heridas falleció en el pasillo del bus. Se reportó también en un segundo usuario del bus de pasajeros resultó lesionado por los proyectiles y recibió auxilio médico. Tras cometer el crimen, los atacantes huyeron con rumbo desconocido. Minutos después, agentes policiales desplegaron intenso operativo táctico y ejecutaron allanamiento preventivo en varias viviendas de sectores aledaños, amigos oyentes. Paralelamente, el suceso provocó una profunda conmoción entre los usuarios de la unidad y los residentes locales, difundiéndose video en redes sociales donde se observa a un acompañante de la víctima mortal llorando junto al cuerpo antes de llegar los peritos de criminalística. Este atentado se ejecuta bajo la vigente estado de excepción decretado por el Ejecutivo desde el pasado 16 de junio en la provincia del Guayas y otras jurisdicciones nacionales. Disposición legal que establece el despliegue permanente de fuerzas policiales y de la Fuerza Armada para contener el auge delictivo. Asimismo, Ecuador continúa bajo declaración de conflicto armado interno emitido el 2024 para desarticular organizaciones delictivas transnacionales asociadas a delito complejo. No obstante, el territorio nacional experimentó más de 9.200 muertes violentas durante el 2025, dice la nota de prensa. Amigos oyentes, imagínense qué cifra, ¿no? En el 2025, 9.200 muertes a nivel de país. Atención, un pasajero de un bus urbano fue asesinado al interior de una unidad de transporte. Otro resultó con herida de 5:44 a.m. Un taxista se tomaba un momento de descanso cuando sicarios le dispararon por varias ocasiones también. Así se dan los hechos de violencia en el país. Atención con este dato de prensa. Vamos a continuación a detallarle, amigos oyentes, la hora para Argentina Mieles, que ya reporta sintonía. ¿Qué tal? Buenos días. Buenos días, Argentina Mieles. Según te da a conocer amigos oyentes. Se nos fue la notita. Amigos oyentes, 5 de la mañana, 5 de la mañana, 44 minutos. Se nos movió acá el dispositivo, ¿no? Tranquilo, nomás. 5 de la mañana, 44 minutos, ocurre en vivo. Un taxista de 31 años de edad resultó gravemente herido tras ser víctima de un ataque armado perpetrado por dos sujetos a bordo de una motocicleta en el sector de la Llegue de Vuelta Larga, en el sur de la ciudad de Esmeralda. El conductor se encontraba descansando dentro de su vehículo de servicio público en las inmediaciones de una gasolinera cuando los atacantes dispararon en repetidas ocasiones en un hecho que ha generado alarma en el sector del transporte y que es investigado bajo estricto protocolo de seguridad ciudadana. Tras la alerta del atentado, que fue recibida por el servicio de emergencia, se inició el inmediato desplazamiento de unidades policiales preventivas hacia la gasolinera ubicada en la YEC de Vuelta Larga, 5:45 minutos de... Al arribar al punto del incidente, los uniformados fueron informados por moradores y testigos de lo que había sucedido. Familiares del conductor herido ya lo habían trasladado de urgencia a un hospital público de la localidad, utilizando amigos oyentes para trasladarlo el vehículo en el que andaba el taxista. En la casa de salud, el médico de turno confirmó el ingreso del paciente de 31 años de edad, quien presentaba heridas provocadas por un impacto de balas o proyectiles de arma de fuego con orificio de entrada y salida localizada a la altura del tórax y del abdomen, dice la información. Los voceros médicos indicaron que el estado de salud del transportista o taxista se mantiene bajo pronóstico reservado, mientras que el personal sanitario realizaba los exámenes quirúrgicos y diagnóstico clínico pertinente para evaluar la gravedad de las lesiones internas. La policía comunicó formalmente que la víctima de este atentado no registra antecedentes penales en el sistema informativo de la institución. Agentes especializados de la Dirección Nacional de Investigación de Delitos contra la Vida y Nasegue se hicieron cargo de la escena del crimen y las indagaciones preliminares para determinar las motivaciones del ataque, localizar la motocicleta utilizada y capturar a los presuntos responsables materiales de este hecho de violencia. Se ha motivado un enérgico pronunciamiento por parte del gremio de los taxistas cooperados en la provincia de Esmeralda, cuyos dirigentes exigen, amigos oyentes, de forma inmediata la mayor vigilancia nocturna y patrullaje preventivo por parte de las Fuerzas Armadas y Policía Nacionales. Un taxista tomaba un descanso cuando sicarios le dispararon por varias ocasiones. Sucedió en Esmeralda, 5:47 minutos.
1: Señores oyentes de La Voz del Pueblo, la emisora más popular, ¿qué tal? Buen día, buen día, buen día, buen día, buen día, buen día. Buen día a la audiencia de la radio, a la gente que está activa en este miércoles, no, 15, sí señor, 15, hay algunos que dicen quincena, pero ya nadie cobra quincena. Yo creo que solamente en las fábricas esta procesadora les paga, les dan un suplidito de lo que es su salario mensual, pero bueno, suerte para ellos, que ese billetito alcance para comprar, aunque eso está jodido. 5 de la mañana, 48:15 del mes de julio. Es la fecha para que la gente se active. ¿Cómo pasa el tiempo, caramba? 5 de la mañana, 48. 5 de la mañana, 48. El buenos días para la gente que nos escucha también allá en el mercado de mayoristas. En la parroquia Los Esteros, levantándose, llegando, abriendo el lugar de trabajo, pidiéndole al bendito Creador que en este nuevo día todo salga bonito, canta claro. El gallito cantor activo en esta mañana, preparado en esta nueva jornada. Listo para camellar en este nuevo día.

0: Señor, no seas durmiendo, anda a camellar, no permitas que te digan en la casa, cuerpo vago, vive gratis, come en balde, come suegra, mogollero, decía mi abuela, por favor, levántate, a camellar, levántate, a trabajar en este nuevo día, la hora 5 de la mañana 49, la gente en las panificadoras también activándose en esta nueva jornada, en este nuevo día, en este nuevo amanecer con noticias.
1: ¡Levántense!

0: Las 5:51, vamos al detalle informativo. Noticias San Juan de Manta, ¿cómo estamos? Buen día, buen día. Noticias, noticias, noticias.
1: Atención, amigos oyentes, que intento de robo a blindado en el centro comercial de Guayaquil tenía como objetivo más de $500,000, dice la información. Las investigaciones sobre el intento de asalto registrado la mañana del martes 7 de julio en el centro comercial Río Sur en Guayaquil revela que los presuntos delincuentes buscaban apoderarse de más de $500,000 que eran transportados en un vehículo blindado. El hecho dejó dos presuntos asaltantes fallecidos, un guardia de seguridad herido y un sospechoso detenido. De acuerdo con la información preliminar, cinco hombres bien armados interceptaron al personal de seguridad privada mientras retiraba valores de entidades bancarias y local comercial ubicado en el centro comercial. Durante el ataque, uno de los custodios utilizó su arma de dotación para repeler la agresión, lo que originó un intercambio de disparos. Como consecuencia del enfrentamiento, dos presuntos asaltantes murieron en el sitio, mientras que un guardia de seguridad resultó herido. Además, un tercer sospechoso fue capturado cuando intentaba huir hacia un estacionamiento de la Metrovía. Personal de criminalística realizó el levantamiento de indicios en la escena del enfrentamiento. Entre las evidencias se encontraron 25 vainas percutidas, dos armas de fuego, 24 cartuchos y varios teléfonos celulares de elementos que han sido incorporados a la investigación para determinar la participación de los implicados. Las autoridades identificaron a los fallecidos como Roger Andrés de Villafuerte Capoverde, 30 años de edad, y Eric Alexander Figueroa Borque, de 16 años de edad. De manera preliminar se confirmó que el vehículo blindado transportaba más de $500,000 de dinero que no fue sustraído. Hacia la reacción personal de seguridad, amigos oyentes, las unidades investigativas mantienen abiertas, amigos oyentes, las investigaciones para buscar y se busca localizar a los demás integrantes que habían participado en el asalto que terminó, amigos oyentes, con este grado de participación de un detenido también y dos fallecidos, reitera la nota. El caso continúa bajo investigación y se busca esclarecer la planificación de este ataque, amigos oyentes, de intento de robo a blindado en Guayaquil. Tenía como objetivo llevarse el billete, es decir, más de $500,000. 5:54 minutos.
0: Señores oyentes, la hora, 5:54, vacunadores exigían $4,000 a comerciantes a cambio de dejarlos trabajar aquí en Manabí, como decía mi abuela. Los implicados huyeron, habrían huido a Guayaquil, donde finalmente fueron capturados durante un operativo de inteligencia ejecutado por la policía. ¡Qué bárbaro, qué inteligente estos muchachos! Personal de la policía capturó el día de ayer martes a dos presuntos integrantes de una red de extorsión que operaba aquí en Manabí y exigía grandes sumas de dinero a comerciantes para dejarlos camellar. Según las investigaciones, los sospechosos eran conocidos por la comunidad como vacunadores y amenazaban a las víctimas para obligarlas a pagar hasta 4 lucas bajo intimidaciones contra su vida y la de los familiares. Los implicados habrían huido a Guayaquil, en donde finalmente fueron capturados durante un operativo de inteligencia ejecutado por la Policía Nacional. 75 personas vinculadas a la extorsión han sido detenidas. La intervención forma parte del Plan Libertad, una estrategia que hasta el momento suma la captura de 75 personas presuntamente vinculadas a delitos de extorsión y secuestro. De ese número, 22 tendrían nexo con estructuras criminales como los choneros, los lobos, los tiguerones, los lagartos, los águilas, los R7 Mafia, organizaciones que operan en distintas zonas del país. Además, la policía informó que alrededor de 11 personas han sido liberadas tras permanecer secuestradas por grupos criminales. Como parte de estas acciones, el 7 de julio en Manabí, la policía ejecutó el operativo Libertad 776 que permitió la captura de 3 presuntos implicados de extorsión. De acuerdo con las autoridades, los detenidos exigían hasta 30.000 a varias víctimas mediante amenazas. 5:56 en el país.
1: 5:56 minutos, amigos oyentes. 5:56 de atenti también con las denuncias de extorsión hablando en Santo Domingo. Aumentan a 55.41% las denuncias sobre extorsión. Imagínense, solo las denuncias y las que no se denuncian. Eso está grave por allá en Santo Domingo. La extorsión en Santo Domingo de los Áchila mantiene una tendencia al alza. Entre enero y junio del 2026, la Dirección General de Seguridad Ciudadana y la Policía Nacional registraron 143 denuncias frente a 87 casos reportados en el mismo periodo. El más reciente informe del sistema de monitoreo del ECU 911 eleva la cifra a 157 denuncias durante el presente año, lo que representa un incremento de 55.41%. Ante este escenario, la policía refuerza las acciones preventivas y exhorta a la ciudadanía a denunciar las extorsiones. Las estadísticas reflejan que el impacto de este delito mantiene sobre comerciantes, empresarios, transportistas, ciudadanos del cantón. Las autoridades sostienen que la denuncia oportuna resulta clave para activar las investigaciones y evitar que las amenazas se concreten. El comandante subrogante de la subzona Santo Domingo Los Áchila, Giovanni Arguello, explicó que la principal estrategia institucional consiste en incentivar a las víctimas a denunciar desde el primer momento para facilitar el trabajo investigativo. Arguello recordó que quienes reciban llamadas, mensajes, panfletos, cualquier tipo de amenazas extorsivas, deben comunicar el hecho inmediato a la Policía Nacional para coordinar las diligencias con unidades antisecuestro de la UNACE. El oficial señaló que las denuncias tempranas permiten identificar a los responsables, recopilar evidencia y ejecutar procedimientos especializados antes de que los delincuentes logren concretar las exigencias económicas. De esta unidad policial de élite ha ejecutado varios golpes en Santo Domingo, logrando la desarticulación de una banda de operadores que operaba en la terminal terrestre, que cobraba $1 por cada bus que salía. Además, ha actuado en detención de personas involucradas en la colocación de explosivos en locales comerciales. Como parte de las medidas preventivas, la Policía Nacional implementó un sistema de código QR en establecimientos comerciales de Santo Domingo. La herramienta facilita reportes confidenciales sobre extorsiones, microtráfico, robo o desmantelamiento de vehículos y otros delitos, incluso preservando el anonimato de las personas. Según Arguello, toda la información recibida en mensajes está bajo estricta reserva, además de la fotografía, video y demás evidencia entregada por la ciudad. Dani, amigos oyentes, la denuncia por extorsión aumenta 54.41%.
0: La hora es las 6 de la mañana, el tiempo nacional para la gente allá en restaurante Keila, levantándose para trabajar en este nuevo día, en esta nueva jornada informativa. Buen día a la gente. A la gente allá en restaurante Keila, pistolita. Levantarse, hay que estar activo. Caramba, manaba que se respeta, se levanta temprano.
2: ¡Levanta, carajo! ¡Levántense!
0: Levantarse la gente en la parroquia Los Esteros. Buenos días, la gente en el Palmar. ¿Qué tal? ¿Qué tal? ¿Qué tal? ¿Qué tal? ¿Qué tal? ¿Qué tal? Buenos días, barrio Jaime Chávez Gutiérrez. La gente en el barrio Lazareto, don Pedro Delgado, activándose en esta nueva jornada, en este nuevo día. Las 6 de la mañana, 1 minuto, 6 de la mañana, 1 minuto, la hora en el país en esta jornada informativa.
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0: Desayúnese con las noticias en este miércoles.

0: Las 6 de la mañana con 2 minutos Argentina. Mieles, ¿qué tal? Buenos días. Levantándose la gente que nos escucha en otros países. María Santana, allá en Santiago de Chile. Buenos días.
1: Están escuchando